0: Las 7 y 9 minutos.
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Las 8 y 21 minutos. 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

0: Las 9:47.
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1: De nuestro sorteo. 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

0: 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Y en este momento damos paso a nuestro premio mayor por un valor de 2 mil millones de pesos, siendo las 10 y 51 de la noche. Le pedimos la autorización a la gerente de la lotería para dar paso a este premio mayor.
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0: Juego autorizado por el valor de 2 mil millones de pesos, así que muy atentos ustedes en casa, en su trabajo, en el lugar donde se encuentren en este momento para saber si son los ganadores de este premio tan esperado de la noche. 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En este momento hacemos el llamado a la doctora Gina Paola Lombana, gerente de la Lotería del Huila, quien realizará la lectura del acta oficial del sorteo número 4769, hoy martes 18 de agosto del 2026.
2: Muy buenas noches, un saludo muy cordial para usted, Kelly, para todos los fieles apostadores de la Lotería del Huila en todo el territorio nacional. Gracias por acompañarnos una vez más en esta ocasión al sorteo número 4769 de hoy 18 de agosto del año 2026 y me voy a permitir dar lectura del resultado del premio mayor de esta noche y es el número 2008 de la serie 149 despachado a la ciudad de Neiva. Felicitaciones a todos los nuevos ganadores de esta noche, se han despachado secos en todo el territorio nacional, en Espinal, en Bogotá, en Medellín, por supuesto, en todo el departamento del Huila, nuestros municipios, así que los invitamos para que ingresen a la página web www.loterialhuila.com y allí en nuestro plugin de resultados consulten si son uno de los afortunados ganadores de los 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Gracias por aportar a la salud de todos los huilenses y de todos los colombianos. Gracias por tanta solidaridad con nuestros vendedores de lotería, del eje cafetero, del Valle del Cauca. Seguimos muy pendientes de todos ustedes, los invitamos a realizar donaciones y a seguir pendientes de todos los colombianos que tanto nos necesitan y recuerden que lo legal sí paga, Kelly.
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0: Las 11 y 52 minutos.
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0: las 2 y 4 minutos.
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1: Las 4:02.
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1: 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Ay, mis amigos. Ay, como dicen por ahí, ¿no? Sin querer queriendo, salió. 4:09 a.m, mis amigos, son las 4:09 a.m. Hola, ¿qué tal? Buenas, buenas, buenos días. Bienvenidos a Despertar Labriego. Hola, morenaza, buenos días.
2: Hola, amigos de HJWK, buenos días.
1: Buenos días, mijitica, bienvenida a compartir un nuevo día, un nuevo amanecer, un nuevo Despertar Labriego. Bienvenido a esta hora, a compartir esta nueva oportunidad que nos brinda Papito Dios, esta nueva oportunidad que hay que aprovechar la máxima, un día maravilloso, un día para compartir, un día para disfrutar, un día para estar con
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1: Y bueno, pues como siempre dándole gracias a Dios, como siempre dándole gracias a Dios porque nos permite estar nuevamente aquí con ustedes, los mejores oyentes del mundo. Así que gracias Dios por este nuevo amanecer.

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0: Señor.
1: Gracias a Dios por este nuevo y despertar la vida. 4 de la madrugada, 11 minutos. 4:11, ¿qué hubo, Chino?
2: ¡Ole, qué hubo! ¡Qué mal! Hable más duro que no le oigo.
1: Sí. Sí, ¿qué más? Muy bien, mano. ¿Quién anda por ahí? ¿Apulecio? ¿Josefina? ¿Pirulais? ¿A Carlota?
3: A levantarse, mi amor, levántate. Levántate de esa cama que la bendición no te va a llegar acostada. Deja la flojera. Deja la flojera y párate que la bendición no te llega ahí acostada, mi amor. Hay que pararse a buscar la bendición de Dios.
1: Claro que sí, hay que levantarse uno a buscar la bendición de Dios. 4:12 minutos, todo listo, mis amigos.
4: A tomar tinto, muchachos.
1: Para tomarnos un delicioso café colombiano, ese café que reconforta, chupa y aprieta y da fuerza en la pandereta. Y para decirles a todos, bienvenidos a este nuevo amanecer.

0: las 4 y 15 minutos.
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2: Ok, sí, señores. Un feliz y buenísimo amanecer para todos nuestros amigos madrugadores aquí desde
1: HJWK.
2: 4 de la madrugada, 15 minutos, son las 4, 15 minutos, como nos decía aquí el colega, son las 4 de la madrugada, 15 minutos. Bienvenidos a Despertar Labriego, a este nuevo día, a este nuevo amanecer, a esta nueva oportunidad. Gracias a Dios porque nos permite estar aquí compartiendo nuevamente con todos nuestros amigos madrugadores en el campo y en la ciudad.
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2: Bienvenidos a este nuevo día, a este miércoles, mitad de semana.
3: Willy.
2: Sí, dígame, morenaza.
3: ¿Y qué día es hoy?
2: Ya le decía, mijitica, hoy es miércoles, mitad de semana. Hoy es miércoles, el ombliguito de la semana. Hoy es miércoles, ya estamos a 19 de agosto, morenaza. 19 de agosto del 2026, día 231 del año, semana número 34. Hoy, día 19 de agosto, se conmemora el Día Mundial de la Fotografía. Así que para todos los fotógrafos, un abrazo muy especial. Para todos los que tienen este bonito arte, pues nuestro abrazo, nuestra gratitud a esta hora de la madrugada. Y bueno, para todos aquellos que lo intentamos, ¿no?
3: ¡Ay, pero cómo así!
2: Claro, morenaza, para nosotros que intentamos hacer una buena fotografía, pues también el saludo para nosotros, sino que a veces descabezamos a los que estamos fotografiando.
3: Willy, por favor.
2: No, en serio. Si a veces los descabezamos.
3: Willy, por favor.
2: Pero bueno, como dicen por ahí, ¿no? Es sin querer queriendo. Bueno, hoy día de la fotografía.
4: Claro, claro.
2: Ay, sí o no. 4 de la madrugada, 17 minutos, mis amigos. Son las 4 de la madrugada, 17 minutos. Aquí en Despertar Labriego está abriendo mención de radio, de pauta, pa. Ah, ¿todavía no la deja abrir o qué? Bueno, démosle aquí. Esta, igual, ¿no? ¿Será que no está sirviendo? Así. Hay que toca esperar que llegue la hora. 4:18 minutos, mis amigos. 4:18, bienvenidos a Despertar Labriego.

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1: Sí, señores, 4:20. 4 de la madrugada, 20 minutos, aquí en Despertar Labriego de HJWK, mi emisora, su emisora, nuestra emisora, con un despertar agradable, un despertar más, ¿no? En este miércoles, mitad de semana, el ombliguito de la semana. A propósito, el abrazo muy especial a esta hora para nuestros amigos allí en el municipio de Teruel. Buenos días.
2: Buenos días. Buenos días.
3: Buenos días.
1: Buenos días para nuestros amigos y en especial ahí para don Rolando Polo, ¿no? Desde el municipio de Teruel, por ahí levantando la mano, el dedito arriba, diciendo aquí estamos, disfrutando de Despertar Labriego. Muchísimas gracias a usted, don Rolando Polo. Bienvenido a este nuevo día. Como siempre dice, para desearles a todos un feliz miércoles y que nuestro Señor Jesucristo los tenga con mucha vida y salud, bendiciones para su familia y que Dios nos bendiga a todos los madrugadores. Muchísimas gracias. Nuestro abrazo especial para usted, mi amigo don Rolando Polo, desde el municipio de Teruel. 4:22 minutos, son las 4 de la madrugada, 22 minutos, aquí en Despertar Labriego, le damos aquí ok, perfecto, ahí funcionando, 4 de la madrugada, 22 minutos, a esta hora, doña Doris Cruz, buenos días, mijitica, y bueno, como siempre, a esta hora, nuestra fiel oyente que está levantadita ya.
4: A tomar tinto, muchacho.
1: Tomándose un delicioso café colombiano, nuestra amiga doña Gloria Vargas.
5: Hola, don Julián, muy buenos días para usted y para todo el combo madrugador. Muy bendecidos con Dios porque amanecimos con vida,
1: sí,
5: con salud, nos podemos levantar.
1: Es más lo más importante.
5: Gracias a Dios. Saludo a doña Edwiges Marín, buenos días doña Edwiges, doña Marta Rosero. Buenos días don Gerardo y señora, doña Isabel Castillo, doña Veneranda Mora. Un saludo muy especial para Tatiana, para doña Luz Marina Díaz, para doña Estela, don Lisandro Esquilés, doña Blanquita de Ingaragoa, a don Juan Carlos, a don Iván, allá en el extranjero, a doña Blanca, en Alemania. Un saludo para todo el combo madrugador, sintonizados a esta hora, con HJWK, la radio más escuchada. Don William, el disco, por favor, El Campeche, de Los Alegres del Campo. Buen día para todos.
1: Buen día para usted, mi amiga. Buen día también a esta hora, ni más faltaba.
2: Buenos días. Buenos días.
3: Buenos días.
1: Para nuestro amigo don Gerardo Suárez, yo no, a esta hora compartiendo con nosotros también desde el municipio de La Plata, allí es de la vereda La Morena.
4: A tomar tinto, muchachos.
1: Ya tomándose el hombre también un delicioso café. 4:23 minutos, 4 de la madrugada, 23 minutos. Desde La Plata, Huila, nos vamos a esta hora para Sesquilé, allí en Cundinamarca. Doña Estela Roa, buenos días.
6: Buenos días, don William. Reportando sintonía aquí total desde Sesquilé, Cundinamarca. Un cordial saludo a todos para los amigos del combo madrugador. Allá a todos los del Huila, su merced especialmente en mesa de trabajo. Para doña Selmira, doña Meredalda. Y para todos, doña Gloria. Y para todas las Martas, doña Olga, allá en Garagoa, la señora Blanquita, a toda mi gente linda de Guayatá, Guateque, Garagoa, de Ajaces, Quilé, Cundinamarca, y aquí para mi esposo Lisandro Piñeros. Y con la canción,
1: ajá,
6: de las palomas, jabón de olor. Muchas gracias, muy amables, Dios los bendiga, bendiciones.
1: Bueno, muchas gracias a ustedes, mis amigos, un abrazo, bienvenidos.
2: Buenos días, buenos días.
3: Buenos días.
1: Mi gente de Sesquilé, buenos días, mi gente de Machetá Estéreo hasta ahora. Mi gente de Machetá, que hasta ahora también comparte con nosotros, allí don Héctor Novoa.
7: Hola, mi Billy Q.
2: Buenos días. Buenos días.
3: Buenos días.
1: Buenos días, espere tantico morenazo, espere. El afán.
7: Willy, por favor.
1: 4:25 minutos, son las 4 de la madrugada, 25 minutos aquí en Despertar Labriego. ¿Dónde íbamos? Ahí va por Machetá Estéreo, sino allí en Machetá, un abrazo especial ahí en Guateque también, ahí en el Valle de Tenza. Compartimos con los primos Novoa, ¿no? Don Héctor y don Efraín Novoa, sus personas, ¿cómo se topan? Bienvenidos a este nuevo amanecer. ¿Y quién más seguimos por aquí? Nuestros oyentes, allí en la ciudad de Bogotá. Bogotá. No sé ahí si nuestro amigo vigilante estará con nosotros.
4: ¡A tomar tinto, muchacho!
1: O estará en la casa descansándose, no, aprovechando, tendrá turno de día. A propósito, para todos los vigilantes, nuestro cariño, nuestro aprecio también a esta hora. Para todos los celachos, todos los celaduermes, bienvenidos a Despertar Labriego. ¡Buenos días, mis apreciados campesinos!

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1: Willy.
2: Ajá, dígame, mijita.
1: ¿Me regalas la hora?
2: Claro, preciosa, te regalo la hora. Son las 4 de la madrugada, 31 minutos. 4 de la madrugada, 31 minutos.
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2: Sí, señores, la sintonizamos aquí en HJWK, mi emisora, su emisora, nuestra emisora. Pero antes de continuar con la música, vamos con un sorbito de noticias. Noticias que estaremos ampliando hoy a partir de las 6 de la mañana. Aquí en Despertar Labriego, les contamos lo que será noticia. Bien, mis amigos, les contamos que hay alarma en el municipio de Isnos, al sur del departamento del Huila. Suicidios de menores podrían estar relacionados con un supuesto reto. La comunidad habla en el Imparcial. Sí, señores, ahí los estaremos escuchando. También hay alerta en Charguayaco. Movimiento de tierra deja 15 viviendas bajo riesgo ante posibles nuevas lluvias. También hay alerta entre los paneleros del Huila, pues denuncian comercialización de panela de otros departamentos con marcas huilenses. Y también 32 años de prisión para hombre que abusó sexualmente de su hijastra de 7 años. Esto ocurrido en el municipio de Acevedo. Estas y más noticias a partir de las 6 de la mañana.
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0: 4:36.
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2: Sí, señores, en un nuevo día, en un nuevo amanecer.
3: ¿Y qué día es hoy?
2: Pues, mijitica, ya hoy es miércoles, mitad de semana, si es el ombliguito de la semana. Hoy es miércoles 19. Miércoles 19 de agosto. Sí, estamos en el mes de agosto, estamos en el mes 8, ¿sí, no? Día 19.
3: Willy, por favor.
2: Se nos acabó el mes.
3: ¡Ay, pero cómo así!
2: Sí, se nos acabó el mes de agosto, y se nos viene el mes de, dicen por ahí, ¿no? De hacerle el amor a la amistad. O sea, el mes de amor y amistad. 4:37, son las 4 de la madrugada, 37.
4: ¡A tomar tinto, muchacho!
2: Nos tomamos un tinto con don Jorge Sala. Buenos días, don Jorge, bienvenido a despertar labriego.
5: Muy buenos días, don William. Reciba a Willy nuestro saludo en esta madrugada, calurosa madrugada de sí. Este miércoles 19 de agosto del año 2026. Buenos días, combo madrugador de HJWK. Buenos días, señora Luz Marina Díaz. Buenos días, campesinas y campesinos en sus campos. Buen día, paisanos, compatriotas y amigos en otros países. En España saludamos a la señora Sandra Caicedo. En el silencio es el momento para hablar con Dios. Él nos escucha con nuestra oración. Anthony Zambrano fue un conocido cantante de música popular, nacido en Florencia, Caquetá. Canciones como La tengo que encontrar, El aventurero y Mi destino fue conocerte lo dieron a conocer en Colombia y en otros países como España y Francia, donde se presentó exitosamente. Hijo de Marta Cecilia Zambrano y de Ovidio Perdomo Andrade, de origen humilde, creció en el barrio Juan 23 de su tierra natal. Se le recuerda por su sencillez, es decir, no olvidó de dónde venía. El nombre real de Anthony Zambrano era Leonardo Perdomo Zambrano, que nació el 22 de febrero de 1980 y falleció en accidente de tránsito en la vía que conduce de Palmira, Cali, un día como hoy, 19 de agosto del año 2017, a sus 37 años de edad. Otros temas suyos son De armas tomar y Si no te vienes conmigo. Saludamos a J. Morera en Gachalá, Cundinamarca, a Jorge Gómez en la vereda del Censo de Santa María y a Juan Albeiro Córdoba en Tímana. Buenos días, señora Blanquita Moreno en Fortalecillas, y gracias, don William, por este otro despertar labriego de HJWK Neiva y HJWK Pitalito.
2: Ok, muchísimas gracias a usted, don Jorge, ahí por ese dato. Oiga, y hoy pues recordando a ese hombre de la música que también se nos fue muy temprano, ¿no? Muy temprano.
3: ¡Ay, pero cómo así!
2: Sí, claro, hasta apenas estaba, dicen por ahí, no estaba despegando su carrera musical, Anthony Zambrano. Paz en la tumba de este artista. Son las 4 de la madrugada, 40 minutos. 4 de la madrugada, 40 minutos. Aquí en Despertar Labriego. Un abrazo muy especial esta hora para nuestros amigos.
4: ¡A tomar tinto, muchacho!
2: Bueno, que a esta hora también se levantan a tomarse un delicioso café colombiano aquí con Despertar Labriego. Que nos dice don Ángel Mesías Naranjo desde Puyo, Ecuador.
6: Buenos días, don William. Buenos días a los oyentes de HJWK y la programación Despertar Labriego. Como siempre, saludándoles vuestro amigo desde acá, la ciudad de Puyo, en la República del Ecuador. Para comunicarles que por acá también estamos en una buena sequía, es un buen verano, un calorcito agradable en la ciudad de Puyo, en el oriente ecuatoriano. Para todos los oyentes, para todos los amigos que nos escuchan a nivel mundial, la programación Despertar Viejo, un afectuoso saludo. Gracias, don Willy, por este espacio. Gracias por alegrarnos. Gracias por despertarnos mañana tras mañana con toda la alegría. a todos, felicidades. Buenos días.
2: Bueno, buenos días, mi amigo, y para todos, como dice usted, felicidades en ese nuevo día, en este nuevo despertar, en este amanecer de miércoles. Son las 4 de la madrugada, 41 minutos.
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1: 4 de la madrugada, 45 minutos. Son las 4 de la madrugada, 45 minutos.
3: Buenos días.
4: Buenos días.
5: Buenos días.
1: Bueno, nos dicen por acá, hola Willy, buenos días. Dice para saludar a la señora Nelsina Narváez, ahí en el barrio Loma Linda de Palermo, que está de cumpleaños. El día de hoy la saluda a su hijo Ricardo Artunduaga y su nuera Dulce Quintero. Con mucho gusto. Ni más faltaba, ya por acá queda registrada nuestro libro gordo de Petete. Más adelante estaremos saludándola también cuando ya estemos en nuestra sesión de cumpleaños. Doña Carmencita Cuellar, buenos días su persona. Bienvenida a Despertar Labriego. Good morning, a tomar coffee.
6: A tomar tinto, muchacho.
1: A tomar un delicioso café a esta hora aquí en Despertar Labriego. 4 de la madrugada, 45 minutos, son las 4 de la madrugada, 45 minutos aquí en Despertar Labriego. El abrazo especial también y los buenos días. Sí, señores, y los buenos días a esta hora.
3: Buenos días.
4: Buenos días.
5: Buenos días.
1: Ahí para mi gente de la Fuerza Amarilla, con mucho gusto, ni más faltaba. Que a esta hora también comparte con nosotros de Despertar Labriego allí don Abel García, el saludo especial para él. Bueno, ayer se comunicó, estuvo dialogando con nosotros, así un momentito, ¿no?
7: ¡Ay, pero cómo así!
1: Y ayer en horas de la tarde, dice que sí madruga el muchacho.
7: ¡Ay, pero cómo así!
1: Pero pues que le da una pereza ya marcar. ¡Ay, le da una pereza marcar! Pero bueno, dice que siempre está ahí con Despertar Labriego. El abrazo también y los buenos días allí para el subgerente don Parmenio, el saludo especial para usted, también para el secretario Julián Andrés Laverde y bueno, para todos nuestros amigos que hacen parte de la Fuerza Amarilla.
8: A levantarse, mi amor, levántate. Levántate de esa cama que la bendición no te va a llegar acostada.
1: Oiga.
8: Deja la flojera. Deja la flojera y párate que la bendición no te llega ahí acostada, mi amor. Hay que pararse a buscar la bendición de Dios.
1: Ahí está, hay que pararse. Hay que pararse a buscar la bendición de Dios, ni más faltaba. Son las 4 de la madrugada, 48 minutos. Ya cambió el relojito, 4:48. Bueno, para mis amigos, allí de la vereda La Morena, ¿no? Los amigos Los Alegres del Campo. Y el viejo Freddy, buenos días.

0: Y ya saben, si les da pereza, pues ahorita les vamos a echar. Son las 4 de la madrugada, 51 minutos. Son las 4 de la madrugada, 51 minutos.
1: Hola, amigos de HJWK. Buenos días.
0: Bueno, buenos días a esta hora para los que apenas se están levantando, ¿no? Y están llegando con nosotros a la sintonía allí para doña Blanca Martínez. Dice que hasta ahora se está levantando.
1: ¡Ay, pero cómo así!
0: Sí, que hoy le cogió un poquito el tarde, pero bueno, no importa. Bienvenida. Bienvenida a este nuevo amanecer, doña Blanca. Le cuento que ya hoy es miércoles, mitad de semana, el ombliguito de la semana. Dice, me iba cogiendo el sueño. Feliz día, dice, para todos los madrugadores, para todos nuestros amigos campesinos, nuestros amigos agropecuarios, desde la distancia, abracitos. Muchas gracias, ¿eh? Gracias por ese mensaje a esta hora. Ni más faltaba para usted, mi amiga. Saludos también a esta hora. Nos dicen para que saludemos de cumpleaños hoy a Ángel Alberto Trujillo, alias El Gringo, allí en la vereda del Tesoro, de parte de su cuñado Arbey Medina. Pues feliz cumpleaños, Ángel Alberto Trujillo, es el popular gringo, allí de la vereda del Tesoro, de parte de don Arbey Medina, que le envía muchos abrazos y abracaribes hoy en el día de sus cumpleaños, en este 19. 4:52 minutos, 4:52. Seguimos por aquí a esta hora, ni más faltaba nuestro gran amigo don Alfredo Casadiego. Sí, el saludo especial para usted de allí, del barrio, esto es por lo del barrio Canaima, ¿no? Bienvenido a Despertar Labriego, dice, le saludo, bendecido día, y recordarle el himno, sí señores, el himno de todos nuestros amigos campesinos, pues ¿cuál es? La música campesina. La música campesina, campirana, la que siempre nos identifica en todas partes del mundo. Sí, señores, avanzamos en este nuevo amanecer, ya con un cielo despejado a esta hora de la madrugada.
1: ¡Ay, pero cómo así!
0: Sí, morenaza, un cielo despejado a esta hora, temperatura sobre 24 grados. Sí, un cielo despejado, 24 grados de temperatura. Pero nos tenemos que preparar hoy, morenaza, porque va a ser un día más caliente. Ya les estaremos contando un poquito más sobre cómo va a estar la temperatura hoy para la ciudad de Neiva, porque pronto les contamos, avanzamos.

0: Sí, señores, 4:56 minutos. No, 4:57, ya cambió por aquí el relojito. Son las 4 de la madrugada, 57 minutos. Avanzamos aquí en Despertar Labriego.
1: Hola, amigos de HJWK. Buenos días.
0: Ah, sí, Morenaza, buenos días. Por aquí se me quedaba otro saludo, ni más faltaba el abrazo muy especial de cumpleaños para Joana Trujillo Medina, ahí en la vereda del Tesoro, de parte de su tío Arbey Medina. Ni más faltaba para hoy, 19 de agosto. Listo. La Joana Trujillo también queda escrita en el libro gordo de Petete. Hoy día es su cumpleaños. Quiera que no la había visto por acá el saludo, pero no faltaba. Con mucho gusto a esta hora, pues saludando a todos nuestros oyentes. Oiga, a propósito también, ya se está preparando para salir. Para salirle al corte a esta hora, don Carlos Polanía, siempre en sintonía, ahí en el BXD 515, ¿no? Compartiendo esta hora nuestro amigo taxista, muchas gracias por estar con nosotros también, disfrutando de este nuevo día, de este nuevo amanecer. 4:58 minutos, avanzamos, 4:58 minutos, hoy es miércoles.

0: Bueno, bueno, flojos a levantarse, son las 5 de la madrugada, un minuto. Sí, usted que está ahí todavía recostadito, recostadita en la cama, ya es hora de levantarse, mijiticos, a dejar la pereza. Son las 5 de la madrugada, un minuto aquí en Despertar Labriego de mi emisora.
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7: 8:40.
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0: Sí, señores, en verano, invierno, haga solo, hago calor, no duele madrugar. Son las 5 de la madrugada, a propósito, son las 5 de la madrugada, 6 minutos.
1: Willy.
0: Dígame, mijita.
1: ¿Y qué día es hoy?
0: Hoy es miércoles, sí, señorita, hoy es miércoles, mitad de semana, el ombliguito de la semana. Hoy es miércoles 19 de agosto. Recuerden que un día como hoy se conmemora el Día Mundial de la Fotografía. Homenaje a la fotografía y a sus fotógrafos. Así que para todos los fotógrafos, en este día, número 231 del año, en la semana 34, pues a conmemorar este día. También un 19 de agosto se celebra el Día Mundial de la Asistencia Humanitaria. Hoy 19 de agosto, Día Mundial de la Asistencia Humanitaria. Además se recuerda el nacimiento de la diseñadora Coco Chanel en 1883 y el fallecimiento del actor Mars en 1977. Día Mundial de la Asistencia Humanitaria rinde homenaje a quienes salvan vidas en crisis y recuerda el atentado del 2003 en Bagdad. Así que para todas aquellas personas, todos esos héroes, ¿no?, que salvan vidas, que cuando ocurren terremotos, el pasado 10 de agosto aquí en Colombia, y salen a salvar vidas, pues un abrazo especial para todos ellos. Día Mundial de la Asistencia Humanitaria, un día como hoy. Oye, a propósito de este tema de terremotos, por acá tenemos el más reciente boletín que nos llega.
1: ¡Ay, pero cómo así!
0: Sí, Morenaza, de los sismos que se han presentado aquí en Colombia. Sí, uno se presentó el día ayer, cerramos el 18, cerramos el martes con un sismo de 2.5 profundidad superficial en Sipí, Chocó, a las 22, o sea, a las 10 horas y 27 minutos, 10 de la noche, sí o no. Y hoy, pues, como es normal, ya es normal aquí en Colombia, sí o no, y en este sector de Chocó también, sobre las 3 y 59 de la madrugada.
1: ¡Ay, pero cómo así!
0: Sí, Morenaza, sintió el temblor, a 3 y 59 de la madrugada, 2.8 profundidad superficial en Ismina, Chocó. Sigue temblando en este departamento del Chocó. Antes hablábamos que era solamente allá por los Santos Santander, ¿no?, que se sentía que se movía la tierra todo el tiempo. Ahora es en Chocó. Se pasó para el Chocó. 3 y 59. El último boletín que ha llegado el Servicio Geológico Colombiano. Sí, hace una hora y 10 minutos. Sí, hace una hora prácticamente. Hora y 10 minutos que tembló en Chocó, 2.8, profundidad superficial en Ismina, Chocó. 5:08, 5:09 minutos, ya cambió por aquí el relojito, son las 5 de la madrugada, 9 minutos. Esto es Despertar Labriego en este amanecer de miércoles.
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0: Para los que estamos acá, ahí viene la del pan.

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1: Sí, señores, continuamos aquí, avanzamos. En este amanecer de miércoles, mitad de semana, son las 5 de la madrugada, 12 minutos. Son las 5 de la madrugada, 12 minutitos.
2: Hola, mi Willy Poo. ¿Cómo amanecieron tus bolitas hoy?
1: Ah, bueno, pues entonces a lo que vinimos, papá. Eso es de una. 5:12 minutos, son las 5:12 minutos. No me dejó saludar a nadie usted hoy. Bueno, pues entonces les cuento que cielo despejado. A esta hora de la madrugada, cielo despejado, temperatura ya de 24 grados para la ciudad de Neiva. Como le decía hace ratito, va a ser un día más cálido, sí, nubes y sol durante el día. Una temperatura que estará bordeando, oiga, nuevamente los 35 grados. Hoy de temperatura para la ciudad de Neiva, sí, va a ser un día cálido también. Ayer hizo harta calorcito, ¿sí o no? Y bueno, temperatura que en la noche estará bajando nuevamente con nubosidad variable sobre los 24 grados. 35 grados nuevamente para la ciudad de Neiva hoy, Morenaza. Lo quería saber, pues ahí lo tiene, mijitica.
3: Buenos días.
4: Buenos días.
5: Buenos días.
1: Buenos días a esta hora, 5:13 minutos es la cosa, que 30, no, 5:13 minutos, son las 5 de la madrugada, 13 minutos, aquí en Despertar Labriego. Un abrazo muy especial de esta hora, allá saludamos a doña Doris Cruz, pues la volvemos a saludar. Buenos días, doña Doris Cruz, bienvenida a Despertar Labriego, usted levantadita desde muy temprano, el abrazo también.
6: A tomar tinto, muchacho.
1: A tomar tinto, muchacha, allí doña Esperancita Vilés, en el barrio Luis Carlos Galán, gracias por estar compartiendo en este nuevo día, en este nuevo despertar. Oiga, la que sí no se ha levantado hoy es doña Selmira, ¿no?
7: Ay, pero ¿cómo así?
1: Hoy sí la cogimos dormida. ¿O será que Brondo está ocupadita, no? Para nuestro amigo don David Cuenca, nuestro abrazo, nuestra gratitud, oiga, por ser fiel oyente siempre a HJWK, y pues nuestra pronta recuperación. Algo que va lento, pero en serio, ¿sí o no? Don David Cuenca, nuestro abrazo allí en Luis Carlos Galán Norte. Y para todos, 5:14 minutos, son las 5 de la madrugada, 14 minutos. Esto es Despertar Labriego para aquellos que están todavía recostaditos, ojo, si no, a levantarse. Por ahí está levantadita. Ah, bueno, listo, doña Dori, ni más faltaba, con mucho gusto. 5:14, 5:15 minutos, avanza. Oye, esto va rapidito, ¿sí o no?

0: Las 5 y 17 minutos.
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2: Un feliz amanecer, 5:18 minutos, son las 5 de la madrugada, 18 minutos. ¿Sabe que sí apareció?
3: ¡Ay, pero cómo así!
2: Sí apareció doña Selmira.
4: ¿Sí o no? Willy, por favor.
2: Como dicen por ahí, ¿no? Todo fue invocarla y lista, apareció doña Selmira Garzón. ¿Ya estaba levantadita o todavía sigue recostadita?
5: Hola, sí, William, buenos días. Aquí estoy. Aquí estoy, aquí estoy. Buen día para toditos, toditos. Me cogió el día,
2: sí. Ah, bueno, sí, ve.
5: Dormí muy rico, muy sabroso. Gracias. No,
2: entonces, qué bueno.
5: Gracias, si Dios, no... por darnos la salud. Saluditos para todos, todos. Chao, William.
2: Bueno, chao. Un abrazo. Bueno, pues me alegra ella que pues haya podido disfrutar de la noche, haya podido tener ese descanso placentero, que es lo más importante, si uno tener ese descanso placentero, oiga, para arrancar el día bien cargada de energía.
4: Willy.
2: Dígame, Morenaza.
4: ¿Y qué día es hoy?
2: Miércoles, Morenaza, hoy es miércoles. Oiga, le está olvidando usted, ¿sí o no? Ya está usted como serio, ¿no?
3: ¡Ay, pero cómo así!
2: Sí, claro.
6: ¡Ole, qué hubo! ¡Qué mal! ¡Hable más duro que no le oigo! Sí, ¿qué más?
2: ¿Qué más, mano? Muy bien, feliz y contento. Doña Marlene Perdomo, buenos días. Desde la vereda de la Junta, ¿no? Bienvenida a Despertar la Briego. Y por aquí nos dicen, para pedirle un favor con mucho gusto, unos saludos de cumpleaños para el señor José Ulises Fierro, ahí en el Juncal, de parte de la familia. Muchísimas gracias, fiel oyente, ni más faltaba, doña Gloria Vivas. El abrazo especial para usted. Y si usted tiene alguien de cumpleaños, pues a través de nuestra línea WhatsApp, a través del WhatsApp, nos deja el dato, nos dice quién está de cumpleaños hoy. Y con muchísimo gusto ya se lo estaremos saludando como se debe. 5:19 minutos aquí en Despertar Labriego. Hoy es miércoles, Morenaza. Ah, ya sé usted por qué preguntaba, claro. 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
6: Ok, mucho gusto. 5:30, oye, ya 5:31, son las 5 de la madrugada, 31 minutos, avanzamos. Ojo que no le va a coger el tarde. Sí, usted qué. Sí, ojo, 5:31 minutos.
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1: Ay, Dioselina, sí, señores. 5:35 minutos, son las 5 de la madrugada, 35 minutos.
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1: Despertar Labriego, aquí en mi emisora, su emisora, nuestra emisora.
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1: A propósito, por acá un abrazo especial y los buenos días ya para mis amigos del Combo Madrugador. Buenos días.
4: Buenos días. Buenos días.
5: Buenos días.
1: A ver qué me dicen por aquí. Don Mario Bailón, buenos días. Su persona, bienvenido a Despertar Labriego. Feliz y bendecido miércoles para usted también, al igual que doña Nelly Andrade, que nos acompaña a esta hora también. Sí, compartiendo de Despertar Labriego, doña Nelly, nuestro cariño también para usted a esta hora de la madrugada. Al igual también los buenos días.
4: Buenos días. Buenos días.
5: Buenos días.
1: Buenos días a esta hora para la Mapri. Ah, sí, allí en el municipio de Aype. Mapri, buenos días.
6: A tomar tinto, muchacho.
1: ¿Cómo va el negocio?
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1: Claro, 5:36 minutos, son las 5:36. ¿Cómo va el negocio, socio? Bueno, espero que vaya muy bien, si no, la venta hoy de las empanaditas, las ventas ahí de el juguito, de... ¿qué más tiene por ahí? El tinto, los pan de yucas. Bueno, sí, un abrazo especial ahí para la MAPRE, ahí en Jugoserit, ahí en todo el parque principal del municipio de... Aype, que a esta hora comparte también con nosotros. 5:36 minutos, avanzamos en este amanecer de miércoles. El abrazo, oiga, para todos nuestros amigos vigilantes, también un abrazo que compartimos a esta hora de la madrugada. Don Albeiro Garatejo, ¿qué le habrá pasado?
6: A tomar tinto, muchacho.
1: ¿Será que no ha recogido los cartones, señor? ¿O le tocó dormir en la casa? A ver, cuéntenos a esta hora. 5:37 minutos, avanzamos en este amanecer de miércoles.
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bullita, la bullita, la bullita. Bullería, sí señores, para todos aquellos que están hoy de cumpleaños, están celebrando un año más de vida, que comparten este nuevo amanecer, este nuevo despertar, Lauriego. 5:44 minutos en este 19 de agosto, miércoles.

0: Era Medina en Fortalecillas, que lo siga cumpliendo hasta el año sin fin.
1: Hasta el año sin fin.
0: En este día también, 19 de agosto, Happy Birthday to you. En el, a ver qué dice, que en la, ah, en la vereda del Tesoro del municipio de Aype, de parte de su tío Arbey Medina, el saludo especial para la sobrina Joana Trujillo Medina, en la vereda del Tesoro. Felicitaciones, hoy día es su santo. Felicitaciones de parte del tío Arbey Medina, que le tiene su buen detalle para la sobrina. Si me contaron que lo vieron ayer aquí por los lados de Neiva, no sé, andaba por ahí por las joyerías, ¿no? Feliz cumpleaños también, don Arbey Medina, le desea un feliz, feliz cumpleaños, hoy día de su santo, para Ángel Alberto Trujillo. Ángel Alberto Trujillo, más conocido como El Gringo, allí en la vereda del Tesoro. Ah, de parte del cuñado de Arbey Medina. Ah, no, con razón, sí. Con razón andaba, sí o no, por los lados de las joyerías aquí en Neiva. Muchacho muy juicioso, don Arbey Medina. Para el cuñado y para la sobrina, bendito Dios. Deseándole muy mil bendiciones y bueno, doble pastel. Doble pastel allí en la vereda El Tesoro. Bueno, seguimos por acá, 320-327-5767. Feliz cumpleaños para la señora Nelsi Narváez en el barrio Loma Linda de Palermo, que está hoy de Happy You. Bendiciones de parte de su hija, de parte de su hijo Ricardo Tunduaga y su nuera Dilcia Quintero. Así que para la mamita y suegra Nelsi Narváez en el barrio Loma Linda de Palermo, felicitaciones. Bueno, seguimos por acá con más cumpleaños para José Ulises Fierro en el Juncal, de parte de su familia. Muchas gracias, Fierro Yenche, de parte de Gloria, que le envía muy, muchos abrazos. Para José Ulises Fierro en el Juncal, Happy Birthday to you. Happy Birthday. A ver quién se nos queda por aquí más. El feliz día. Dice, ah, bueno, un abrazo ahí. Dice doña Garela, con muchísimo gusto. Para todos, un abrazo. Y a levantar la copa y a celebrar un año más de vida. Para todas esas personas que hoy se encuentran felices y contentas, con cara de ponqué, celebrando este día maravilloso. Y vamos a comer pastel. Bueno, hoy tocó ir a la vereda El Tesoro a comer pastel. Así que listo, vamos para el Tesoro.
1: Ya queremos pastel.
0: Y me inviten, aunque sea un pedacito. Para todos, mil bendiciones y felicitaciones. Y recuerden que los años no nos vuelven viejos, sino personas de experiencia. Felicitaciones.
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0: 5:51. 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
1: Continuamos, son las 5 de la madrugada, 51 minutos, son las 5 de la madrugada, 51 minutos, Despertar Labriego. Oiga, que ya va terminando por el día de hoy, pero pues invitándolos a todos ustedes, nuestros oyentes, doña Argeni Sánchez, buenos días para todos los amigos del Como Madrugador, don Carlos Andrés Rivera de Fortalecilla, doña Gabriela Morales, y también a esta hora, sí, listo, Fernandita. Por aquí debe ser, ¿sí o no? Listo, un abrazo muy especial para todos nuestros oyentes. 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Un abrazo para todos. Ya nos encontramos en el Imparcial. Buen día.

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1: En el sistema INRAE son las 6:01 en Colombia.
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1: Hoy se cumplen 10 años del desplome de una placa de concreto en la tribuna occidental del estadio Guillermo Plaza Salcid en Neiva. La tragedia ocurrida al caer la tarde del 19 de agosto de 2016 dejó 4 obreros muertos y 10 heridos, además de una serie de hechos que acabaron el fútbol profesional.
3: Actualmente existe un proyecto de cofinanciación entre la alcaldía de Neiva y el Inderhuila por más de 56 mil millones de pesos para construir la tribuna occidental, el ornato y la pista atlética. La inversión aprobada por la asamblea y el consejo ha sido motivo de polémica en la ciudad.
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1: El pasado 3 de agosto la fiscalía imputó cargos al exalcalde de Neiva Pedro Hernán Suárez, el entonces jefe de contratación Carlos Fernando Puentes Ramírez, el exdirector de Deportes y Recreación Carlos Alberto Ramos Parrací, el curador urbano primero Mauricio Vargas Cuellar y a los contratistas.
3: Los procesados enfrentan cargos por presuntas irregularidades en la contratación, entre ellos contratos incumplimiento de requisitos legales, interés indebido en la celebración de contratos, peculado, prevaricato, por acción y falsedad ideológica en documento público.
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1: La senadora huilense María Lucía Villalba radicó un proyecto de ley para crear el Sistema Nacional de Alerta Sísmica Temprana. La idea es que las alertas por temblores lleguen a todos sin importar la marca de celular mediante un sistema unificado con empresas de telefonía, radio y televisión.
3: El sistema integrará la información del Servicio Geológico Colombiano con las redes públicas y privadas de telecomunicaciones y los medios radiales y televisivos para transmitir alertas masivas. Se espera en 6 meses tener resultados positivos en el Congreso.
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1: Totalmente despejada y asegurada se encuentra la vía Algeciras, Vereda, El Paraíso, Balsillas, Caquetá, indicó la novena brigada del ejército luego de las alteraciones al orden público en ese sector tras el atentado explosivo. Además, fueron restablecidas las actividades académicas en el municipio.
3: Paro indefinido en la institución educativa San Antonio en el municipio del Pital. Ante la falta de un rector permanente, padres de familia y estudiantes mantienen desde hace varios días una protesta que ha paralizado la jornada académica hasta obtener respuestas de la Secretaría de Educación del Huila.
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1: Crecen las alertas por incendios forestales en el departamento del Huila, indicó la Oficina para la Gestión del Riesgo de Desastres. Los más afectados son Aype, 501 con hectáreas, Neiva 131, Palermo con 100, Campo Alegre con 55 y Villa Vieja con 17,5 hectáreas.
3: Además, desde la oficina de riesgo se vienen adelantando todos los estudios en la infraestructura afectadas por el terremoto para cuantificar el valor económico de la reparación. Con el gobierno nacional se adelantan mesas técnicas para definir las estrategias.
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1: Cerca de 7.000 personas están en riesgo de quedar incomunicadas por una falla geológica que continúa generando riesgo en el municipio de Salado Blanco. La alcaldía viene realizando trabajos para dar tránsito intermitente mientras se logra concertar una obra que solucione definitivamente la solución.
3: Continúa la alerta por peligro de desprendimiento de rocas en el sector de Pericongo en la vía Altamira-Timaná. Tras el sismo del pasado 10 de agosto, se solicita al gobierno departamental y a la concesionaria Ruta al Sur pronta intervención en el lugar para prevenir tragedias.
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1: El concejal de Neiva, Miller Osorio, alertó sobre una improvisación de Secretaría de Movilidad de Egna Joana Cruz para determinar los horarios y zonas de descargue en la ciudad. Según el cabildante, la funcionaria estaría improvisando por falta de estudios técnicos.
3: No paran las quejas por el cambio del Sisbén al RUI, Registro Universal de Ingresos, donde miles de personas aumentaron su categoría. Por ello, este miércoles en Consejo de Neiva se realizará una socialización con la comunidad para aclarar dudas y explicar los cambios.
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1: La Federación de Acción Comunal del Huila se reunirá con el ministro del Interior, Rodrigo Lara Restrepo, en Cali, donde abordarán las problemáticas en las garantías para ejercer labores en las juntas de acción comunal de los municipios. Hoy se tiene prevista una reunión con todos los líderes del departamento.
3: Además, la Federación resaltó que hoy se socializarán los procesos de elecciones de juntas del pasado 26 de abril, rechazados por el IDACO Huila. A su vez, se adelantarán planes de mejora dentro del organismo y acuerdos de solución para la legislación comunal.
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1: El Ejército propinó contundente golpe a la logística y capacidad extorsiva de la segunda marquetalia en el Huila. Las autoridades ubicaron un depósito ilegal perteneciente al GAOR Teófilo Forero Comisión Fernando Díaz en el municipio de Rivera.
3: Como Nelson Steven Bahamón Méndez, fue identificada la persona de 25 años asesinada en el corregimiento de Maguito, zona rural del municipio de Tarqui. El trágico hecho generó por una riña que involucró a integrantes de una misma familia que se atacaron con arma cortopunzante.
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1: En el marco del Día Nacional de la Lucha contra la Corrupción, el presidente de Colombia, Abelardo de la Espriella, entregó lo que denominó el Libro de la Verdad, 135 páginas con más de 80 hallazgos que de presunta corrupción en el gobierno de Gustavo Petro. Uno de los hechos de corrupción incluidos es el de la UNGRD.
3: En un recorrido que avanza por todo el país, el Ministerio de Salud reveló que hasta el momento hay 308 entidades hospitalarias afectadas tras el terremoto. De acuerdo con Ana María Vesga, jefe de la cartera, algunos hospitales de la zona más afectadas necesitarán reconstrucción total.
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1: Asciende a 312 el número de personas fallecidas por el terremoto en Colombia. Por otra parte, el ministro de Vivienda, Jaime Andrés Beltrán, junto a gremios y empresas del sector de la construcción, realizaron la primera reunión técnica para la recuperación de viviendas en el país.
3: Y en deportes, Deportes Tolima disputó finalmente el partido de ida ante Independiente del Valle, que había sido aplazado por el terremoto. El conjunto pijao perdió 1-0 y ahora está obligado a remontar en el encuentro de vuelta para mantener vivas sus aspiraciones en el torneo continental.
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4: Esta es la hora en Colombia, son las 6:10. Un feliz día, feliz miércoles. Les damos la bienvenida a esta primera emisión del Sistema Informativo INRAI, El Imparcial. Les habla Javier Leitón Álvarez. Hoy ya es 19 de agosto de este 2026. La capital del departamento del Huila empieza ya a aumentar la temperatura, 25 grados Celsius, firmamento que va despejándose rápidamente. Para hoy se espera una temperatura sobre los 36 grados. Hay un reporte en este momento de normalidad. Estamos hablando de siniestros viales o de cierres viales en los principales corredores viales de nuestra región. En minutos vamos a compartir con ustedes información que tiene que ver con una nueva propuesta que se hace desde el departamento del Huila. Un sistema nacional de alerta sísmica temprana. Esto, desde luego, a raíz de lo que pasó con el terremoto el pasado lunes 10 de agosto, en donde en algunos teléfonos celulares sí suenan las alarmas, en otros sistemas no suenan las alarmas. Ya les vamos a contar. Adicionalmente, estaremos hablando de las alarmas, pero que se prenden por hechos de suicidios en el municipio de Isnos. ¿Qué es lo que está pasando? Al parecer hay una historia macabra en los casos de los menores de edad y adolescentes. No solamente está pasando por enfermedades, enfermedades mentales, como se está diciendo. Al parecer habría algo más detrás de estos hechos que están ocurriendo en el municipio de Isnos. Hablaremos de los incendios de cobertura vegetal que también están al orden del día. Son varios los municipios ya afectados. De INAH, una importante incautación por parte de la Novena Brigada, y del libro blanco que ha presentado el gobierno nacional, el presidente Abelardo de la Espriella, junto con su equipo de trabajo, en donde ha confirmado que el gobierno entregó más de 80 denuncias por presunta corrupción en el empalme con la administración de Petro. Así que bienvenidos, 6:12 minutos, a través de nuestras emisoras HJWK, Cristalina Estéreo, nuestras redes sociales, canales digitales. Aquí estamos con toda la información de nuestra región y de nuestro país, con la credibilidad que usted se merece.
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4: La congresista del Nuevo Liberalismo, la huilense María Lucía Villalba, presentó ayer en el Congreso de la República un proyecto de ley para crear el Sistema Nacional de Alerta Sísmica Temprana, una herramienta que busca que los colombianos reciban una alerta con varios segundos de anticipación para reaccionar y ponerse a salvo. Recordemos que solamente hoy en los equipos Android llega esa alerta, no en todos los teléfonos celulares. Esto dijo la senadora.
5: Detecta un sismo y ese supera un umbral de peligrosidad, pueda enviar una alerta al celular de todas las personas, sin importar cuál es el sistema operativo, si tienen o no tienen saldos, si tienen o no tienen datos, si las redes están saturadas, es que puedan de manera inmediata enviar esa alerta. Eso es importante porque el Servicio Geológico Colombiano detecta ese sismo 30 segundos antes de que lleguen las ondas destructivas a las ciudades. Son 30 segundos en que las personas pueden evacuar un colegio, cerrar una válvula de gas, parar una cirugía, buscar el triángulo de la vida. Por eso es que es tan importante este proyecto de ley que estamos radicando, porque creemos que es la diferencia entre la vida y la muerte, entre una noticia y una fatalidad.
4: Y es que 30 segundos son 30 segundos en un terremoto. Países como Estados Unidos, como Japón, México y Chile han desarrollado sistemas de alerta temprana para reducir los riesgos y resguardar a sus habitantes, por lo que la senadora resaltó la necesidad de que Colombia avance firmemente en esa dirección, y esto integraría el Servicio Geológico Colombiano que tenemos en nuestro país, que funciona muy bien con las alertas, pero también integraría a todos los servicios de teléfono celular, los de radio y televisión.
5: Sobre todo entendiendo la ubicación geográfica de Colombia. En este país, 83 de cada 100 personas se encuentran en una zona de alto o mediano riesgo, y por supuesto que acá estamos sobre unas fallas geológicas que constantemente hay movimientos telúricos. No podemos hacer nada para reparar el daño del pasado 10 de agosto, pero el Estado sí tiene una obligación de prepararse y de actuar de manera preventiva. Lo que hacemos nosotros es que le decimos al gobierno nacional que se ponga de acuerdo con las empresas de telefonía, pero también de radio y de televisión, para que en 6 meses nosotros podamos tener un reglamento unificado en temas de conexión, de interoperabilidad, de ciberseguridad, para que esta alerta le pueda llegar a todos los colombianos y no solo a los que tienen alguna marca específica de celular.
4: Ella es la senadora huilense María Lucía Villalba. Reiteramos con esta propuesta que fue radicada ayer en el Congreso de la República. La iniciativa establece un plazo máximo de 6 meses para que el Gobierno Nacional expida el reglamento técnico unificado, que es lo que se pretende, que allí en 30 segundos se puedan salvar mucho más vidas y se evite, por supuesto, un desastre como el vivido el pasado 10 de agosto. La administración de este sistema tecnológico lo tendría, pues desde luego, la Unidad Nacional para la Gestión del Riesgo de Desastres, que es la encargada, junto con el Servicio Geológico Colombiano, de mantener al país informado sobre estas eventualidades, estos sismos, estos terremotos que se pueden presentar. 6:16, cambiamos de tema, vamos al sur del departamento del Huila. Alerta, preocupación, ¿qué está pasando detrás de los intentos de autoeliminación y los hechos que se han dado allí en el municipio de Isnos, en el sur del departamento? Fernanda Cortés está en HJW Capitalito. Fernanda, buenos días.
3: Javier, muy buenos días. Es un gusto poderlo saludar a usted, la mesa de trabajo, todos los oyentes que hasta ahora están conectados con el sistema INRAI. Desafortunadamente, hoy tenemos que arrancar nuestra emisión con una noticia muy triste, y es que el municipio de Isnos está consternado por la situación que está ocurriendo. Ayer hablábamos, tres personas que se han autoeliminado y tenemos un intento de suicidio más, situación que ha causado gran preocupación. Y es que desde el sistema INRAI continuamos haciéndole seguimiento a la preocupante situación que se registra en el municipio de Isnos, donde hasta la fecha tres menores han fallecido en hechos que son investigados como presuntos suicidios. La sucesión de estos casos ha generado consternación y ha encendido las alarmas entre las familias, las instituciones y toda la comunidad. Ante este panorama, durante el día anterior se llevó a cabo una mesa técnica en la que participaron entidades de salud, instituciones, la administración municipal y otros organismos, eso con el propósito de establecer una hoja de ruta que permita fortalecer las acciones de prevención, seguimiento y contención frente a esta situación. Hemos dialogado con el secretario de gobierno, Fabián Cuellar, quien manifestó su preocupación y entregó detalles de este encuentro, así como de las medidas que se vienen adoptando para acompañar a las familias afectadas y tratar de establecer qué está ocurriendo con nuestros adolescentes en esta zona. Escuchemos sus declaraciones.
6: Buenos días, Fernanda, para ti, para todos los oyentes de este importante medio, HJWK. Pues sí, señora, como tú lo has manifestado, es una conmoción bastante fuerte para nosotros como institucionalidad, nosotros como municipio, como personas, sobre todo como seres humanos. Hemos presenciado el suicidio de tres jóvenes adolescentes en nuestro municipio, aparentemente de la misma forma, en atención a una autoeliminación con una soga o ahorcamiento. Bueno, Fernanda, pues lo primero es la preocupación latente por parte de nuestro señor alcalde José Alfredo Muñoz. Muy conmocionado el fin de semana, sostuvimos una conversación para lo cual inmediatamente dirigimos toda la atención para a primera hora como jornada hábil, reunimos como tú lo has manifestado con autoridades locales.
3: Uno de los aspectos que mayor preocupación genera es la posibilidad de que exista algún elemento común entre los casos. De manera extraoficial han surgido versiones que plantean que los hechos podrían estar relacionados con algún tipo de juego, reto o situación que estarían ejerciendo influencia sobre otros adolescentes. Sin embargo, es importante precisar que esta hipótesis no ha sido confirmada por las autoridades y hace parte de las líneas que deberán ser verificadas.
6: Con comunidad en general, rectores de instituciones educativas, la Curia, Secretaría de Salud Municipal, Policía Municipal, el Inspector de Convivencia, Comisario de Familia, el suscrito Secretario de Gobierno, Padres de Familia, la S principal acá, S de San José, entonces psicólogos, sostuvimos una mesa bastante importante en la cual fue liderada por nuestro alcalde dando una sola orientación y lineamiento, y es que protejamos la vida, que lleguemos a la familia de estas personas que han decidido acabar con su vida, dejando pues una huella importante, que no dejemos desprovisto a esta familia que vivieron estas o padecieron estas situaciones, así mismo como pues posiblemente puedan verse afectados otros jóvenes, otros adolescentes también, pues según lo que pudimos percibir de la mesa técnica.
3: En conversaciones sostenidas por el sistema INRAI con padres de familia y miembros de la comunidad, también surgieron diferentes hipótesis sobre lo que podría estar ocurriendo. Algunos mencionaron juegos como Charlie Charlie, el cuaderno de los anillos y las tijeras, mientras otras personas hablaron de supuestas posesiones demoníacas, fuerzas sobrenaturales o fenómenos de carácter paranormal. Estas versiones hacen parte de las preocupaciones expresadas por la propia comunidad, pero no constituyen a hechos comprobados. Precisamente por ello, las autoridades y los profesionales de salud mental deberán avanzar en un proceso serio de investigación y acompañamiento que permita separar las especulaciones de las situaciones que realmente puedan estar incidiendo en estos casos. Ante las inquietudes expresadas por la familia, la administración municipal decidió ampliar la estrategia de acompañamiento e incluir también a la iglesia, con la participación de uno de los sacerdotes del municipio, quien acompañará a los profesionales de psicología durante las visitas y el seguimiento que se le realizará a las familias.
6: Pueden haber más personas involucradas, puede haber un modus operandi, puede ser irresponsable de mi parte manifestarlo, sin embargo, pues instamos a las autoridades en este momento en la mesa técnica para que adelantaran las investigaciones pertinentes por si puede haber quizá más afectaciones a más niños y niños adolescentes de nuestro municipio. La Secretaría de Salud Departamental pues tiene una hoja de ruta a la cual la Secretaría de Salud Municipal ha instado a bien tenerla, a aplicarla. Lo primero es tener contacto, como te mencionaba, con la familia, acompañada obviamente precisamente por equipo de reacción inmediata que nació hoy. Hoy nace este equipo de acción inmediata en atención a estas situaciones, donde hacemos parte de un grupo de la población, un grupo de las autoridades. Entonces vamos a ir acompañamiento con el sacerdote principal de nuestra iglesia.
3: El secretario de Gobierno también aclaró que las acciones de salud mental no comenzaron con estos casos. Según explicó, el municipio ya venía desarrollando procesos de atención y prevención antes de que se presentaran los recientes fallecimientos. Sin embargo, ante la sucesión de hechos, fue necesario incrementar las acciones y activar un plan urgente que permita llegar a las comunidades y presentar especial atención a los niños y a los adolescentes de esta zona.
6: Bueno, Fernanda, pues tú lo has dicho. De la mesa hoy, como también habían padres de familia, presidentes de Junta de Acción Comunal, ellos también pues tienen algo más de escepticismo, pueden tener algo más allá. Mencionaba un padre de pronto algo de magia negra, santería, entes o entidades. Entonces es bastante lo que uno puede especular. Sin embargo, pues lo más importante es llegar a la comunidad, llegar a los padres, aterrizar un poco. Esa prevención y esas campañas es a que los padres sepamos que nuestros hijos necesitan ser escuchados, ¿no? Por supuesto, y no solo desde ahora, sino desde hace aproximadamente un mes, donde no habíamos padecido ninguna situación de estas. Estábamos en pro de llevar a cabo el Comité Territorial de Orden Público, donde podíamos aprobar o solicitábamos la aprobación de los miembros para un proyecto grande de dejar acá una huella importante en las instituciones educativas e impactar la mayoría de las sedes para poder aterrizar estas situaciones de salud mental en nuestros niños.
3: La situación tomó aún mayor relevancia tras conocerse un nuevo intento de suicidio registrado apenas el día de ayer, presuntamente protagonizado por otro menor. Este hecho vuelve a encender las alarmas y aumenta la preocupación de las autoridades, especialmente por la posibilidad de que otros adolescentes puedan estar enfrentando situaciones similares. De acuerdo con la información conocida, al menor se le habría preguntado por las razones que lo llevaron a intentar quitarse la vida y, según su respuesta, habría manifestado que uno de los menores fallecidos anteriormente se le aparecía y le indicaba que también debía realizar esta acción, como si se tratara de un acto que tenía que cumplir. Este relato, que corresponde a una versión conocida tras el nuevo intento, deberá ser evaluado y esclarecido por profesionales de salud mental y las autoridades competentes, sin asumir como cierta ninguna explicación sobrenatural o casualidad entre los casos. Lo que está ocurriendo en Isnos requiere una respuesta inmediata y articulada. La preocupación no solo está en esclarecer las circunstancias de los tres fallecimientos, sino también, Javier, que es lo más importante, evitar que otros niños y adolescentes puedan verse involucrados en una situación similar, porque se trata de un grupo de aproximadamente 10 amiguitos que llevan haciendo estas acciones y que realmente es muy preocupante. Quedan todavía algunos niños que podrían estar enfrentando ese riesgo.
4: Por eso le pusimos la lupa a esta noticia, para que los padres de familia que en este momento nos están escuchando en el departamento del Huila y en el país tengan en cuenta lo que está sucediendo en el municipio de Isnos. Ya Fernanda nos hacía un recorrido perfecto de lo que está pasando, de lo que podría estar sucediendo de fondo, y hay que mirar a nuestros hijos, a esos adolescentes, en qué andan, con sus amiguitos, en sus tareas, porque de los fallecidos, de los que se han autoeliminado, recordemos que siempre ha sido un mismo modus operandi, es decir, siempre bajo la autoeliminación de suspensión. 6:25, cambiamos de tema porque crecen las alertas por incendios forestales en el departamento del Huila ante los pronósticos de aumento de las temperaturas para septiembre. Así lo explica Orlando Garzón, que es el coordinador de procesos de desastres de la Oficina para la Gestión del Riesgo del Huila.
7: Al momento tenemos un reporte consolidado, esta segunda temporada de menos lluvias, de 560 hectáreas aproximadamente que han sido afectadas, entre pastos, rastrojos, arbustos, en 18 municipios del departamento de Huila, que han dejado también una afectación por ocurrencia de estos incendios de 80 eventos en esos municipios del departamento. Dentro de eso, pues tenemos los municipios con mayor afectación, son el municipio de Aipe, con 501 hectáreas, pastos y rastrojos afectados, representados en 16 eventos. Igualmente Neiva, con 135 hectáreas, con 15 eventos. El municipio de Palermo, con un consolidado de 100 hectáreas, con 10 incendios de la cobertura vegetal. Campo Alegre, con 55.45 hectáreas, con 8 eventos. Y Villavieja, con 17.5 hectáreas, con 8 eventos.
4: Estos son entonces de los municipios Aype, Neiva, Campo Alegre y Villavieja, municipios que están en la zona norte que por ahora han sido los más afectados.
7: Se han adelantado pues varias reuniones, mesas técnicas, en donde se ha pues dispuesto las capacidades de respuesta del departamento, entre esos pues los organismos de socorro encabezados por los bomberos del departamento, con una capacidad pues fortalecida en los 37 municipios, igualmente con los socorristas de la Defensa Civil y de la Cruz Roja como apoyo complementario en caso necesario, sobre todo frente a este riesgo de incendio de la cobertura vegetal, que es el principal, digamos que la principal consecuencia de esta temporada seca y de fenómeno del Niño en el departamento. Igualmente, pues han venido articulando con los diferentes sectores, entre estos con la Secretaría de Agricultura y Minería del departamento.
4: De acuerdo con Orlando Garzón de la Oficina para la Gestión de Riesgos en el Departamento del Huila, actualmente se vienen adelantando todos los estudios también en las infraestructuras afectadas por el terremoto para cuantificar el valor económico de la reparación y las medidas para implementar.
7: El departamento ha venido articulándose de manera permanente en todos los puestos de mando unificado que se han hecho de manera conjunta con la Sala de Crisis Nacional, con la participación de los demás departamentos afectados, de todas las autoridades, ministerios, la Presidencia de la República, y pues se ha venido allí informando los reportes de los diferentes municipios, de los 31 municipios afectados, y también revisando, avanzando en la consolidación de la evaluación de daños para priorizar todos estos registros de afectación y determinar cuál de ellos pues se puede también incluir en las diferentes líneas que se habiliten desde el gobierno nacional en el marco de esta declaratoria de situación de desastre.
4: Los estudios de impacto del fenómeno del Niño son analizados en conjunto con la Secretaría de Agricultura del departamento, precisamente para dejar establecidas las medidas de mitigación. Incendios de cobertura vegetal y el recorrido, reiteramos, para tomar las medidas para implementar en el departamento del Huila luego del terremoto. Recordemos que actualmente la cifra en el país ha aumentado lamentablemente. De acuerdo con la Unidad Nacional para la Gestión del Riesgo y Desastres, la cifra ya llegó a 312, el número de personas fallecidas. Se mantiene también un importante número de personas desaparecidas, es decir, que muy seguramente y tristemente estaremos superando las 500 personas fallecidas por el terremoto en nuestro país. 6 de la mañana, 29 minutos, cambiamos de tema y hablamos de orden público, porque una de las órdenes del presidente de la República, Abelardo de la Espriella, es combatir a los grupos ilegales que están en todo el territorio nacional. Eso incluye al departamento del Huila, que ha sido tan golpeado. Hoy le damos la bienvenida al periodista Edwin Devia, quien ya había tenido la oportunidad de trabajar con nosotros en el municipio de Pitalito, en la ciudad de Florencia y en otras actividades. Edwin, buenos días y bienvenido al Sistema INRAI. Qué bueno que nos acompaña a partir de hoy.
8: Hola Javier, ¿qué tal? Una feliz mañana, muy buenos días, muchas gracias. Como siempre, pues un placer volver a la casa del Sistema INRAI, muy amable.
4: Muy bien, Edwin. Hablamos de la novena brigada del ejército que ya dio un nuevo golpe a los grupos disidentes.
8: Así es, efectivamente, Javier, pues la novena brigada del Ejército Nacional logró un importante golpe contra las acciones extorsivas en el oriente del departamento tras la incautación de elementos comprometidos para la comisión de este delito. Al respecto, pues esto es lo que ha manifestado el brigadier general César Augusto Suárez, el comandante de la novena brigada del Ejército Nacional.
9: Gracias pues a labores de inteligencia que desarrollamos con el Batallón de Artillería 9 Tenerife y en coordinación también con un equipo investigativo de crimen organizado de la SIJÍN del departamento del Huila, se logró ubicar un depósito ilegal de material de guerra, de radios de comunicación, armas de fuego, material electrónico para la detonación e iniciación de explosivos. Este resultado pues es un golpe estratégico, ya que debilita las capacidades armadas y logísticas de estos grupos ilegales. Los elementos incautados muy seguramente iban a ser utilizados para ejercer presión o constreñimiento a la población civil mediante el cobro de extorsiones. Es de resaltar también que este hallazgo fue realizado en una zona utilizada como un campamento estratégico de este grupo armado, desde donde desplegaban varias comisiones de finanzas hacia diferentes sectores del departamento del Huila.
8: Las autoridades han venido identificando la transición de grupos armados que pertenecen a la segunda Marquetalia y a las disidencias de alias Calarcá en límites con el departamento del Caquetá.
9: Sí, efectivamente, este es de la segunda Marquetalia. En la segunda Marquetalia, pues esta estructura tiene varias compañías. Dentro de esas compañías está la Oscar Mondragón, la Teófilo Forero, ¿sí?, y la de Sonia La Pilosa. Y lógicamente, pues con los sujetos también que se han desmovilizado a nuestras tropas mediante la presión que hemos ejercido, pues hemos logrado también informaciones como estas, en las cuales hemos dado muy buenos resultados. Entonces, básicamente, de acuerdo a esas informaciones y la inteligencia que hemos tenido, hemos llegado allá a articular con la policía también y evitar pues que todo este material de guerra que tenían estos sujetos pues sea utilizado para extorsionar a la gente o intimidar a la gente para que pague extorsión.
8: Libre de explosivos, totalmente despejada y asegurada, se encuentra la vía Algeciras, vereda El Paraíso, Balsillas, Caquetá, sector donde hace una semana se presentó el atentado contra la fuerza pública. Esto es lo que ha manifestado el brigadier general y ha sostenido que se recuperó la seguridad en la zona.
9: Por parte del ejército, pues finalmente nuestras tropas llegaron al lugar donde han colocado el cilindro y fue destruido. Ahí también encontramos algunos artefactos explosivos, pero ya la comunidad o el municipio de Algeciras puede estar tranquilo y puede volver a sus actividades normales, ya que la vía quedó totalmente despejada por parte del Ejército Nacional y de un grupo antiexplosivos que nosotros tenemos en la novena brigada. Es la vía que conecta Algeciras con Balsillas, pasando por El Paraíso. Quiero decirle a la gente que gracias por las informaciones que nos han venido dando, que también nos han ayudado a llegar a estos puntos donde estos bandidos se encuentran, y pues logramos nosotros dar también estos importantes resultados. Decirle a la población civil que siga creyendo en su ejército nacional, llamando a la línea 147 para colocar cualquier denuncia, y de igual manera a la línea 107, que es la línea antiterrorismo. En esas líneas estamos las 24 horas y guardamos la totalidad reserva de la persona quien da la información.
8: Por otro lado, pues avanzan las investigaciones para dar con el paradero de los responsables del atentado con explosivos, donde murieron 2 uniformados y 15 más resultaron heridos, esto en el municipio de Algeciras.
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1: A las 6:33, un momento preciso para un Flash de Noticias.
3: Un juez de conocimiento condenó a 32 años de prisión a un hombre hallado responsable de abusar sexualmente de su hijastra de 7 años y agredir a su compañera sentimental. Tras las pruebas presentadas por la Fiscalía General de la Nación, los hechos ocurrieron entre marzo y abril del año 2020 en una finca en la vereda El Alto Encanto en Acevedo, Huila. El hoy sentenciado agredió físicamente a la menor con mangueras y lazos, la abusó sexualmente rápidamente y la obligó a dormir en el baño. Además, atacó a la madre con un objeto corto, punzante e intimidaciones constantes cuando intentó defender a su hija.
1: En el marco de las actividades de registro y control desarrolladas por el Departamento de Policía Huila, uniformados lograron la captura en flagrancia de un hombre de 31 años por el delito de tráfico, fabricación o porte de estupefacientes. El procedimiento se llevó a cabo en el barrio Ecuador del municipio de El Pital. Durante el registro a personas, las autoridades le hallaron en su poder 32 gramos de marihuana y 5 gramos de bazuco. El detenido, junto con la sustancia incautada, fue puesto a disposición de la autoridad judicial competente para definir su situación jurídica.
3: La Policía Nacional lanza una alerta urgente y solicita el apoyo de toda la ciudadanía para encontrar a Keiner Mauricio Figueroa, de apenas 10 años, quien fue visto por última vez el pasado 15 de agosto del 2026 en Garzón Huila. Keiner mide aproximadamente 1 metro con 30 centímetros. Es de contextura delgada, piel blanca, cabello negro y ojos negros. Al momento de su desaparición vestía un buzo de tela negro, bermudas de tela azul y chanclas de caucho negras. En caso de reconocerlo, se solicita avisar a las autoridades.
1: En Neiva fue capturada una mujer que habría intentado ingresar presuntamente marihuana a un centro de atención para adolescentes. El procedimiento se registró durante la jornada de visitas a jóvenes vinculados al sistema de responsabilidad penal para adolescentes, donde la Policía Nacional adelantaba controles de seguridad a familiares y visitantes. Durante las verificaciones, uniformados con apoyo de personal especializado y un canino detector de narcóticos, detectaron una señal positiva frente a una mujer. Al practicarle el registro, las autoridades encontraron una bolsa plástica que contenía, al parecer, marihuana, por lo que fue capturada en flagrancia. La mujer fue informada de sus derechos y quedó a disposición de la autoridad competente para responder por los hechos. Pasó el flash de noticias.
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4: 6 de la mañana, 37 minutos, 6:37 a nivel nacional. Una de las noticias más importantes tiene que ver con la conmemoración ayer del Día Nacional de la Lucha contra la Corrupción. Esa corrupción que lamentablemente corroe, que se mete desde la alcaldía más pequeñita, la entidad pública más chiquitica de nuestro país, hasta la presidencia de la República. Pues en el búnker de la Fiscalía de la Ciudad de Bogotá, el presidente Abelardo de la Espriella se reunió con la fiscal general de la Nación, Luz Adriana Camargo. Allí el presidente le entregó un libro que ha denominado Libro de la Verdad. Contiene 135 páginas, dice el presidente, con más de 80 hallazgos de presunta corrupción en el gobierno del presidente Gustavo Petro. Esto dijo el presidente de la República.
12: Hoy, Día Nacional de la Lucha contra la Corrupción, pongo en manos de la señora fiscal, del señor procurador y del señor contralor un documento que tiene una singular significación para el gobierno que presido. Es un libro de la verdad, un libro blanco, resultado del trabajo adelantado bajo la coordinación del señor vicepresidente José Manuel Restrepo durante las semanas de transición entre la elección presidencial y el 7 de agosto. El régimen anterior utilizó entre enero y agosto de este año el 97% del endeudamiento anual de la nación. Hoy no tenemos cómo contratar más deuda.
4: El presidente de la República dijo que lo que se pretende con este libro de la verdad es que no haya más silencio, que no exista más impunidad en hechos de corrupción en nuestro país.
12: Este libro blanco, colombianos, compatriotas, no pretende sustituir ni mucho menos la investigación judicial ni anticipar el resultado de las actuaciones de los fiscales, procuradores y contralores. El libro representa en realidad algo más sencillo y al mismo tiempo más serio, trascendental, contundente. El cumplimiento de mi deber como jefe de Estado. Estoy cumpliendo con la responsabilidad que me corresponde al reunir la información disponible y no permitir que los hechos aquí consignados en el libro que acabo de entregar queden sepultados por el silencio y la impunidad.
4: Silencio e impunidad. Algunos de los temas, ¿cuáles son? Dice el presidente, opacidad en la deuda, fallas en la ejecución de proyectos, por ejemplo, en el páramo de Santurbán, también la contratación contractual en el Ministerio de la Igualdad, que realmente no funcionó, la destinación de los recursos de Colombia Mayor, la politización de la Cancillería con más de 1,000 contratos por más de 80,000 millones de pesos, y el grandote, el fuerte, el grueso, que tiene a varias personas en la cárcel hoy del gobierno Petro, la Unidad Nacional de Gestión de Riesgo de Desastres. Hay una denuncia que hace el presidente sobre ese festín. Más de 900,000 contratos paralelos.
12: La UNGRD, por ejemplo, tiró, como ya se ha dicho, 856,000 millones de pesos sin urgencia manifiesta y perdió el rastro de 1.38 billones de pesos. Se estableció una nómina paralela en el Ejecutivo de 900,000. Óigase bien, 900,000 contratos de prestación de servicio. Esas corbatas, porque eso es lo que son, causaron un pasivo de más de 5 billones de pesos a las finanzas públicas. Recuerden que antes de salir del poder, el régimen declaró a los sábados y domingos festivos como días hábiles para continuar en el festín de la contratación.
4: así como lo escuchan, y aquí lo dijimos en su momento, se declararon los días festivos y los domingos como días hábiles para poder avanzar en esa contratación. El presidente de la República, Abelardo de la Espriella, también le hizo un llamado muy respetuoso al procurador, al contralor, además entrante, porque tenemos un nuevo contralor, y a la fiscal general de la Nación.
12: Señora fiscal y señores procurador y contralor, pongo formalmente en sus manos el libro blanco con la esperanza de que ustedes harán lo que en derecho corresponde. Lo hago con pleno respeto por la autonomía constitucional de las entidades que ustedes dirigen. Lo hago con respeto por la presunción de inocencia de todas las personas. Fui abogado defensor por 22 años. Y lo hago con respeto total por la independencia de quienes deben estudiar estos gravísimos hechos aquí denunciados. Pero también lo hago con la absoluta conciencia del clamor que existe en el pueblo colombiano. El país quiere saber qué pasó, quiere saber dónde fueron a parar los recursos, quiere saber quiénes participaron en el saqueo, quiénes se beneficiaron y quiénes permitieron que ocurriera todo este desastre.
4: Por su parte, la fiscal general de la Nación, Luz Adriana Camargo, anunció que conformó un equipo especial que será dirigido por las directoras de la unidad de fiscales delegados ante la Corte Suprema de Justicia y la directora especializada contra la corrupción, quienes se van a encargar de revisar si existen o no finalmente pruebas de estas 80 denuncias.
13: En un Estado de Derecho, toda información que sugiera la posible comisión de conductas ilícitas debe encontrar canales institucionales para su examen y, cuando corresponda, para la adopción de decisiones previstas por la ley. Su contenido, señor presidente, no lo dude, será objeto de valoración técnica y jurídica, la que corresponda, bajo los estándares de rigor probatorio, objetividad e independencia que la Constitución y la ley imponen en nuestras actuaciones.
4: Es el libro de la verdad. Ayer, en el marco del Día Nacional de la Lucha contra la Corrupción, reiteramos, son 135 páginas con más de 80 hallazgos de presunta corrupción en el gobierno del presidente Gustavo Petro. Ese PDF con esas 135 páginas ya está rodando a través de las redes sociales, ya está disponible para las personas interesadas en conocer de fondo y más información.
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1: Son las 6 de la mañana, 43 minutos, 6:43.
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3: 6:46. ¿Cómo amanece la capital? ¿Qué novedades tenemos en esta nueva jornada? Saludamos a nuestro compañero Ali Guzmán. Señor, buenos días.
4: Javier, muy buenos días. Buenos días para usted y para toda la audiencia a esta hora a través de HJWK y Cristalina, quienes están en sus vehículos particulares, en el transporte público, a quienes están a esa hora llevando o dejando más bien a los chicos en el colegio. Tránsito en completa normalidad y con 26 grados Celsius ya, bastante calor para el día de hoy. Tendremos unos 34 grados Celsius, así que preparémonos para el día de hoy. 50% de lluvia, cielo parcialmente nublado a esa hora. Neiva, escuchen bien, unas buenas noticias para los jóvenes. Cerró una semana bastante positiva para la juventud 2026, con 9 días de actividades culturales, deportivas, formativas y de emprendimiento, que reunieron a más de 2,000 jóvenes de diferentes sectores de la ciudad. Escuchemos a Brenda Daniela Pardo Osorio, secretaria de Juventud, nos explica a detalle.
5: A lo largo de la semana desarrollamos el laboratorio digital y performance, donde varios jóvenes del municipio pudieron aprender cómo llegar a redes sociales, cómo hacerlo de una muy buena manera. Tuvimos, por supuesto, nuestra segunda noche de alabanza por la juventud neivana. Uno de los hechos más importantes en el marco del Día Internacional de la Juventud fue en la inauguración de la Escuela de Liderazgo, donde vamos a tener a más de 50 jóvenes educándose gratuitamente para poder en algunos meses decir que ya tienen unas bases sobre liderazgo y participación ciudadana. El mismo miércoles también logramos hacer running por la juventud, un miércoles de running, pero también le dimos una connotación distinta donde logramos recaudar algunos fondos, algunas ayudas humanitarias para las personas que lamentablemente sufrieron las consecuencias del terremoto del pasado 10 de agosto.
4: Esa programación, como bien lo escuchábamos de parte de Brenda Daniela Pardo Osorio, que es la secretaria de Juventud, logra liderar la participación de muchos jóvenes en la ciudad con espacios como Escuela de Liderazgo, Freaky Fest, El Parche en Bicicleta, ferias de empleo y emprendimiento y diferentes actividades deportivas y culturales que cada vez se toman más a esta ciudad. Escuchemos otras noticias a esta hora, y es la preocupación entre los adultos mayores del Huila por falta de inicio del programa de alimentación y por los resultados de la actualización del Sisben, que estaría dejando por fuera a personas de escasos recursos. Están pidiendo a las autoridades revisar esos casos y garantizar que los beneficios lleguen realmente a quienes viven en condiciones de pobreza. Escuchemos.
6: La Veeduría Departamental del Adulto Mayor se encuentra preocupada en dos temas. Uno es el de que el señor alcalde no arranca con los alimentos para el adulto mayor. Estamos preocupados, ya se va a acabar el año y esto no da inicio. Lo otro es referente al RUBIT. Nosotros como veedores departamental del adulto mayor tenemos conocimiento en los diferentes grupos de adultos que hay unos muy de escasos recursos, que no tienen nada, que de verdad son pobres, repobres, y tienen un RUBIT puntaje C7, C10, C8, y de verdad que esto no se justifica.
4: Piden mayor claridad a la hora del cambio que será del Sisben al RUI, para ellos a saber cuál es la estratificación, y obviamente pues están también pronunciándose en cuanto al programa de alimentación, que aún no ven los resultados. Pasemos a otras noticias, y es que una familia, escuchen bien, está denunciando demora en atención médica para un paciente que está hospitalizado en la ciudad de Neiva. La familia de un paciente de 41 años afiliado a la EPS Sanitas ha sido hospitalizado en una clínica aquí de la ciudad de Neiva y denuncia en estos momentos demoras en autorizaciones, exámenes y procedimientos tras una cirugía de corazón abierto. Están advirtiendo que su estado de salud se ha deteriorado conforme van pasando los días. Escuchemos la denuncia.
7: Quiero denunciar la situación que estoy viviendo.

0: siendo mi hermano Diego Mañosca, de 41 años, afiliado a la EPS Sanitas y actualmente hospitalizado en la clínica Urus en la ciudad de Neiva. Antes de esta situación, mi hermano fue sometido a una cirugía a corazón abierto en la misma clínica. Sin embargo, después de este procedimiento, tuvo que ingresar nuevamente por el servicio de urgencias el 7 de junio debido a una protuberancia en la axila derecha que le causaba un dolor muy intenso. Después de una larga espera, el 29 de julio se realizaron un procedimiento en el que le colocaron un stent, teniendo la esperanza de que su estado mejorara, pero ocurrió todo lo contrario. Actualmente, el especialista ordenó una resonancia magnética con angiografía de manera prioritaria. Sin embargo, la clínica no cuenta con el equipo necesario para realizar este examen, por lo que ahora debe ser remitido a otro instituto para poder continuar con el proceso. Somos una familia campesina del municipio de Natagahuila y acudimos a este medio porque nos sentimos desesperados. No buscamos generar conflicto ni señalar a nadie, solo queremos que mi hermano reciba la atención médica que necesita.
1: Esa familia aún se encuentra a la espera de esta remisión para realizarle una resonancia especializada a esta persona, como bien lo decíamos, de 41 años, que aún sigue a la espera de ese tratamiento. Y otra noticia también, urgente, la comunidad está solicitando la intervención urgente de la tapia ubicada junto al parque infantil de la institución educativa Efraín Rojas Trujillo, afectada por el reciente sismo y que representa un riesgo para los niños. Escuchemos.
2: Muy buenos días. Nosotros, padres de familia, comunidad general, cuerpo docente, en cabeza de la Junta de Acción Comunal, solicitamos la intervención de manera prioritaria de la tapia que queda colindando con el Parque de los Niños de la Escuela Efraín Rojas Trujillo, sede del Departamental Tierra de Promisión. Esto teniendo en cuenta de que a raíz del sismo que hubo fuimos afectados con lacraduras en esa tapia. Esa tapia es importante intervenirla porque hace parte de la zona de recreación de los niños menores de edad.
1: De parte de los padres de familia y también de algunas personas que están allí en esa institución educativa, recibimos unos videos donde pudimos evidenciar la falla en esa estructura y estaremos muy prontamente visitando ese sector para conocer un poco más los detalles. La situación ya fue reportada a las autoridades competentes, por lo que están pidiendo ahora una visita técnica y una solución prioritaria. Si usted tiene en esos momentos una denuncia, algo está pasando en el sector, en la comunidad, no duden en comunicarse con nosotros al 312-585-2903 o al 320-327-5767. 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Muy buenos días.
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10: Son las 6 de la mañana, 54 minutos.
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13: Saludamos a esta hora a Juan Fajardo, que nos cuenta lamentablemente los hechos ocurridos que dan con la muerte de un joven de 25 años. ¿En qué zona, Juan? Buenos días.
14: Hola, Javier, buenos días. En el corregimiento de Maito, ubicado en la zona rural del municipio de Tarqui, fue asesinado un hombre identificado como Nelson Steven Bahamón Méndez. De acuerdo al comandante del tercer distrito de policía, mayor Carlos Pérez, este joven de 25 años de edad fue atacado con arma cortopunzante en medio de una riña que involucró a integrantes de una misma familia.
15: Tenemos que desafortunadamente reportar una persona fallecida el fin de semana en la vereda del Paso. Esto hace parte del centro poblado de Maito, donde un joven resultó lesionado con arma blanca, quienes se encontraban departiendo en una fiesta de unos 15 años. El joven es trasladado de inmediato a un centro asistencial de Timaná, donde por la gravedad de su lesión pierde la vida este joven.
14: El mayor Pérez confirma el hurto de una motocicleta entre los municipios de Tarqui y El Pital, hecho perpetrado por sujetos que amedrentaron al conductor con armas de fuego para despojarlo del velomotor.
15: Unos individuos con arma de fuego, al parecer, abordaron hasta una persona que iba en una motocicleta, el cual fue amenazado, amedrentado con esta arma de fuego y fue despojado de su motocicleta. La investigación en este momento está siendo recibida, recepcionó la denuncia y la investigación por parte del CTI.
14: Los uniformados del tercer distrito de policía fueron notificados de una riña registrada en un establecimiento comercial de Garzón, donde resultó lesionado un menor de edad que terminó en el hospital tras recibir una fuerte golpiza. Ciudadanos aseguran que en el mismo sector se han presentado hechos similares con habitantes de calle que llegan al lugar a pedir comida.
15: Un joven que se encontraba en un establecimiento comercial fue lesionado, fue agredido por otro joven. Este joven es menor de edad, fue trasladado a centro asistencial y en este momento se encuentra con el acompañamiento del grupo de infancia y adolescencia.
14: El comandante del tercer distrito de policía reporta varias capturas en operativos de control adelantados durante los últimos días en el centro del Huila, procedimientos en los cuales también fueron recuperadas motocicletas y se aplicaron varios comparendos por distintas contravenciones relacionadas con la convivencia ciudadana.
15: En el municipio de Agrado se realizaron 3 capturas, una de ellas a un joven por lesiones personales y por hurto. En Garzón se realizaron varias capturas por venta y comercialización de estupefacientes, tenemos la recuperación de motocicleta y tenemos varias aplicación de la norma, sobre todo portar armas blancas y riña.
14: Fue reportado un nuevo hecho de inseguridad acontecido en la zona rural de Garzón. Esta vez dos sujetos que cubrían sus rostros en horas de la noche llegaron en una motocicleta a una finca de la vereda Bajo Monserrate, ingresaron a la vivienda, hurtaron varios elementos y por si fuera poco se llevaron varias gallinas ponedoras. Juan Fajardo Cerquera con las noticias para el Sistema INRAI, Radio Positiva de Colombia.
16: Se llevaron, Efraín, hasta las gallinas ponedoras, estos bandidos en el centro del departamento del Huila. Vamos de nuevo a Pitalito, allí está Fernanda Cortés. Hablamos de otros hechos noticiosos que tienen que ver precisamente, como lo contábamos ayer, con la alerta en uno de los corregimientos. Fernanda.
17: Efectivamente, Efraín, ayer la comunidad pidió auxilio a través de nuestro medio de comunicación, a través de los micrófonos del sistema INRAI, y ya hoy tenemos un balance el cual ha sido entregado por las autoridades. Y es que la preocupación continúa en el corregimiento de Charguayaco en Pitalito, luego el movimiento es más registrado durante la madrugada de este martes en la parte alta de la vereda. Una inspección realizada por la Oficina de Gestión del Riesgo, Organismo de Socorro y Habitantes permitió establecer que la situación presenta varios puntos que requieren en especial atención. En el recorrido se encontraron desprendimientos activos, sobocación y acumulación de material en diferentes sectores de la quebrada La Perla, tributaria de la quebrada Arroyuelos. Lo que se presencia en este lugar es material pesado que genera especial preocupación ante la posibilidad de nuevas lluvias y que se provoque un deslizamiento hacia las zonas más bajas. Escuchemos al jefe de la Oficina de Ambiente y Gestión del Riesgo, Mauricio Guacaneme.
18: En la parte alta de la montaña se evidencia que la corona aproximadamente de unos 15 metros fue donde se desprendió y la corona presenta además fracturas del terreno donde hay altas posibilidades de remociones en masa en este sector. Esto es una finca cafetera, aledaño también a una reserva, por lo que aguas abajo se registraba también una alta acumulación de material de arrastre represada en estas inmediaciones de estos predios. Con mucha preocupación vemos que allí se encuentran varias viviendas muy cerca de este sector. Se evidenciaron representamientos con características similares cercanos a una fuente hídrica y la Oficina de Ambiente y Gestión del Riesgo recomienda que hay que seguir en constante monitoreo de la situación allá.
17: Uno de los puntos que concentra mayor preocupación se encuentra en la parte baja, donde están ubicadas aproximadamente 15 viviendas que podrían verse afectadas si el material acumulado llega a desplazarse por el cauce. La situación mantiene bajo seguimiento a las familias que habitan en este sector.
18: En la zona baja del afluente se encuentra un caserío conformado aproximadamente por unas 15 viviendas que por la circunstancia o el sector se encuentran directamente en el descenso del material de arrastre en el caso de que algo grave se presentara en la zona. De todas maneras, la evaluación que hace la Oficina de Mitigación del Riesgo es que se presenta una alta vulnerabilidad para estas 15 viviendas ante la presencia de las precipitaciones que en los últimos dos días se han venido presentando en el municipio de Pitalito. Puede haber un deslizamiento mayor en la parte alta de la quebrada La Perla que puede desencadenar en una avenida torrencial que pueda impactar directamente estas casas en este sector. Dentro de las acciones de respuesta inmediatas que nosotros ejecutamos fue la activación del sistema de alertas tempranas, donde establecimos comunicación inmediata con el corregidor Charguayaco, quien fue la primera persona que informó de lo sucedido a la Oficina de Ambiente y Gestión del Riesgo.
17: Durante la inspección, la comunidad también pudo observar directamente las condiciones del terreno. Dorita Ruiz, habitante del sector, relató cómo junto con los organismos de socorro llegaron hasta el sitio donde se habría originado el desprendimiento y evidenciaron nuevos movimientos de tierra mientras adelantaban el recorrido.
19: Sin embargo, estando por allá en la revisión, se vinieron tres veces desprendimientos. De hecho, estuvimos en riesgo nosotros por allá con el bombero, con el ingeniero de la oficina de riesgos, con todos estuvimos en riesgo porque estábamos ahí muy cerquita al sitio donde vinieron los desprendimientos y se nos vino otro, entonces nos tocó salir corriendo. Hay casas muy cerquitas al sitio y obviamente otras tantas muy acá en la desembocadura que también están en alto riesgo porque donde llegue a llover muy seguramente se va a mover todo ese lodo estancado y todo lo que está represadito por allá arriba.
17: La preocupación de los residentes aumenta ante la posibilidad de que continúen las lluvias debido a que todavía permanece material represado en algunos puntos de la quebrada. De presentarse precipitaciones fuertes, ese material podría movilizarse y generar una situación de mayor riesgo para las viviendas ubicadas en la parte baja. Escuchemos la alerta que fue emitida por Juan Manuel Perú, funcionario de la Oficina de Ambiente y Gestión del Riesgo.
20: Hola, buenos días. Mi nombre es Juan Manuel Berín, profesional de apoyo de la Oficina de Ambiente y Gestión de Riesgo de la Alcaldía Municipal. El siguiente mensaje es para informar y alertar a la comunidad de Charguayaco, especialmente la parte alta, donde esta madrugada se ha presentado una creciente de una quebrada identificada como La Perla, presuntamente. Entonces, para que toda la comunidad esté alerta, ya que hay esto palizada y hay mucho lodo y se han venido presentando en horas de la mañana desprendimientos de tierra, entonces para que por favor toda la comunidad esté alerta, en lo posible estén muy muy muy pendientes para que haya cualquier, en caso de que Dios no lo quiera, haya cualquier emergencia, evacuar las viviendas.
17: La situación continúa bajo vigilancia, especialmente ante la posibilidad de nuevas lluvias. La prioridad es prevenir que el material represado pueda convertirse en una avenida torrencial y poner en riesgo a las familias que habitan en la parte baja de Charguayaco. Son las 7:03.
13: 7:03. En el departamento del Caquetá se confirma que 18 estructuras han sido definitivamente afectadas en el sector de Balsillas. Esto por el terremoto. Estamos hablando de San Vicente del Caguán. Robin Mota nos confirma.
21: Muy buenos días, efectivamente les contamos que a 18 se elevó la cantidad de estructuras de la inspección de Balsillas en zona rural de San Vicente del Caguán, afectadas por el terremoto del pasado 10 de agosto. Viviendas, una escuela y el centro infantil hacen parte del censo que tienen las autoridades hasta ahora. Escuchamos a Wilson Silva, jefe de la Oficina de Gestión del Riesgo en el departamento del Caquetá.
22: El departamento del Caquetá también fue afectado por el sismo presentado el 10 de agosto. Esta afectación nace exactamente en el municipio de San Vicente, en la inspección de Balsillas, en la cual se afectaron alrededor de 18 viviendas, de las cuales 3 viviendas están bien deterioradas, tienen unas ranuras que no permiten ya de que las familias deben de evacuar de ahí. Esta situación se da debido al tipo de geología que tiene Balsillas. Balsillas es una inspección que está al otro lado de la cordillera del Caquetá y que colinda con el Huila, y eso permite de que las condiciones del terreno sean más factibles para que las ondas del sismo lo afecten. Tenemos también afectación de una escuela y de un centro infantil.
21: Y mucha atención porque por pavimentación en asfalto en caliente se registra cierre total de la glorieta de los espejos en la avenida Circunvalar. Las obras que se tienen previsto culminan hoy miércoles, donde aprovechan el día sin carro y sin motocicleta en la capital caqueteña, una jornada que se adelanta entre las 7 de la mañana y las 7 de la noche. Finalmente les contamos que desalojo controlado del predio de La Cándida, ubicado en zona rural de Morelia, dejó al descubierto la presencia de bandas criminales dedicadas a la invasión de predios privados y públicos. Las autoridades ya individualizaron a los autores materiales e intelectuales que están cometiendo este delito en el departamento del Caquetá. Por ahora es la información más importante desde Florencia. Para el Sistema Informativo en RAI, El Imparcial informa, Robin Mota.
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13: Siete de la mañana, 6 minutos. Ayer se reanudaron los partidos internacionales. El Deportes Tolima no pudo con el Independiente del Valle. Recordemos que este mismo equipo fue el que vino, compró el Atlético Huila y después se lo llevó para el Valle, pero del Cauca. Y adicionalmente, pues tendrá que la Lechona Mecánica ganar en el partido de vuelta. Sí, así es conocida, nuestros amigos pijaos, la Lechona Mecánica, el Deportes Tolima, que está en fase de Copa Libertadores. Steven López.
0: Así es, compañeros, no era lo que se esperaba por parte del conjunto pijao, que perdió 1-0 frente a Independiente del Valle en el Estadio Manuel Murillo Toro. Y con esta información iniciamos este nuevo reporte informativo en materia deportiva. Buenos días, compañeros, buenos días a todos los oyentes. Duro golpe el que recibió el día de ayer el equipo colombiano, que ahora deberá buscar la clasificación a cuartos de final de la Conmebol Libertadores en tierras ecuatorianas. Escuchemos las voces de los protagonistas. En el equipo rival Independiente del Valle fue figura el arquero colombiano Aldair Quintana. El ex Bucaramanga sacó de todo esto, fue lo que dijo al terminar el encuentro.
1: Contentos con la victoria, se sacó un gran resultado en una plaza que siempre es compleja. Un equipo que juega muy bien, la verdad Tolima juega muy bien y bueno, sacamos un resultado importante para lo que va a ser el partido de vuelta. Sí, sabíamos de las virtudes de Tolima, ¿no? Que es un equipo que se asocia bien para jugar, busca muchos pases, entonces tratamos de cerrarle los espacios que más podíamos y bueno, fue importante hoy mantener el cero y el gol que nos puso en ventaja.
0: Cambiamos de torneo ahora para hablar de la Conmebol Sudamericana, porque el día de ayer arribó a Bogotá el equipo River Plate de Argentina, que enfrentará el día de hoy en el Estadio Nemesio Camacho el Campín a Independiente Santa Fe. Un duelo de viejos conocidos, teniendo en cuenta que durante la década anterior Santa Fe y River Plate disputaron la Recopa Sudamericana de 2016 y también la fase de grupos del 2018, donde el saldo fue positivo para el equipo argentino. Cambiamos de deporte ahora para hablar del ciclismo, porque el día de ayer todos los equipos confirmaron a sus ciclistas para la Vuelta 2026. Es importante destacar que habrá 4 colombianos: Harold Tejada con el Astana Team, Iván Ramiro Sosa con su equipo el Crem Parma, Juan Guillermo Martínez con el Team Picnic y Juan Felipe Rodríguez con el Education First AC Pause. Las grandes ausencias tricolor en esta última gran vuelta del año 2026 pasa por Nairo Quintana. Su equipo el Movistar Team le confirmó el día de ayer que no hará parte de la delegación, que estará en tierras europeas, y lo mismo le ocurrió a Egan Bernal. Su equipo el Need Company Ineos Grenadiers lo dejó por fuera de la nómina. En minutos más información deportiva.
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2: En el Sistema Informativo en RAI son las 7 de la mañana, 9 minutos.
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23: Preocupación en la acción comunal del Huila por la tardanza en la entrega de las resoluciones a comunales recientemente elegidos. La Federación Comunal del Departamento liderada una importante reunión para el día de hoy en la ciudad de Neiva.
24: Adicionalmente, la Federación de Acción Comunal del Huila se reunirá con el ministro del Interior, Rodrigo Lara Restrepo, en Cali, donde abordarán las problemáticas en las garantías para ejercer labores en las juntas de acción comunal de los municipios. Hoy se tiene prevista una reunión con todos los líderes del departamento.
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23: Hoy se cumplen 10 años del desplome de una placa de concreto en la tribuna occidental del Estadio Guillermo Plaza Salcid en Neiva. La tragedia ocurrida al caer la tarde del 19 de agosto de 2016 dejó 4 obreros muertos y 10 heridos, además de una serie de hechos que acabaron con el fútbol profesional.
24: Actualmente existe un proyecto de cofinanciación entre la alcaldía de Neiva y el Inderhuila por más de 56 mil millones de pesos para construir la tribuna occidental, el ornato y la pista atlética. La inversión aprobada por la Asamblea y el Consejo ha sido motivo de polémica en la ciudad.
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23: El pasado 3 de agosto la Fiscalía imputó cargos al exalcalde de Neiva, Pedro Hernán Suárez, el entonces jefe de contratación, Carlos Fernando Puentes Ramírez, el exdirector de Deportes y Recreación, Carlos Alberto Ramos Parrací, el curador urbano primero, Mauricio Vargas Cuellar, y a los contratistas.
24: Los procesados enfrentan cargos por presuntas irregularidades en la contratación, entre ellos contratos sin cumplimiento de requisitos legales, interés indebido en la celebración de contratos, peculado, prevaricato, por acción y falsedad ideológica en documento público.
2: Son las 7 de la mañana, 11 minutos. El gobierno nacional aún no implementa los escuadrones militares especiales que prometió durante el empalme regional en el departamento del Huila, y hay críticas por parte de los diputados al respecto. Omar Alexis Díaz, diputado del departamento.
4: Desde el primer momento que el presidente Abelardo Lastrella hizo el anuncio sobre la llegada nuevamente del FUDRA, manifestamos desde luego un respaldo y una alegría porque llega un grupo que debe reforzar la seguridad, que a hoy desde luego sabemos que va a estar muy compleja. Pero siempre hemos manifestado algo: cuando llega el FUDRA, que es la Fuerza de Despliegue Rápido, que tiene un solo objetivo, que es el de desarticular grupos terroristas, se le tiene que asignar tareas. Y la tarea específica es que aquí en el departamento del Huila hay 3 frentes de guerra de las disidencias de las FARC que hoy tienen azotados a los huilenses.
24: Germán Calderón España, director encargado de la Agencia Nacional para la Defensa Jurídica del Estado, aseguró que la Unidad Nacional para la Gestión del Riesgo de Desastres, la UNGRD, solamente ejecutó el 4,3% de su presupuesto en 4 años.
5: Se trata de la corrupción sistemática evidenciada en la Unidad Nacional de Gestión del Riesgo y Desastres, en donde se encontró que la entidad solo ejecutó el 4,3% del presupuesto durante los 4 años del anterior gobierno. A la vez, se giraron recursos por 856 mil millones de pesos sin ninguna urgencia y se perdió el rastro en 1,38 billones de pesos.
2: Esta semana se presentará un aumento en las temperaturas debido a la baja nubosidad y la alta radiación en el departamento del Huila, indicó el pronóstico más reciente del IDEAM. Al respecto, Marlon Cardona, meteorólogo.
6: Vamos a observar unas condiciones secas con poca nubosidad en gran parte del día, por lo tanto se espera que él tendrá un predominio de tiempo seco para la ciudad de Neiva, una temperatura que puede llegar a los 32, 33 grados Celsius, 34 grados Celsius por la poca nubosidad que puede presentarse el día de hoy, y de pronto alta radiación solar, y eso hace que pues aumente esa temperatura que puede llegar a esos rangos. Para los próximos días, hasta el miércoles y jueves, se espera un descenso más de nubosidad, se desciende más la humedad, por lo tanto va a estar las condiciones un poco más secas.
24: El director de la Policía Nacional, Mayor General Jesús Alejandro Barrera Peña, rechazó el secuestro de 6 policías en Colombia y expresó que todas las capacidades están listas para liberarlos.
7: La Policía Nacional rechaza el secuestro de nuestros policías, soldados y toda acción que atente contra su libertad e integridad. Hoy tenemos 6 de nuestros uniformados retenidos ilegalmente en el país. 3 en el departamento del Norte de Santander, 2 en el departamento del Cauca y 1 en el departamento de Nariño. Todas nuestras capacidades institucionales, de inteligencia, operativas, están concentradas en lograr su ubicación para lograr su pronto regreso sanos y salvos a sus hogares.
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2: En el sistema informativo INRAI son las 7 de la mañana, 15 minutos.
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13: 7 de la mañana, 18 minutos. Gracias por estar con nosotros. Continuamos en esta mañana de miércoles, ya hoy 19 de agosto de este 2026. Hace 10 años, cayendo la tarde, cayendo el día, en la ciudad de Neiva ocurrió lamentablemente un hecho que inicialmente deja 4 personas fallecidas. Un hecho que tristemente deja 4 personas que mueren por el colapso de una placa, porque ni siquiera fue la tribuna como tal, sino una placa, una falla dentro de la elaboración y dentro de la remodelación que se pretendía en ese momento. ¿De qué estamos hablando? Del estadio Guillermo Plaza Salcid. 10 años hoy se cumplen ya de ese fatídico momento del fallecimiento de esas personas, pero 10 años después, ¿qué ha pasado? pues nada, porque perdimos hasta el Atlético Huila, hasta el equipo profesional. Hoy nos acompaña Germán Darío Chicho Rodríguez. Doctor Chicho, buenos días y bienvenido al Sistema Inray.
0: Javier, muy buenos días para usted, para toda la mesa de trabajo, por supuesto, a nuestra amable audiencia, a todos los neivanos y huilenses. Y bueno, hoy aquí, teniendo pues esta charla, recordando un momento complejo para la ciudad, para el departamento del Huila, un tema que pues nos ha tocado a todos de alguna u otra forma.
13: En ese momento, hace 10 años, se estaba estrenando en el gobierno departamental el doctor
0: Carlos Julio
13: González, sí. Villa, y en la alcaldía
0: Rodrigo Lara Sánchez.
13: ¿Qué pasó finalmente? ¿Realmente qué fue lo que ocurrió y por qué se da esta falla?
0: Bueno, pues yo recuerdo, digamos, para hablarlo en términos como de historia, anecdóticos, yo recuerdo, yo hacía parte del gobierno departamental en ese momento, Javier, y sí. Incluso estábamos nosotros en un consejo de gobierno. Yo recuerdo como anécdota eso, e ingresa inmediatamente pues el jefe de seguridad del entonces gobernador y nos dice que acaba de suceder un accidente en el estadio de fútbol. El gobernador nos pide que lo acompañemos y pues bueno, llegamos allá y nos encontramos con esta situación que acababa de suceder. Como usted lo acaba de decir en la introducción, una escena primero que todo desgarradora, y que sea el momento también para expresar ante todo, porque aunque pase el tiempo, Javier y queridos neivanos y huilenses, aunque pase el tiempo, pues no podemos olvidarnos de la solidaridad, ¿no? con las familias de las víctimas y por supuesto también de las familias de los heridos, que hoy después de 10 años entiendo que pues también han atravesado un proceso de reparación directa de estos daños. Algunos creo que han podido llegar a conciliaciones, pero no han podido avanzar otros. Y pues bueno, una situación absolutamente dolorosa por las víctimas, por sus familias.
13: Cuatro personas murieron,
0: 10 heridos. Y pues un viacrucis que arrancó desde ese momento para la ciudad, para la hinchada del Atlético Huila, para el mismo equipo, para la administración municipal, digamos la de ese momento, la que continuó después, que fue la de Gorky Muñoz, y por supuesto también para la actual, para las administraciones departamentales, y un tema que nos ha dolido a todos y que nos ha tenido en el centro de la polémica a nivel mundial, ¿no? Que ha suscitado muchísimos debates frente a la incapacidad de Neiva de no resolver sus problemas. Yo creo que pasar y ver esa foto, entendemos que la administración municipal está adelantando ya este proceso, hablaremos de eso seguramente más adelante, pero digamos esa foto que hoy tenemos se convirtió en esa carga pesada que Neiva se ha acostumbrado a mantener sobre sus hombros por no resolver los problemas estructurales de ciudad, y que finalmente terminan causando otro montón de consecuencias, como ya lo hemos visto en el despilfarro de unos recursos públicos, la ida del equipo del Atlético Huila para el departamento del Huila, y bueno, y toda esa controversia que nos hubiéramos podido haber ahorrado si seguramente hubiéramos actuado de otra forma.
13: Siempre nos hemos hecho una pregunta, y yo lo he dicho aquí varias veces públicamente: ¿qué quería Pedro Hernán Suárez en ese momento cuando presenta un render? Expliquemos que es un render, es una creación digital de un proyecto, de una edificación, de una estructura. Y el render que nos presenta, la fotografía que nos presenta del estadio, pues era una vaina monumental, por encima de lo que tiene el Real Madrid, el Barcelona, por encima de los estadios de Inglaterra. ¿Qué era lo que quería en su momento Pedro Hernán Suárez? ¿Y quién le vendió esa idea a Pedro Hernán Suárez de decirle a Neiva que íbamos a tener uno de los mejores estadios del mundo? Cuando habíamos siempre estado entre la A y la B, la A y la B. Hombre, eso para un equipo realmente, un club como Real Madrid y Barcelona, ¿quién le habrá vendido la idea a Pedro Hernán Suárez? Nunca hemos podido saber.
0: No conozco ese contexto. Lo que sí recuerdo es que la administración en aquella época estaba pensando en la posibilidad también de realizar unos Juegos Nacionales, sí, o de participar, digamos, en la convocatoria de los Juegos Nacionales que se hace cada determinado tiempo para que las capitales puedan participar. Y una de las condiciones era pues mejorar el escenario deportivo. Y entiendo pues lo que la crónica, la historia nos dice, que la Conmebol y la FIFA estaban exigiendo unas condiciones específicas para que los equipos pudieran competir, valga la redundancia, para que pudieran participar en competencias internacionales. Y el Huila pues venía, digamos, o en ese momento estaba atravesando en un proceso de competencia internacional, creo que de Conmebol.
13: De hecho, meses antes vino el Atlético de Madrid.
0: Con Falcao.
13: Con Falcao.
0: Que no jugó,
13: pero vino con el cabello bien peinadito. Bien planchadito. Falcao, que en esa época se planchaba bien el cabellito Falcao. Y vino Falcao, no jugó, se tomó la foto con el alcalde en su momento, con todo mundo. Trajeron como la D del Atlético de Madrid, hubo un partido. Pero bueno, había una expectativa en ese sentido.
0: Sí, entonces creo que el estadio necesitaba cumplir unas condiciones técnicas para poder seguir teniendo juegos internacionales, entre ellos, digamos, el tema de los camerinos, la capacidad, el aforo, etcétera. Y pues eso seguramente lo vio la administración, digamos, en ese momento como una buena oportunidad. Sí. Entiendo que el departamento en ese momento, creo que era Carlos Mauricio Iriarte, si mal no recuerdo, si el doctor Carlos Mauricio Iriarte era gobernador, pues cofinanció esa primera fase del proyecto, que fueron cerca de 35 mil millones, creo que fue con dineros de regalías, según lo que hemos podido recordar e investigar, y pues aprovecharon que había un recurso y, digamos, una buena intención, digámoslo así. Yo tampoco recuerdo con exactitud, digamos, el diseño. Y ahora que usted dice lo de los render, sí que es bueno esa aclaración, Javier, porque muchas veces, y ahorita con inteligencia artificial, sí, por ejemplo, muchas personas salen a prometer un montón de cosas con renders creados por inteligencia artificial, y pues los ciudadanos que no están acostumbrados a ver este tipo de diseños, pues se asombran y se dejan manipular. Y yo creo que ahí, digamos, hay que tener especial cuidado.
13: No, y tenemos un ejemplo real de la vida que yo no sé, muchos de ustedes han vivido, que es lo que pido y lo que me llega, ¿no? Y hay que tener mucho cuidado con eso.
0: Lo de Temu,
13: sí, lo que pido y lo que me llega, que es una realidad. Estamos a esta hora con Germán Darío Chicho Rodríguez hablando de estos 10 años del colapso del estadio Guillermo Plaza Salcid, y ahí quiero parar un momento, porque realmente ni siquiera es el colapso del estadio Guillermo Plaza Salcid, es una placa en la tribuna occidental. Entiendo que se sostienen con unos andamios, se están montando una placa.
0: Y unos gatos hidráulicos.
13: Y es lo que cede realmente.
0: Sí. Lo que yo recuerdo y lo que dice el informe es que los gatos hidráulicos estaban levantando una placa, creo que era en el tercer piso, digámoslo así. Y los andamios o los gatos hidráulicos sobre los cuales soportaron la estructura que estaban construyendo, los ubicaron, no los apalancaron, digamos, en suelo firme, sino que los ubicaron sobre una estructura del segundo nivel que finalmente, por el peso del concreto,
13: colapsa
0: y termina,
13: se lleva el resto.
0: Y termina pues afectando a
13: la Porque víctima. Usted mira el resto de la tribuna y está ahí.
0: Sí.
13: Perfecta.
0: Sí. Y recuerde que el estadio Guillermo Plaza Salcid ya había tocado la campana, Javier.
13: Sí.
0: Porque si ustedes mal no recuerdan, en un concierto mucho antes.
13: Una persona fallece,
0: una muchacha.
13: Porque hay una gradería
0: puntualmente cae y la muchacha también fallece. Y había un antecedente de unos heridos también en el proceso previo de la construcción también, por una pared.
13: Sí.
0: Habían antecedentes, entonces era un tema pues que revestía el cuidado de un error de trabajo muy complejo que terminó derivando en una consecuencia que ya todos conocemos.
13: Gobiernos de Rodrigo Lara Sánchez en su momento, gobierno de Gorky Muñoz en su momento y el actual gobierno del alcalde Germán Casagua, que está intentando junto con la administración departamental sacar adelante la tribuna occidental. ¿Qué pasó en los gobiernos anteriores? ¿Hubo miedo jurídico en ese sentido?
0: Pues digamos que son como fases, ¿no? Digamos, la primera fase sucede precisamente una vez colapsa o cae una parte de la tribuna occidental, que fue la administración del doctor Lara, y digamos estaba también el doctor Carlos Julio ahí en la gobernación. Sin embargo, pues lo duro de la tragedia, como es normal en este tipo de procesos, hace que se inicien las investigaciones internas por parte de la aseguradora de riesgos laborales. Pues entró la fiscalía, todos conocemos el proceso que hace pocos días, el juicio que digamos inició en materia penal, inicia la acción de responsabilidad fiscal, inician las acciones disciplinarias. Era un proyecto cofinanciado por regalías, venían de una adición hecha por ese gobierno en ese momento, aprobada en el gobierno anterior. Toda esa situación, digamos, legal, técnica, interna del contrato, pues dificultó que en esa primera etapa, digamos, se hubiera podido avanzar de una manera significativa. Yo creo que, bueno, mirar para atrás es para aprender, ¿cierto? Sí. Es para aprender, porque finalmente ya no se va a cambiar la historia, ¿sí? Pero yo creo que podría seguramente habérsele dado un manejo jurídico un poco diferente a fin de evitar de que la obra no se paralizara tanto tiempo. Pero entiendo que hay unas investigaciones y era necesario que ellas tomaran un curso para que cualquier administrador, en este caso pues el alcalde Lara o el que llegara después, tuviera la certeza jurídica de que no iba a incurrir en un error que le pudiera perjudicar su libertad y su gobierno. Y pues posteriormente llega el gobierno de Gorki, quien de alguna forma se hace elegir también con la promesa de solucionar el problema del estadio. Adicionó unos recursos que con los cuales hizo una demolición de la parte externa de la gradería.
13: Por lo menos se limpió.
0: Sí, por lo menos se limpió, pero eso significó pues que se fueran sumando recursos y recursos a los casi 35 mil millones de pesos ya invertidos. Y pues sin ninguna solución definitiva.
13: Nah, en absoluto.
0: Sin ninguna
13: de fondo,
0: solución
13: nada.
0: Definitiva. La crisis del Atlético Huila, los problemas internos del equipo, aparecen los nuevos empresarios.
13: Se acaba la hinchada.
0: Llega el gobierno de Germán Casagua, quien también, por supuesto, dentro de su programa de gobierno le manifestó a los hermanos que se iba a solucionar el gobernador Villalba. Y pues hay que decir que en medio de lo doloroso de la situación, pues el gobierno, yo no estuve, no estoy, ya finalmente él tomó una decisión y la echó para adelante, como decimos, que fue la de sacar adelante el crédito por 28 mil millones de pesos, la última fase, con el apoyo de la gobernación en otros 28 mil millones de pesos, y echar para adelante la demolición de la tribuna occidental y la construcción posteriormente de la misma tribuna. Soportado en la consultoría que hicieron la Universidad Nacional frente a estos temas, que el estadio amenaza ruina, que es un riesgo para la ciudadanía, y bueno, y echó para adelante este tema. En lo personal, lo manifesté en estos micrófonos y en diferentes oportunidades. Yo creo que la administración municipal en ese momento, por la inversión que le significaba realizar, podía haber tomado otra alternativa de construir un estadio en otro sector de la ciudad, de disponer ese terreno en donde hoy está el estadio Guillermo Plaza Salcid, para un aprovechamiento de espacio público diferente, un parque también, como lo manifesté, o iniciar un proceso de transformación y renovación urbana. ¿Por qué no pensar en una Neiva con visión al 2045-2050 que hubiera unido, por ejemplo, el lote, un lote también polémico, que es el del Colegio Nacional Santa Librada, que si mal no estoy, tiene cerca de 9 hectáreas? Entonces usted hubiera juntado todo eso sin tumbar el colegio. No estoy diciendo sí, que tumbemos sí, el sí, colegio, creo sí. Que usted es egresado del.
13: Yo soy librado, no, sí señor, sí, allá.
0: Pero hubiéramos
13: piedra.
0: Podido iniciar junto con esas dos manzanas al lado de la Quebrada de la Toma un proceso de renovación y transformación urbana interesante para la ciudad, pensando en la novena brigada más adelante. Pero bueno, ya no se dio. Ahora lo que viene, pues a hoy, digamos, con lo que se ha invertido en la primera fase del proyecto, más lo que se adicionó en el gobierno de Gorki, más lo que ya prácticamente está pues adicionado mediante convenio, estamos hablando de más de 100 mil millones de pesos.
13: ¿Sí? En eso se había hecho un superestadio.
0: Y bueno, ya, digamos, es un interrogante que quedó allí, y ahora ya el municipio arrancó con su proceso de demolición. Entiendo que el proceso contractual está en el SECOP, ¿no?
13: Permítame, pues precisamente porque en este momento se encuentra nuestro compañero Ali Guzmán, está allí también el doctor Miller Osorio Montenegro, en las afueras del estadio Guillermo Plaza Salcid. Están ellos a este momento. Ali, ¿qué noticia tenemos? ¿Cuál es el ambiente que se vive en las afueras del estadio Guillermo Plaza Salcid? ¿Alguien le llevó tortica y vela al estadio para estos 10 años?
1: Bueno, Javier, estuvimos por ahí indagando con la gente que estuvo pasando a las afueras, pero en ese momento quiero decirle que nos encontramos dentro de las instalaciones del Guillermo Plaza Salcid. Como usted bien lo dice, son 10 años donde pues más que una conmemoración es recordar lo ocurrido aquí. Tenemos a nuestras espaldas pues parte de la tribuna que se vio colapsada. Eso fue hacia el 19 de agosto del 2016, y en ese momento nos acompaña también aquí el secretario de Deporte, que nos va a hablar un poquito más sobre cómo van las obras, cómo va todo esto, y uno de los temas más importantes para los neivanos, el estadio.
4: Bueno, tengan todos muy buenos días, un cordial saludo allá en cabina y a todos los que nos ven aquí en este medio de comunicación. Efectivamente, estamos trabajando por el estadio de fútbol porque tenemos que recuperar el estadio de fútbol Guillermo Plaza del Cid. Hoy se encuentra en pliegos definitivos, hoy tenemos el proceso ya en el SECOD, hasta el 27 de agosto se estarían recibiendo propuestas del que pudiera ser el contratista de la demolición de estadio de fútbol, para así evaluarlas y elegirlo. Entonces el proceso ya va andando, yo quiero que tengan paciencia, es un proceso que ha sido muy, muy tedioso, además porque hemos recibido muchísimas demandas, muchísimas recomendaciones que ha tocado acatar, ¿sí? Y hoy por eso tenemos, digamos que un proceso un poco más firme, un proceso más seguro, pero un proceso sobre todo que va a ayudar a la recuperación del estadio de fútbol, o por lo menos en esta primera fase la tribuna occidental con su urbanismo y la pista atlética que tenemos que recuperarla.
1: Secretario, hoy se está hablando no solamente de la recuperación del estadio, la gente se pregunta para cuándo va esto, cuándo se comienzan las obras, bien usted lo decía, pero también hay que recordar cuatro personas que perdieron la vida aquí, cuatro trabajadores, esto es otro tema ya digamos que va hacia la parte legal, hay mucha gente que también pues hoy en día pues está reclamando el tema pues de los quedar subsidiado con todo lo que ocurrió aquí, gente lesionada y como usted bien lo decía, altas demandas y demás. ¿Sabe usted cómo va ese proceso?
4: Claro que sí, claro que sí. Cuando nosotros llegamos acá al escenario, a esta administración, lo primero que hicimos fue averiguar en qué estado estaban todo este tipo de procesos. No solamente eso, si versaban sobre ellos algún tipo de demanda que nos evitara desarrollar este tema tan importante. Efectivamente, hablamos con la fiscalía, hablamos con curadurías, hablamos con todas las IAS además, para saber si teníamos algún conflicto para desarrollar esto. Y por el contrario, cuando íbamos adelantando el proceso, llega el fallo de una acción popular que nos indica que tenemos que hacer la inversión debida para la recuperación de este estadio de fútbol. Lo que hicimos inmediatamente conjunto con la gobernación del Huila, que nos ha permitido hoy por hoy tener una consultoría, bueno, un convenio para trabajar y hacer una consultoría donde ya tenemos un resultado, una consultoría que incluso a la fecha nos ha despegado de este tipo de procesos, siempre ha estado muy pendiente en resolver dudas, inquietudes, y además de eso tener hoy un convenio para la construcción. Tengo que agradecer al Consejo de Neiva que ha creído en nosotros, así como creyó con las canchas sintéticas, hoy cree con el estadio de fútbol y tenemos también, junto con la gobernación del Huila, 56 mil millones que van a ser invertidos en este escenario deportivo. Un escenario deportivo que uno dice, venga, pero ¿por qué tanta plata en una tribuna? Hay que recordar que esta tribuna se va a dejar con todas las especificaciones para poder jugar con Conmebol. Hay que recordar que esta tribuna es el corazón del estadio y esa tribuna tiene todos los camerinos, tiene las partes para hacer bar, para los escoltas de los niños escoltas, o sea, tiene toda la normatividad que requieren los partidos Conmebol y todas las especificaciones también para poder desarrollar una pista atlética, digamos, pues, para eventos internacionales.
1: ¿Se encuentra abierta al público actualmente o hay alguna restricción para ingresar aquí al estadio?
4: Bueno, como podemos ver, este escenario en su grama está en perfecto estado. Se demarca cada vez que tenemos algún partido, pero hoy precisamente tenemos a unos chicos entrenando, un chico que fue jugador profesional, que está en su recuperación, acá lo está haciendo. Sumado a ello tenemos partidos que desarrollan diferentes comunidades, se han desarrollado intercolegiados, se van a desarrollar universitarios y se van a desarrollar otro tipo de encuentros deportivos porque necesitamos no perder esa grama y esta grama no se pierde, además de cuidándola, utilizándola.
1: Secretario, proyectos que vienen a futuro para la ciudad de Neiva con todo el tema de las canchas a nivel ciudad.
4: Bueno, hemos trabajado fuertemente en masificar lo que es el patinaje. Hoy por hoy estamos pendientes de la entrega de la pista recreativa de Campo Marte, perdón, de Víctor Félix y Canaima. Hemos iluminado el patinódromo. Pero también tenemos un proyecto en el norte donde vamos a tener un parque de ciudad donde va a tener también pista de push bike y pista de patinaje. Eso va a quedar al lado del San Juan Plaza. Sumado a ello, estamos trabajando fuertemente en el escenario de combate. De la misma manera, seguimos trabajando en la Villa Olímpica, en esta recuperación, pero tenemos proyectos importantes como una cancha de fútbol en Fortalecilla sintética. Tenemos un trabajo importante, estamos trabajando por recuperar Campo Marte. Tenemos ya el proyecto establecido, estamos detrás de conseguir los recursos de regalías para poder desarrollar una cancha sintética, fútbol 11 acá en Campo Marte. Estamos apostando y masificando también el tema del fútbol, y más que masificando es creando escenarios tan necesarios que hoy necesita la comunidad, la población que tenemos. Y así vamos mejorando escenarios deportivos, pero también creando escenarios nuevos.
1: Camilo, ¿estadio en la isla o acá?
4: Bueno, pues yo no soy partidario de un estadio en la isla por varias razones. Pues primero por el tema ambiental. El tema ambiental me preocupa bastante, pero pues si el órgano competente da la viabilidad, genial que haga un estadio. Me preocupan los niveles freáticos, pero si los estudios lo permiten, que se haga el estadio. Por mí, que se haga otro estadio, otro escenario donde tengamos deportistas jugando, donde tengamos deportistas fortaleciendo sus habilidades, no lo veo con malos ojos, pero nosotros, la administración municipal, sí o sí tenemos que recuperar este estadio, que hoy es una ruina, que hoy es un peligro para la comunidad y que hoy no está prácticamente en su totalidad al servicio de la misma.
1: Camilo, nuevamente, fecha para los ciudadanos, para la gente que está escuchándonos en estos momentos a través de redes sociales y a través de la radio. ¿Para cuándo se inician las obras aquí en el estadio Guillermo Plaza Salcido?
4: Bueno, si todos los tiempos van acordes al tema de contratación, esperamos en mes y medio, dos meses, tener ya el contratista de esta obra tan importante. Recuerden que no es una suma pequeña, esto no es una mínima, no es una menor cuantía, esto es una licitación bien fuerte que tenemos que respetar los tiempos.
1: Camilo Muñoz, secretario de Deporte, muchas gracias por ese tiempo. Y pues ahí, como pueden ustedes apreciar en las imágenes, voy a hacer un paneo. La grama se encuentra en estos momentos en perfecto estado y vemos unos chicos también pues entrenándose, semiprofesionales o que subieron en la categoría profesional. Y eso que estamos viendo aquí a mis espaldas, que sigue para muchos ciudadanos siendo un presunto elefante blanco, al cual pues ya tenemos fecha para que esto pueda darse por hecho y volver, regresar al estadio y poder disfrutar con la familia como se hacía mucho antes. Javier, regrese ahí al estudio con más información. Nosotros continuamos indagando a las afueras, ¿qué opina la gente? 10 años que se conmemoran después, no solamente de la tragedia, sino de ver esa tribuna completamente destruida.
13: Muchas gracias, Ali, muy amable, también al secretario de Deportes y Recreación de la ciudad de Neiva. Definitivamente la gobernación y la alcaldía van a continuar con el proceso, avanza el proceso. ¿Y qué viene de ahí en adelante? Después de tener mucha gente sigue siendo escéptica, pues es que cualquiera después de 10 años, claro, es entendible, claro, ser escépticos, claro, en ese sentido. Con la llegada de un nuevo gobierno como el de Abelardo de la Espriella, que ha dicho desde un principio que no hay plata para absolutamente nada, pero va a tratar de administrar lo que existe, ¿podría pasar algo diferente con el estadio?
0: Pues qué buena la intervención aquí del secretario. Yo quiero decirlo pues con claridad. Yo no estuve de acuerdo inicialmente con que se hiciera nuevamente esa inversión en el lugar en el que hoy se encuentra el estadio Guillermo Plaza Salcid. Pero esta administración, dentro de su legítimo ejercicio de derecho del poder, junto con el Consejo, tomaron la decisión de echarlo para adelante. Y pues bueno, eso ya compromete, por supuesto, a la administración municipal como tal, al municipio, al gobierno de Germán Casagua y al gobierno que llegue en año y medio a gobernar nuevamente la ciudad. Por supuesto que, digámoslo, aquí lo más importante es, ya con lo que el secretario nos ha dicho, el doctor Muñoz, es digamos, saber hasta dónde va a poder avanzar esta administración en la ejecución del proyecto. Entiendo que lo que tienen actualmente en proceso contractual es la demolición de la tribuna.
13: Sí, sí, eso es lo que está en proceso.
0: Exacto. Posteriormente vendrá la contratación, la licitación de lo que será la obra pública de construcción de la tribuna occidental. Entiendo que para poder también sacar esta obra se deben terminar de reunir unos elementos que son necesarios, como el plan parcial del sector de la Libertad, que hasta donde tengo información fue aprobado por el Consejo Territorial de Planeación, pero debe ser adoptado mediante un acto administrativo, un decreto por parte del alcalde. Y sin ese documento, difícilmente el alcalde puede sacar la contratación de la tribuna. Pero bueno, supongamos que lo va a hacer porque es su voluntad. Allí lo que tendríamos que, la próxima administración lo que tiene que estar muy pendiente es saber si los recursos que están asegurados por parte del gobierno departamental y municipal van a ser suficientes para la terminación de la obra o no, o si eventualmente se va a requerir algún tipo de adicional para poder terminar esa tribuna. Y desde ya hay que dejarlo absolutamente claro para que a la próxima administración, en el eventual caso de que le sucedan, pues no vayan a caerle, digamos, rayos y centellas por una situación que es eminentemente técnica por la ejecución del proyecto. Ahora bien, entiendo que esto, además de ser un anhelo para la ciudad y una voluntad y un deseo de la administración, también es en cumplimiento de una acción judicial, de una acción popular.
13: Sí, hay una obligación.
0: Hay una obligación legal por parte de una acción popular de la autoridad administrativa, de los jueces administrativos, que obliga, dice la acción popular, a la recuperación total del estadio. Pero ojo, aquí hay que ver muy bien, ¿la recuperación total qué es? ¿Son las cuatro tribunas exactamente como las tenía el estadio o es la funcionabilidad del proyecto? Ese es un debate que tendremos que dar en su momento en la ciudad, porque usted como gobernante lo que tiene que asegurar y es lo que está preocupada actualmente, está preocupando la actual administración, es: yo contraté un proyecto, yo lo dejo funcional. De ahí para adelante, si se construyen o no se construyen más graderías o no, dependerá de otra administración.

0: la ciudad hacia adelante con una visión pensando hacia el año 2050 pueda abrir un debate de si se construye o no un nuevo escenario deportivo con todo el cumplimiento de las normas técnicas, con todo el cumplimiento de un espacio público de dignidad y que sea un escenario financieramente sostenible, en donde se puede invitar, por supuesto, al sector privado, a todos los empresarios que puedan concursar, etcétera. Eso no impide que sería un debate necesario y se debatirá en su momento si la actual inversión que se hace se termina pues con las otras tres graderías que podrían estar alrededor de 150 mil millones de pesos más, o si con esa plática más bien se hace una vaca, se plantea otro tipo de gobierno corporativo, otro tipo de inversión, y se hace un estadio como los que hoy se han planteado en algunos sectores de la ciudad por parte de algunos empresarios, o se abre la discusión de otro sector.
1: Pues doctor Germán Darío, Chicho Rodríguez, muchas gracias por acompañarnos. Aquí queda también algo de enseñanza, y es que definitivamente todos los proyectos que se sigan desarrollando a nivel ciudad y a nivel Huila tienen que ser pensados como proyectos de ciudad y no de gobierno de turno, como proyectos de región y no como gobierno de turno, porque si seguimos pensando con proyectos de 4 años, pues no va a pasar absolutamente nada. Hay que pensar en proyectos de ciudad, que el que llegue en el siguiente periodo, independiente de quien sea, le dé continuidad a un proyecto de ciudad que en esta oportunidad pues muestre algo diferente y que dejemos ya de ser una ciudad intermedia, chiquita, pequeñita, que se parece más a un pueblo que a una ciudad.
0: Totalmente de acuerdo, Javier. Dos, tres cositas ahí para cerrarle. Mire, lo primero, la ciudad no se puede seguir equivocando en su planeación. Hablo de la planeación, digamos, en cuanto a su desarrollo de infraestructura y algo muy importante a lo que nunca le ponemos atención, a la planeación financiera de los proyectos estratégicos de ciudad. No se trata simplemente de plantear voy a construir un malecón, no, es cómo lo voy a hacer sostenible para que ese proyecto sea autosuficiente y no se le vuelva una carga pesada al estadio, y asimismo con la circunvalar del oriente, con el estadio de fútbol, los escenarios deportivos, etcétera. Hay que pensar en la sostenibilidad de los proyectos y por supuesto el presupuesto del municipio. Y algo muy, muy claro, Neiva no puede seguir siendo pensada a corto plazo. Aquí necesitamos empezar a mirar hacia una Neiva hacia el 2045, hacia el 2050. Esto no será responsabilidad de un solo gobierno, sino de todos los que vengan de aquí en adelante, pero tendrá que haber uno que marque la pauta para que los votantes sepan elegir a sus mandatarios.
1: Germán Darío Rodríguez, Chicho Rodríguez, muchas gracias y un feliz día.
0: Gracias, Javier, a usted, a toda la mesa de trabajo, a los neivanos, a los huilenses. Y bueno, que esta historia que hoy hemos comentado, recordado de esta manera tan sensible, nos permita seguir aprendiendo de nuestro pasado para que Neiva no siga viviendo en el pasado y de una vez por todas comience a avanzar hacia el futuro.
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3: Son las 7 de la mañana, 49 minutos.
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3: Son las 7 de la mañana, 51 minutos. Avanzamos con nuestras noticias desde el sur del departamento porque existe una muy importante preocupación.

0: por parte de los paneleros en esta zona del departamento, porque están denunciando comercialización de panela de otros departamentos con la gravedad de marca huilense. ¿Cómo es la noticia, Fernanda?
1: Efectivamente, Fraguina, a esta hora les contamos que hay preocupación y existe preocupación en los productores de panela del municipio de Isnos y San Agustín y otros municipios del sur del Huila ante la presunta comercialización de panela proveniente de otros departamentos que estaría siendo empacada y comercializada con marcas propias de la región. Según la denuncia, estos productos estarían llegando al mercado con precios inferiores a los de la panela producida localmente, situación que genera preocupación entre los paneleros, quienes advierten que esa práctica estaría afectando directamente sus ingresos y la comercialización de la producción huilense. Escuchemos a Albeiro Cerón, quien es vocero del sector panelero y nos cuenta lo que está ocurriendo.
2: El panorama pasa por, pues no malo, pero sí hay otros departamentos que están produciendo a menos costo la producción, entonces eso afecta el sector panelero de Huila o de Isnos y San Agustín, porque realmente enfocan esas panelas que traen del Cauca y Nariño con la marca nuestra, que cuando se ha vendido a nivel internacional, pues cruza fronteras y realmente la quieren hacer pasar por panela de El Huila, y realmente son unas panelas que no son de óptima calidad, son panelas con azúcar, traen también del Valle, hay unos comerciantes que son deshonestos.
1: Frente a esa problemática, también se consultó al vocero sobre las estrategias que habían sido anunciadas por la gobernación del Huila para enfrentar esa situación y proteger a los productores del departamento, y eso fue lo que nos respondió.
2: Y le venden al mercado del departamento solamente el nombre, más no es la panela del Huila. Pues casualmente, por el tema político, por el tema de la persecución política, nunca hacen nada que realmente valga la pena. Siempre el sector agrario es desprotegido, no hay un buen acompañamiento realmente. Los proyectos como tal también se quedan en camino porque comienza la politiquería, y eso es el acabose para un gremio, y realmente la persecución política es lo peor que puede hacer para un departamento, y peor pues que no hagan nada.
1: Los productores esperan que las acciones anunciadas permitan fortalecer los controles y garantizar que el consumidor pueda identificar con claridad el verdadero origen de la panela que llega al mercado, además de proteger el trabajo de quienes dependen de esta actividad económica. El sector también mantiene expectativa frente a un nuevo gobierno nacional sobre el gobierno de Abelardo de la Espriella, con la posibilidad de establecer alianzas que permitan impulsar medidas de mejora a las condiciones de los productores y fortalecer la cadena panelera.
2: Usted me habla de un nuevo gobierno, esperamos los que tenemos la frente en alto por el departamento, y realmente porque queremos el país y porque queremos nuestro departamento y nuestro municipio. Nos ha anunciado buenas banderas para el gremio panelero a nivel del país el doctor Abelardo, la verdad, siempre firmes por la patria y firmes por el gremio panelero, lo hice de corazón, pero no porque soy un convencido de que él nos puede dar la mano y nos puede ayudar a brindar el tema.
1: Desde el sistema INRAE continuaremos haciendo seguimiento a esta denuncia y estaremos atentos al pronunciamiento del gerente de Fede Panela, quien entregará un balance sobre las acciones que se vienen adelantando para enfrentar las problemáticas que preocupa a los productores de la zona sur del departamento del Huila. Son las 7 de la mañana con 55 minutos.
3: Atención, que desde la Federación Comunal del Huila se informó que este miércoles sostendrá una reunión con directivos del Instituto Departamental de Acción Comunal del Huila, IDACO, y representantes de varias juntas de acción comunal del departamento, con el fin de abordar las inquietudes existentes frente al proceso de reconocimiento oficial de las organizaciones comunales elegidas el pasado 26 de abril. Esto es lo que ha dicho al respecto Doris Mireya Beltrán, presidente de la Federación Comunal del Huila.
4: Edwin, buenos días, un saludo especial para todas las personas que están en este momento en sintonía con el sistema INRAE. Efectivamente, hoy algunos presidentes de asojuntas y nosotros como directivos de la Federación Comunal del Huila estaremos en reunión en la Gobernación del Huila, especialmente en la oficina de IDACO Huila, en reunión que hemos solicitado de acuerdo a las inquietudes y peticiones de muchos comunales del departamento, los cuales representamos como federación. y hay un tema importante que nos preocupa y es que aún no se han emitido todas las resoluciones o actos administrativos que le dan el reconocimiento a las juntas de acción comunal y juntas de vivienda comunitaria elegidas el día 26 de abril.
3: Según Doris Mireya Beltrán, pese a las respuestas recibidas por parte de la entidad tras acciones jurídicas interpuestas previamente, aún no existe información definitiva sobre la totalidad de los trámites pendientes, situación que ha generado preocupación entre los dirigentes comunales.
4: A esta fecha no se tiene una información concreta, a pesar de que ellos pues nos respondieron a la federación después de haber instaurado nosotros una acción de tutela y un desacato frente a algunas inquietudes que teníamos de estos actos administrativos. Esto por eso nos preocupa y hoy estaremos en reunión con ellos para conocer la información de primera mano, temas concretos, pues hay un subregistro y nosotros pues sí estamos preocupados por eso, porque las organizaciones comunales necesitan actualizar su información. Ya los dignatarios elegidos el día 26 de abril ya arrancaron su periodo.
3: La representante comunal advirtió que durante la reunión buscarán obtener información precisa y establecer compromisos que permitan agilizar los procedimientos pendientes con el propósito de garantizar el fortalecimiento y normal funcionamiento de las organizaciones comunales en el departamento del Huila.
4: Y a la fecha, muchos de ellos no han podido hacer los trámites correspondientes de actualización del RUT, no han podido actualizar sus cuentas bancarias. La misma gobernación del Huila pues va a sacar una convocatoria para juntas de acción comunal y pues con esta demora por parte de el IDACO, que esperamos sea subsanada de manera oportuna, pues van a perjudicar a muchas juntas de acción comunal si no tienen sus documentos al día. Entonces, esta es como el tema principal por los cuales hoy estamos en la ciudad de Neiva, en reunión con el IDACO Huila. Vamos a estar en una reunión de mucho respeto, de amistad, pero concretando temas importantes que permitan el fortalecimiento de la organización comunal, que es lo que le hemos apostado.
3: Pues vamos a estar muy atentos qué pues sucede, cuál es el balance tras la reunión prevista para el día de hoy.
0: 7:58 a.m.
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0: 7:59 a.m. Vamos con la información deportiva, porque tras varios días de suspensión por la emergencia que vive el país, este miércoles regresa la Liga Profesional. Steven López, señor.
8: Claro, compañero, y es importante destacar que dentro de todo también hay que entender un poco que con el fútbol, los diferentes partidos que se viven en los escenarios, pues hay familias que también dependen económicamente y por eso la Dimayor no puede dar más espera para el reinicio de la liga. Y con esta información iniciamos un nuevo informe deportivo, contándoles que hoy se reactiva la Liga Betplay con duelos que estaban anteriormente aplazados, ajenos, eso sí, a lo que fue la emergencia por el terremoto. En ese orden de ideas, los duelos que se van a llevar a cabo el día de hoy son los siguientes: Cúcuta enfrentará a Internacional de Bogotá, este partido válido por la jornada 2 de 19. Águilas Doradas enfrentará a Llaneros también el día de hoy por la jornada 4 de 19. Y como tal, la jornada número 6 falta jugar la número 5, iniciará el día viernes con los siguientes duelos: Jaguares Boyacá Chico, Alianza Deportivo Pereira, Águilas Doradas frente a Millonarios, este partido va a ser el sábado a las 3:30 de la tarde, Tolima frente a Bucaramanga, Santa Fe América, Clásico de Rojo será el sábado a las 6:10 de la tarde en el Estadio Nemesio Camacho del Campín, Medellín contra Cúcuta, Fortaleza Atlético Nacional, domingo 2 de la tarde, esto en el Estadio Nemesio Camacho del Campín, Pasto contra Llaneros, Deportivo Cali Internacional de Bogotá, y cerrará la sexta fecha un buen partido Junior de Barranquilla que recibe al Once Caldas. Cambiamos de panorama y nos vamos para Europa para hablar del mercado de transferencias, porque el día de ayer el Barcelona dio a conocer a su gran incorporación del año. Se trata del capitán de la selección española, recién campeón del mundo, Rodri, que después de 8 años deja el Manchester City para unirse al equipo blaugrana. Hablando del fútbol europeo, pero también de la presencia colombiana, vamos a hablar de Camilo Durán, que hoy con su equipo escocés, el Celtic, buscará avanzar a la fase de grupos de la UEFA Champions League. Eso se trata del torneo de repechaje prácticamente para acceder al máximo certamen europeo a nivel de clubes. Lo cierto es que el equipo de Glasgow enfrenta hoy el partido de ida ante el Lask de Austria, en una serie en la cual el atacante cafetero espera ser protagonista, y es que en los últimos 4 partidos se ha reportado con 3 goles. Hasta aquí la información deportiva, estaremos muy atentos de lo que ocurra hoy en la asamblea extraordinaria que ha citado la DIMAYOR.
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9: 8:03 al cierre, varias noticias para contarles a nuestros oyentes, y una de ellas tiene que ver con que aumentan las donaciones de la empresa privada en nuestro país. Estamos hablando de que ya se superó el billón de pesos de las organizaciones, de los ricos en Colombia. Porque si hay riquitos oligarcas, por supuesto, de esos existen, que tienen plata y que están empezando a hacer las donaciones pertinentes. Compañías, que son las tendencias también, Ali, para darle de una vez el paso, que son las tendencias que se están dando en este momento. Por ejemplo, hay un riquito oligarca que es Luis Carlos Sarmiento Angulo, dueño del grupo Aval, y dueño de muchas cosas en nuestro país,
10: sí, señor,
9: que ha dicho, como uno de los más ricos del mundo, voy a hacer mi aporte. Su esposa, Luis Carlos Sarmiento Angulo, y su esposa Fanny Gutiérrez de Sarmiento, ya destinaron 200 mil millones de pesos para hacerle frente a la emergencia. Eso por supuesto es muy importante para nuestro país. Hay otras donaciones que han llegado, como la de otra familia, la Santo Domingo.
10: Santo Domingo, la Jilinski también.
9: También ha hecho importantes aportes. Estamos hablando de miles de millones que ya superan el billón.
10: Billón, sí, señor.
9: Billón de pesos, ¿no?
10: Javier, se está registrando prácticamente en la historia de Colombia en cuanto a una emergencia.
9: Eso nunca había pasado.
10: No. Récord. Estamos hablando solamente aquí, en Colombia.
9: Sin contar
10: las donaciones.
9: Lo que viene por fuera.
10: Lo que viene por fuera, hombre, sí, que es también grandísimo. Estamos hablando de donaciones incluso de países que ni siquiera tienen una relación directa con Colombia.
9: Tecnoquímicas, por ejemplo, donó 50 mil millones de pesos. Bavaria, y ahí entramos ya nosotros, por supuesto, también como accionistas. 12.
10: Ponemos nuestro granito de arena, aunque ustedes no lo crean.
9: Así Pilar se ponga bravo conmigo.
10: Son donaciones
9: importantes. Ese grano, gano.
10: Es un regaño que me van a pegar ahora.
9: Y que eso no es.
10: Eso no es cada mes.
9: Sí, eso. 8 días. Me van a meter un regaño ahora. Pero amor, no, en serio, yo hago aporte también ahí. Bavaria, 12 mil millones de pesos.
10: Millones de pesos.
9: Oiga, aparte de eso.
8: Bueno, Shakira también, ¿no?
9: Shakira, grandes artistas, y precisamente pues hoy se están uniendo a la causa. Aquellos que andaban calladitos con sus aportes económicos, hay algunos que lo han querido hacer bajo cuerda, sin tanta... Juan Pablo Montoya, por ejemplo, sí. El partido que se va a estar jugando también próximamente, el partido de las estrellas o de las pasadas glorias, que también se va a recoger todo lo de la boletería para donar, y pues está hablando
10: también... El
9: partido del viernes, sí, señor. Y Asia se está sumando también, obviamente Occidente y muchos otros países que, bien lo decíamos, ni por ahí con Colombia, pero sí, han dicho,
10: vamos a aportar.
9: Por eso cuando le digan a Efraín que la cerveza vale 5.000, no pida rebaja.
10: No pida rebaja.
9: Estamos aportando.
10: No pida rebaja. Eso está ayudando a la familia Santo
9: Domingo. O 6.000, no importa.
3: Que ahora sea por una buena causa, ¿no?
10: Ay, y la de lata pequeña, que es lo peor. Que no les pase. Como
9: que bueno, pase. Esto es poniéndole un poco de jocosidad a la situación, a la circunstancia, 36. Con mucho cariño y con mucho respeto, indiscutiblemente. Muy bien, 8-6 minutos. Vamos con Fernanda Cortés. Ella sí no hace esos aportes, por supuesto. Fernanda, al cierre, ¿qué les contamos a nuestros oyentes?
1: Yo sí me porto juiciosa. Bueno, les vamos a contar a esta hora que operativos del ejército y la policía en la vereda del Cedro, corregimiento de Bruselas, dejaron un capturado y la incautación de 12 kilos de marihuana, que según las autoridades tendría un valor aproximado de 18 millones. En el mismo sector fueron incautados 23 tulas con 3.277 unidades de mercancía extranjera, principalmente ropa que no contaba con la documentación requerida. La mercancía, avaluada en cerca de 65 millones, fue puesta a disposición de la DIAN. Las autoridades señalaron que esos resultados buscan afectar las economías ilícitas y las fuentes de financiación de estructuras criminales en la zona sur del departamento del Huila, un importante operativo registrado en las últimas horas.
9: 8-7 minutos, indicadores económicos. Efraín, ¿qué datos tenemos para esta mañana?
0: 8-7, en este miércoles 19 de agosto, año 2026. Dólar, tasa representativa del mercado, 3.098 pesos con 79 centavos. El euro se cotiza a 3.631 pesos con 60 centavos. DTF efectivo anual, 10,19%. Unidad de valor real, 417 pesos con 40 centavos. El petróleo a $85.13 barril, referencia WTI. El café se cotiza a $3.85 la libra en Nueva York. Y en Neiva, la carga de 125 kilos se paga, de acuerdo a la página de la Federación Nacional de Cafeteros, en $2.395.000 pesos.
9: 8:08. Hay una noticia en desarrollo política que tiene que ver con el ex candidato vicepresidencial Leonardo Huerta. Recuerdan ustedes que él fue la fórmula presidencial de Claudia López. Realmente, pues, el doctor Leonardo Huerta, no muy conocido a nivel nacional, sacó un poquito de votos en esas elecciones presidenciales, pues ahora será, y ya ha sido confirmado por el gobierno nacional, el director del Departamento Administrativo de la Función Pública del presidente Abelardo de la Espriella. Es decir, que en este gobierno están dando oportunidad también para quienes no estuvieron acompañándolo en su campaña. 8:09. 8:09. Tendencias, Ali.
10: Tendencias a esa hora, Javier. Pues hoy se conmemoran los 10 años del siniestro 19 de agosto del 2016. Que se convirtió prácticamente en una de las tragedias más importantes del deporte aquí en el Huila. Las víctimas, que fueron 4 víctimas mortales, varios sobrevivientes que quedaron con secuelas y que hoy en día están o siguen más bien peleando una batalla para que sean indemnizados. El impacto deportivo, que hoy en día ni se tiene equipo ni se tiene estadio, como bien lo decíamos, se está hablando en redes sociales sobre esto aquí de manera local. En Colombia se está hablando sobre el reporte de actividad sísmica. Cada vez se hace, digamos, más evidente el tener una alarma, como lo tienen muchos otros países, que puede sonar. Si usted está viendo televisión, se interrumpe la televisión con un mensaje o con un tono, claro, que es, diciéndole a la persona que va a temblar.
9: Que es lo que busca.
10: Exacto.
9: Busca este proyecto de ley.
10: Sí, señor.
9: Radio, televisión y telefonía celular.
10: Sí, señor.
9: Que si usted está hablando por teléfono o tiene el teléfono a su lado, le llegue la alerta. Que si usted está viendo televisión, se interrumpa la programación y le diga corra, porque exacto, empezó a temblar. Que si estamos en este momento en radio, en este momento se interrumpa la transmisión y en todo el país, en todas las emisoras, se dé la alerta de temblor.
10: Le llaman alerta ámbar.
9: Sí.
10: Y suena cada vez que va a haber un huracán o cada vez que va a haber algún tipo de movimiento telúrico o algún hecho de pronto que tenga que ver con la naturaleza y que ponga en riesgo a los humanos.
9: Que eso ponga en riesgo, porque por ejemplo en este momento acaba de temblar.

0: 1.8 Océano Pacífico. Cuando ya la alerta sea mucho más alta, ahí sí avisaría a través de televisión, radio y teléfono celular.
1: Exacto, y eso pues obviamente pues es unos segundos de vida que le daría a la gente. Se habla también nuevamente precipitaciones en el territorio nacional, algunas lluvias y zonas vulnerables que se van a ver este fin de semana interrumpidas por mucha lluvia. Cuando se está hablando del fenómeno del Niño, algo bastante curioso, se está hablando sobre las tensiones comerciales también, política arancelaria de Estados Unidos que ha dicho congelar los aranceles con Colombia y una posible negociación con Colombia en cuanto a los aranceles a los empresarios, tal vez se pueden rebajar muchísimo más de lo que estaban el año pasado. La suspensión temporal también de aranceles con algunos países que están colaborando en estos momentos con Colombia. Se habla de la seguridad también internacional, el tema de la tecnología y la inteligencia artificial que sigue siendo algo de cuidado, pues se les está saliendo de control a sí. Quienes la están creando, se están volviendo autónomas cada vez más las inteligencias artificiales y esas películas que veíamos de ciencia ficción donde los robots toman autonomía propia y comienzan a darse vuelta contra los humanos. Eso lo estamos viendo ahora, pero en la tecnología y en los ataques cibernéticos que está creando la misma inteligencia artificial.
0: 8:12 minutos, seguimos solidarizados con las personas que terminaron afectadas por el terremoto en nuestro país. Música también le ponemos a esta hora, La Jornada.

0: 8:13 minutos, le entendí, baby. ¿Quién es ella?
1: Gracie.
0: Gracie, ok.
1: Gracie Rendón, caleña, oís de pura cepa, junto a Mike Bahía, que se suman. Habían algunas críticas en redes sociales porque Gracie no se había pronunciado con la tragedia que se está viviendo en Cali, y queremos contarles aquí también a través del Sistema Enray que ella sufrió de varias también derrumbes de varias edificaciones de la cual es propietaria, lo mismo Mike Bahía. Pues la pareja ahora confirma como parte, o se confirma más bien como parte del evento también que se va a estar llevando en muchas ciudades. Hay varios conciertos, pero uno principal donde va a estar Andrés Cepeda, Bele, Luis Alfonso, Maluma, Manuel Medrano, Chucky Town, Sebastián Yatra, Silvestre Dangón, Grupo Niche, Miguel Bosé, Nampa, Pedro Capo, Draco Rosa, Bonca, Eladio Carrión. Mejor dicho, una lista inmensa y un concierto para recoger. Pues obviamente todas las donaciones van a ir para las víctimas. Eso será el domingo. Ese es otro de los tantos conciertos, sí, que se van a estar realizando. Y ese será el domingo 23 de agosto de este 2026 en el Vive Claro. Esto es, se llama el concierto, se llama Colombia, Voces por la Vida. Y pues a lo cual ella ha dicho, era casi que innegable estar allí, y de todas maneras dice ella, no es que me haya desaparecido, ella está cumpliendo compromisos en Estados Unidos. Uh-huh. Tuvo un concierto en Los Ángeles donde esta mujer está prácticamente imparable, y aparte de eso diciéndole a la gente, yo si quiero dar algo y si quiero donar algo, pues tengo que seguir trabajando, yo no puedo parar las presentaciones. A lo cual la gente pues ha dicho, venga, paró el fútbol profesional, pararon esto, pararon lo otro, pararon las ferias, ¿por qué los artistas no pueden parar? No lo pueden hacer porque tienen unos compromisos y unas cláusulas contractuales. Sí, señor.
0: Sí,
1: y dice,
0: contractuales.
1: Pues si quiero apoyar, pues necesito seguir trabajando para seguir donando.
0: 8:15 minutos, con esta chica nos despedimos porque viene a continuación lo mejor de la música en el mejor día, el entretenimiento. Vamos con éxitos musicales y esta mañana de miércoles.
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1: El saludo para todos nuestros oyentes, bienvenidos a Pido la Palabra aquí en HJWK. En esta mañana ya de miércoles, hoy es 19 de agosto de este 2026. El tiempo pasa rápidamente, por eso hay que aprovecharlo al máximo. Es la semana número 34. Un día como hoy, Mariana Pajón ganaba su segunda medalla de oro en los Juegos Olímpicos en la prueba de BMX femenino. Estamos hablando de las pruebas de Río de Janeiro en Brasil, esto en el año 2016. Y hoy es el Día Mundial de la Fotografía. ¿Usted tiene un buen retrato, doctor Miller? Así con la pierna cruzada, de blanco.
2: Sí, esas cámaras Edson.
1: ¿Sabe qué foto le estoy hablando, no? No entendió. Doctor Miller.
2: Pero sí recuerdo en el parque de Fotoagüita. Recuerda que tomaban la fotografía y luego la.
1: Pero mire que era tan emocionante, Miller.
2: En agua para que saliera
1: el. Era tan emocionante, Miller. En mi casa hubo un rollo, una cámara fotográfica que tenía flash.
2: Que le colocaban arriba el flash.
1: Le colocaba arriba. Tenía cuatro oportunidades de tomar fotografía. Entonces el rollo era de 30 o era de 40, entonces dependiendo. Sí. Y usted mandaba a revelar las fotografías, muchachos, y usted no sabía qué le iban a entregar. Si quedaba con la boca torcida, si quedaba mal sentado, si quedaba con la camisa abierta, si se veía gordo, si se veía flaco. Increíble, pero era la emoción. Usted ir a reclamar a Magifoto, ¿Magifoto era que se llama?
3: Magicolor,
1: sí. De ir a recoger el rollo y las fotografías. Inclusive le cobraban en Foto Japón la foto que salía todo negra.
3: ¿Te logró los yoyos?
2: Sí, pero que salía negra. Le reponían el rollo.
1: Pero le reponían el rollo. Pero era tan emocionante aquella época.
2: Sí, uno hoy tenía el día, rollo y esperar a qué hora vuelvo para que me entregue como que. Sí.
1: Hoy en día, qué cosa tan terrible. Con el respeto de muchas damas que se lo pasan tomándose fotos para Instagram.
2: Ahora ya vi cómo cambian las épocas. Efraín con ojos verdes
1: ahora,
2: y mono.
1: Ahora, por eso se ponen filtros, doctor Miller.
3: Sí, filtros.
1: El otro día conocí una señorita que me presentó un amigo por acá muy cerca y me dijo, vamos a conocer a la doctora X. Y la vi por Instagram. ¡Linda! Pues doctor Miller tenía como 8 filtros. Era 3 veces más gorda del filtro. La piel no era como la pintaba en la fotografía. Los labios no eran carnudos como la fotografía. Los ojos no eran de ese color. Era otro ser humano. Eso hace hoy la fotografía, ¿no?
2: Yo recuerdo con jocosidad cuando fui a pagar servicio, entonces nos dijeron que la fotografía. Y yo llegué y me decía, eso fue allá en Santa Marta, en el batallón Rodrigo Bastida. Me dijeron, siéntese, el que sigue. Yo, espere, que no me he peinado nadie. Sí. No, pues que llegué como un gamín. Claro, o sea, que llegué así, como quedó así, sí, así
1: sí,
2: quedó.
1: Sí, sí. Esa fue la época también donde usted disfrutaba con la cantimplora, ¿no?
2: No. Yo no salí alto para el servicio militar obligatorio. El que estuvo en el rancho y todo, pues esa barriga le quedó fue aquí a nuestro.
1: ¿Por qué no pudo? Porque el dedo pequeñito izquierdo lo tenía muy largo, ¿no?
2: Pero son buenos, buenos.
1: En esa época los médicos hacían. No, estamos hablando mucha paja. Sí. 8:23, vamos con nuestros oyentes.
3: Vamos por acá inmediatamente. Buenos días, tiene la palabra.
4: Sí, aló, muy buenos días.
3: Señora.
4: Su merced, es para poner una inquietud. Resulta y pasa que es que allá donde está ese búnker nuevo, eso hay muchos presos enfermos. Yo tengo mi hijo que está enfermo hace mucho tiempo, he estado por lograr una cita, no la he podido. Y ellos le dicen a los internos y no lo sacan. No los traen, es una lucha para que los traigan al médico, por Dios. Son humanos, son personas que han cometido errores, pero son humanos. Ahora, lo han puesto a uno a voltear que tiene que uno sacar una cita 8 días antes, ir por allá a la alcaldía, ir por allá, yo no sé qué más, para que den un permiso. Y si uno no lleva ese permiso, nunca lo van a sacar. O sea que una persona tiene derecho de morirse allá.
2: Pues realmente son personas que se han equivocado y pues mire las consecuencias, ¿no? Pero pues como dijo la señora, son también seres humanos, tienen derecho. pero como la población es también tan grande, igualmente la deficiencia que tenemos, que apenas van a empezar a arreglarlas de salud, y hay muchas otras cosas que realmente dependen de situaciones. Pero yo le diría a aquellas personas que antes de cometer un delito lo piensen, porque mire, lo que está denunciando la señora es verdad. Las cárceles no son un hotel, no son un vividero, son también hacinamientos donde las personas pasan malos momentos. Antes de delinquir, piénselo para que no tenga que pasar por situaciones como la que está denunciando la señora.
3: Habilitamos de nuevo nuestra línea de contacto 320-327-5767 para que se comunique. Aprovechemos hoy al paladín de la justicia, que no me copien la frase, el paladín de la justicia.
1: ¿Dónde se la están copiando?
3: No, me la están plagiando por ahí.
1: ¿En otra emisora?
3: Sí, por otro lado, recuerden que es aquí en HJWK donde se le dice paladín de la justicia.
1: Todos tienen derecho, porque todos, pues igual en otras emisoras hay locutores y periodistas, pero es que el de nosotros tiene capa.
3: Sí, es un gran guardián.
2: Caballero del derecho. El otro es un envidioso. Piensa que así va a coger voto para que quiera aspirar a la alcaldía. Ay, o hacer la segunda a un
1: hoy
2: señor.
1: Hoy va a pasar algo porque estamos muy contentos. Sí, vamos, señores, con más oyentes.
3: Línea celular, buenos días.
5: Buenos días, para hacer una preguntita. Es para saber si ya están atendiendo en los comuneros del Silvén.
2: Claro. Claro, sí, señora. Todos los días común y corriente. Ayer incluso una señora de unidad de Puertas del Sol y la atendieron. Ya le dijeron, exprese al final, ya entregó la información, solicitó la corrección, modificación, les excluyeron a los que no, se quedó ya sola y le dijeron, espérese, porque ya se envió la información al DNP, espérese al final de todo este periodo para que entonces verifique si la reclasificaron, si la dejaron igual o no, o le aumentaron. Pero ya el CIPEN está atendiendo. Carlos Mota está allí dispuesto a prestarle el servicio y pueden ir con toda confianza.
3: 8 de la mañana, 27 minutos. Habilitamos el 320-327-5767 para que usted que nos escucha se una con Pido la Palabra y nos informe cuál es su necesidad para poderle orientar en esta mañana. ¿Me iba a decir algo, doctor? Lo vi que levantó la mano como no, en el colegio.
2: Quería conocerle la voz al periodista nuevo.
1: Edwin Devia. Edwin, buenos días. Pido la Palabra. Edwin ya había trabajado con nosotros en la ciudad de Pitalito y en Florencia, Edwin.
6: Sí, hola Javier, nuevamente buenos días. Sí, efectivamente ya habíamos estado en la casa del sistema Enray en Pitalito y también en la ciudad de Florencia, y complacido estar ahora en la ciudad de Neiva.
1: Los temas generalmente se parecen mucho de lo que pasa en Pitalito y pasa en Neiva, por lo menos en Pido la Palabra, ¿no?
6: TNT. Sí, señor.
1: Sí,
6: sí, sí, señor.
1: Sí, temas.
6: Pasen la vida.
1: Temas que temas. Pues muy de la población, de la ciudad, de la comunidad.
2: ¿Te puedo hacer una consulta, Edwin?
6: Sí, señor.
2: ¿Por qué los puntos suspensivos?
6: No, quería decirle, doctor, que el tema...
2: Puntos suspensivos.
6: Estos puntos suspensivos son los hermanos de la familia.
1: Sí, es un tatuaje. ¿Y cuántos hermanos son?
6: 8.
1: Uy, pero crecieron, ¿no?
6: Sí, sí, esos juiciositos. Sí. No, el tema de los centros de reclusión transitorio, que se refería al oyente, doctor y oyentes, compañeros, tiene que ver, es una problemática a nivel país, ¿no? Que se viene presentando sobre el hacinamiento en centros de reclusión transitorio, los que llamábamos popularmente los calabozos.
1: Sí, ¿saben cuál es el hacinamiento en Garzón? 400%.
2: 400,
1: en Garzón, el hacinamiento.
2: Como en un metro cuadrado.
1: Increíble, uno encima de otro, literal.
3: Literal.
1: Literal, uno encima de otro en el municipio de Garzón, ¿no?
2: Pero la solución es hacer prevención y tener, como dijo en cierto momento el presidente, tener más cárceles para poder entonces tener de seguridad y que la gente realmente se asuste, porque la gente sabe que van y lo tienen allí transitoriamente y lo sueltan y siguen delinquiendo.
1: Sí, pero aquí hay un tema de fondo también, ¿no? Y es porque socialmente. Hoy en día los niños, los jóvenes y los adultos ya no le temen a la justicia. Entonces hay mucho delincuente. Es decir, usted va y roba, usted va y atraca, usted va y pelea, usted va y le mete un botellazo a alguien, usted va y le mete un machetazo a alguien, usted le mete un tiro a alguien. Es decir, no hay un respeto por la vida y no hay un miedo por la justicia. Y partamos desde ahí.
2: Y terminan siendo beneficiados en centros de resguardo de la policía, de carabineros.
1: Exactamente. Ahora, hay que trabajar es para que la gente entienda que tenemos una constitución, una ley, y hay que respetarla. Cuando empecemos a entender eso, pues van a disminuir los casos de personas que hay que meter a la cárcel, porque usted ya va a entender que la ley... Ah, exactamente.
6: Es que mire,
1: pero es que si no le trabajamos a eso, también difícilmente...
2: Mire que en todas las áreas hay que hablar de prevención. Si hablamos de salud, si hiciéramos programas de prevención, no tendríamos tantos diabéticos, hipertensos, de obesidad, todo eso. Pero realmente a veces desgastamos la plata en el medicamento, en tratamiento, cuando deberíamos gastarle más tiempo a la prevención.
3: 8:00 a.m.
1: ¿Iba a decir algo?
6: Javier, es que pues...
1: No me calle un periodista,
6: señor. Tuve la oportunidad de estar fuera del país. Y resulta que pues hay países donde la ley es muy estricta y sí, por eso se respeta la ley. Y el delincuente lo piensa mucho en cometer una fechoría porque la ley es muy estricta.
1: Exacto, se respeta la ley.
6: Sí, señor.
1: El problema es que en nuestro país, lamentablemente hay que decirlo, se ha dejado de respetar a la ley.
3: Vamos con oyente, línea celular, antes de la pausa. Buenos días.
7: Buenos días. Es para hablar sobre lo del Sisbén. Ayer inclusivamente fui al Sisbén donde dicen que no están atendiendo a la gente, sino solamente los que se van a retirar. ¿Por qué? Que hay que esperar hasta el 1 de noviembre para ver cómo queda el puntaje. Entonces están desinformando a la gente. El señor del Sisbén dijo que estaban atendiendo para todo. Eso es una gran mentira.
2: ¿Pero quién le dijo eso y en qué ventanilla?
3: Sí, ¿quién le dijo que están retirando?
7: Ayer la fila era grandísima allá en el Sisbén y el acelerador hablaba y no, que solamente los que se iban a retirar, la gente le tocó salir y irse
2: porque había demasiada gente. Es así, le quiero decir que ayer fue una persona y me dio las gracias porque fue, claro, se demoró, estuvo desde tempranas horas de la mañana y al mediodía, pero estaba ya contenta porque ya le habían actualizado la información, habían excluido a los que no tenían nada que ver ahí en la ficha de ella, y ayer la atendieron, le dijeron hasta el último, creo que hasta el último de que terminen los 3 meses, en esa época, en esa fecha, le van a decir a esa persona, a esa adulta mayor de 80 años, si sigue en el nivel que estaba y recibiendo el auxilio del adulto mayor. Entonces, yo le quiero dar fe de que sí estaban atendiendo el día de ayer. Sí estaban atendiendo porque esa persona hizo el ejercicio y salió muy contenta porque la habían atendido. Se demoró un poco, pero lo
1: ahora hizo. Hay una congestión, indiscutiblemente.
3: Debe haberla, claro.
1: Hay una congestión en el servicio.
3: Sí.
1: Y pues esa congestión está llevando a que se presente todo este tema, porque todos quieren ir a solucionar.
2: Por eso Carlos Mota le dijo a Ismael Benítez, saque el listado y lléveme el listado. Sí. Para que no me traiga todos esos ancianitos abuelitos de la Comuna 8. Entonces, esa es una manera estratégica, pero a todos están atendiendo.
3: 8:32, una breve pausa y ya retornamos.
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1: 8:37. Línea celular, buenos días, le escuchamos.
20: Sí, muy buenos días.
1: Adelante.
20: Señores de HJWK. ¿Qué más, don Efraín? Dios lo bendiga. Don Efraín, pasa una de las cosas que francamente ahora en las fiestas patronales acá en el Caguán, me dio mucha tristeza de que uno veía esas casetas que al menos uno llega, salía de la Santa Misa y salía uno a tomarse un juguito ahí, cositas o empanadita o tinto, y ver uno y encontrar una mano de mierda. ¿Qué hizo esta belleza de alcalde de Casagua? ¿Por qué tenía que dejar la gente desempleada? ¿Por qué no le tenía que dejar ahí su negocio? Francamente,
1: si... ¿De cuál ubicación está hablando, señora? ¿De cuáles? Señora.
20: De ahí está la caseta que quitaron ahí en el Seibo, en el Caguán.
2: Sí, en la Y la quitaron porque ya vi que cerraron y van a iniciar las obras de la adecuación del parque. ¿A qué se refiere usted, señora?
20: Pero es que encerraron especialmente en qué. Francamente, la lona está despedazada y es, hay una mano, hablándolo groseramente, una mano de mierda de seres humanos y de perros. Y francamente, eso no, eso también. Ahora eso de los parques no sirven sino para que vayan a consumir vicio ahí de paro. Eso francamente hicieron muy mal. Muy mal, perdóneme.
1: Vale. No, mi señora, yo la entiendo y lo que le comprendo es lo siguiente. Toman una acción para hacer una mejora en el triángulo del Caguán.
2: Ajá.
1: Pero lo que ocurre es que no avanzan, Miller. Y es para que usted lo tenga como consejero. Entonces van, lo hacen. Desalojan las casetas que estaban funcionando allí, montan una lona verde, pasan 3 meses y no pasa nada. ¿Qué era mejor? Pues tener las casetas que estaban ahí vendiendo, a tener una lona verde que está solamente sirviendo para que se metan los marihuaneros, dice nuestra oyente, los perritos, hacer sus necesidades, y queda todo abandonado. ¿Por qué no, cuando van a hacer eso, actúen automáticamente?
2: Sí. Ya le voy a preguntar a Camilo, porque no sé a quién le correspondería esa obra en el triángulo del ingreso a
1: es lo que le entiendo a la gente.
2: Y yo, sí, claro. Sí. Ahí yo estuve en días pasados en la escuela, en una socialización del peote, y pude observar que hay una lona verde, sí, pero pues las obras no habían iniciado. Entonces vamos a averiguar cuándo inician esas obras, si ya están los estudios previos y cuándo van a arrancar como tal, porque pues tiene razón la gente, ¿no? Sacaron a todas estas personas, pero pues las obras no terminan. O sea que todos normalmente son inconformes, entonces hay que darle respuesta a estos inconformistas.
6: Y eso lleva ya hace rato, ¿no?
1: Sí,
6: ese encierro ahí y no se avanza.
3: 8 de la mañana, 40 minutos, línea directa 320-327-5767 para sus comunicaciones en este encuentro de miércoles. Hoy estamos ya a 19 de agosto, año 2026. Tenemos mensajes de voz en el 320-327-5767 que han enviado nuestros oyentes en esta jornada. A ver, por acá, escuchemos.
0: Muy buenos días a los señores de la emisora 8JWK y para decirle al señor Camilo de Deporte que no estoy de acuerdo con el estadio acuático en el río Magdalena, mucho menos usted como director de deportes no debe permitir eso. Hay muchos sitios donde hacer un estadio, hay muchos potreros, menos tirarnos la naturaleza, el medio ambiente que Dios nos ha dejado. Miren lo que está pasando, miren lo que está pasando sin hacer así. ¿Cómo será que Dios no lo quiera un estadio en la mitad del río? ¿Cómo se les ocurre? Ojo, no cabe en la mente. Para hacer así, entonces en Barranquilla lo hubieran hecho también allá en el mar. Esa es mi preocupación y mi inquietud.
1: Vale, muchísimas gracias, muy amable. Están las reacciones, por supuesto que un estadio al lado del río Magdalena no se va a construir.
2: Hay una grabación del día 16 de julio, voy a pedirla al de comunicaciones, a Pablo, para que nos la entregue completica para ver si podemos editar, donde el señor dice: a mí no me interesa un estadio, no me interesa un equipo, me interesa valorizar las tierras. Ahí pues está el detalle. Chato.
1: Ese es el negocio, socio. 8:42 minutos. Se ha confirmado que la nueva directora nacional del Instituto de Salud es la doctora Zulma. Voy a ver si puedo con el apellido. Cucunubá.
3: ¿Cucunubá?
1: Sí. Zulma Cucunubá.
2: ¿Eso es una canción?
1: Una mujer joven, doctora. Ojo. Doctora en epidemiología, magíster en salud pública, médica cirujana, con una experiencia cuando estuvo allí mismo entre los años 2006 y 2012. Los que saben de este tema de salud dicen que fue el mejor momento que ha tenido el Instituto Nacional de Salud a cargo de esta mujer. Qué bueno. Y sabe que hay una curiosidad en los últimos años, en la época, por ejemplo, de Iván Duque, que también hubo una mujer excelente, esa directora del instituto, pasó también en los gobiernos anteriores de Santos, de Uribe, venían mujeres manejando el instituto, unos perfiles excelentes, hasta que llegó ya sabe quién. 8:43 minutos.
3: Línea habilitada, esperamos sus comunicaciones al 320-327-5767 en esta mañana del 19 de agosto con HJWK. ¿Me iba a decir algo, doctor?
2: Siempre sí, quería felicitar a un fiel oyente, es el asistente de Camilo Perdomo. Lo conoce, amigo de común, ¿no? Es Gustavo Canalayé, que está cumpliendo años y reporta siempre sintonía, que está en el barrio Los Cámbulos, al lado de su abuelita, siempre allí escuchando a HJWK en los 840 AM.
3: Vamos con oyente, línea celular, buenos días.
21: Sí, señor, buenos días a todos. Es que aquí en la calle 62, la Mercedes, una señora compró una casa. Y resulta que ahora van a poner un estanco, cada 8 días sacan las mesas ahí para la plazoleta donde juegan los niños. Y se ponen a tomar y ponen esas ranas que embuten monedas, yo no sé cómo era eso. Y ahí se ponen a tomar y ahora están arreglando la casa que es que para poner un estanco. Aquí por la 62 a la Mercedes. Entonces, ¿eso se puede o no se puede, señor?
1: Yo tengo entendido que estos juegos mecánicos de monedas, eso está prohibido.
2: Está prohibido,
1: aunque eso está prohibido.
2: Yo sé dónde los venden, pero esos tienen que pedirle permiso.
1: Eso se llaman juegos de azar.
2: Juegos de azar.
1: Y eso está prohibido.
2: Tienen que pedir permiso antes de utilizar esos juegos.
6: Pero es que ahora,
2: por la primera H los vende, ahí está la bodega, pero yo le advierto a la persona, si usted quiere comprarlo, cómprelo, pero tiene que pedir permiso.
6: El tema son las denominadas bolirranas, que están muy de moda en ese momento, que la ubican en cualquier tienda.
2: Pero esas son más difíciles de controlar.
1: No, lo que pasa es que, la bolirrana, como sí. la rana, que uh-huh. es la que usted mira, tira la argollita, en este caso usted tira, es un balín, ¿sí? Tengo entendido, de acero. No es para apostar, sino para jugar, mientras que las otras son con monedas. Sí, entonces usted lo que hace es una apuesta.
4: Está recaudando.
1: Exactamente. Mete la moneda de 200, de 500, no tengo ni idea, no sé cómo es. Y por ejemplo, tiene que sacar las tres manzanas.
6: Sí.
1: Y le arroja 2.000, 3.500 pesos de ganancia. Estoy dando un ejemplo. Sí,
6: la vaina es que con el jueguito de la bolirrana va la cervecita, ¿no? Entonces, y la musiquita alto volumen y todo el tema. Sí.
1: Y ya se convierte en un establecimiento comercial.
4: Sí, pero las que usted estaba.
1: Está prohibido.
4: Está prohibido.
1: ¿Qué debo hacer?
4: Hay que reportarlos,
1: señor. ¿Dónde?
4: Reportarlos a la. Eso hay una de no sé qué, de juego y azar a nivel nacional, y ellos van, ellos sí vienen, llegan, visitan y verifican, y si no tiene la manera de mostrar que está pagando impuestos, le llevan los aparatos.
1: ¿Con juegos?
4: Con juegos, señor. Ellos le llevan los aparatos. Como lo que hacen rifas por ahí y no pagan impuestos, todo eso le caen. Ellos sí ven pendiente. Hay de cuenta como doña Estela allí en Psycho, así, vive pendiente a ver a quién agarra por ahí.
5: Que no van a meter con los tapazos, porque
1: entonces.
5: Bueno.
1: ¿Un tapazo también?
5: ¿Tapazo? ¿Me aclaro?
4: No, ahí no. Eso llama de recocha. Bueno,
5: acláreme esa parte.
1: Pero recocha, no, que le claven a usted 50 mil por una cerveza, no es una recocha.
4: Pues sí.
6: Pero es que, mire, Javier,
4: no, pero la es que ubicación. No son con fines lucrativos, son más bien de fines como de amistad y todo eso, de hacer un evento y todo eso.

0: denunciarlo, quejarnos, denunciarnos. ¿No existe un gobierno local, departamental, nacional para que de oficio controle eso?
1: No tenemos un POT actualizado.
0: Entonces, ¿y eso entonces?
1: Eso da okay. para que la situación se presente y las personas abusen. Cuando tengamos definido los áreas que ahí solamente es residencial, un área donde es solamente industrial, no, ahí no calan entonces otro tipo de actividades.
0: Apague y vámonos.
2: El vecino ruidoso, bulloso de los fines de semana, ¿tampoco se puede hacer nada?
1: No hay sonómetro.
0: Ay, venga, ya hablé con el secretario la semana pasada.
1: ¿Y qué le dijo?
0: Que saludo al doctor Miller. y que en efecto no hay plata para el sonómetro y que están tratando que porque es muy costoso.
1: ¿32 millones?
0: Quedamos de invitarlo a Pido la Palabra para hablar del tema.
1: Uy, me gustaría estar aquí para mirarle la cara cuando me pregunte.
3: Y regularmente la gente no va a hacer esta reclamación porque dicen que igual no tienen solución a ese problema. No,
0: pero sí hablamos con José Fernández Tucuara, secretario de gobierno, que debe venir esta semana. Bueno, ya esta semana no alcanzamos.
1: Director, pero como no hay plata, si nosotros aprobamos, ya van el segundo recaudo de la tasa de...
0: Bueno, pues vamos a preguntarle. Porque
1: no, voy a pedirle cuenta a la Hacienda que me diga cuánta plata ha girado eso.
0: Eso me dijo telefónicamente. ¿Cuánto vale
3: el aparatico luego? ¿Saben ustedes?
1: Desde 2 millones y pues ellos 32, pero pues que como está calibrado, entonces póngale usted 5 millones bien elegante, y pero pues tampoco.
0: O sea, con corbata.
1: Sí, más o menos. Sí.
2: Vamos con oyente, línea celular en este miércoles. Buenos días. Buenos días. Bueno, entonces vamos por acá. Buenos días, tiene la palabra.
4: Gracias, muy buenos días para todos.
2: Señora. No le estamos escuchando. Ubíquese mejor. Mejora. Adelante.
4: Ahí. Bueno, es que lo estoy escuchando como todos los días y ustedes están hablando de un tema importante donde la gente ocupa espacios públicos y la verdad, como ciudadana, eso se da es porque los de asignados de espacio público no gestionan, no pasan por los lados o si pasan se hacen los que no ven. Lo digo por la quinta, donde hay los arrieros y todo eso. A partir de 5:30, 6 de la tarde, ponen unas vallas y tapan todo ese espacio para que la gente pase. Entonces ponen las vallas. Por toda la quinta ponen mesas atravesadas y no pasa nada. En ese gimnasio Cabrejo, que queda ahí en toda la esquina de la quinta, el semáforo, esas cantidades de motos encima de los andenes, por ahí tipo 6:00, 7:00 de la noche está, pero full de motos y en muchas partes de la ciudad. Entonces no están gestionando y nosotros como ciudadanos necesitamos andar a pie y tenemos que esquivar todas esas sillas, mesas, motos, vallas que ponen los de los arrieros de toda esa quinta. Eso es imposible transitar, de verdad. Entonces, ¿qué pasa? Que uno denuncia, ustedes tienen la voluntad de colaborarnos, pero los de espacio público es una gran mentira, porque se paran, pasan los de tránsito y siguen ahí como si nada y ya. Entonces, a ver si de pronto le ponen corazón a nuestra ciudad y nos colaboran con eso, porque no solo yo ando a pie, muchísima gente. Entonces, ese era mi punto de vista y ojalá tome en cuenta por toda la quinta.
1: Director, dos cosas. Primero, se fue Ovidio, que decíamos que pues él no iba a dañar su electorado.
0: Oiga, me lo encontré en un efecti.
1: Pero resulta que el que llegó ahí, leí una información que dio y me da la impresión de que como que no hemos cambiado absolutamente nada. Creo que va a continuar igual. Entonces, realmente. Y dos, por eso es importante y quiero que me apoyen. Yo estoy liderando el tema de las zonas azules. Por eso es importante que esos espacios productivos sean entregados a la administración y esto en particular. Generamos empleo, generamos ingresos y organizamos la ciudad. Por eso es importante que me apoyen en el tema que estoy liderando para que se implementen en Neiva las zonas azules.
0: Importante.
1: Que se acabe ese desorden que hay y que las personas paguen por esa utilización de ese espacio productivo, que eso es lo que necesitamos. Como dijo la señora, allí en la quinta todo el mundo lo ocupa, todo el mundo.
0: Hacen lo que se le da la gana, sí, señor.
1: Entonces, realmente, ¿qué está pasando? Ahí le preguntaríamos también al señor del sonómetro a ver qué está pasando.
0: Al sonómetro, sí. Doctor Miller, lo veo en una fotografía por aquí, lo vi por allá con los muchachos de los grupos de danzas, de paz, de música, de temas productivos, sillas para peluquear.
1: Sí, señor.
0: ¿Sí? Chévere.
1: Hicieron el curso, hicieron el emprendimiento en el SENA con el apoyo de la alcaldía de Neiva, de la Secretaría de Paz, y pues todas las secretarías, allí también estuvo la de gobierno, y pues espera entonces que estos muchachos pues inicien, ¿no? Y sobre todo que el alcalde le haga seguimiento, porque si los dejan solo, créame que una semana después están vendiendo las cosas.
0: Sostenibilidad
1: para que ellos continúen allí haciendo, se salgan de donde estaban y

0: inicien como nuevos empresarios, microempresarios acá en Neiva.
1: Tenemos un viejo amigo que empezó también un proceso de aprendizaje de, ¿cómo se llama? De corte de cabello, de peluquería y eso. En serio, no, Obeymar está haciendo cursos y está en un proceso de aprendizaje de cortar cabello, como un emprendimiento nuevo.
0: No, es algo jocoso para nuestro querido Tato.
2: Quería comentarle, doctor, ya sobre el tema de las zonas azules, el manejo de las zonas azules para el caso del municipio de Pitalito. Hay controversia porque se dice que hay personas que le han asignado las zonas azules y pues han rentado el espacio y se ha convertido como, entre comillas, en el buen sentido de la palabra, una pequeña mafia en el tema de las zonas azules.
0: Es que eso hay que ponerle control, si lo dejan así abierto o no. Aquí en Neiva...
1: Auditoría permanente.
0: Sí, señor, existieron zonas azules y se las dejaron a las personas con discapacidad. Se lo acabaron. Aquí no es entregárselo uno solo y no mirar cómo se...
1: Ah, pero aquí hubo, ¿cómo así?
0: Aquí hubo, señor, aquí en la zona azul hace años y fue, se lo entregaron a las personas con discapacidad y lo quería liderar o una sola entidad y por esa razón se acabó. Entonces, la cuestión es mirar esos ejemplos que tenemos en Manizales, en Medellín, en Bogotá, esos buenos ejemplos, porque ahí son sitios de producción, sitios que generan utilidad y sitios que dan empleo a terceros.
1: Pero ese es un tema social, indiscutiblemente también.
0: Sí, claro, pero pues el compromiso tiene que ser de la administración municipal. Ya eso se ha presentado. Incluso me preguntaron ayer, luego, ¿eso no era de Yamil? No, señor, eso era mío. Yo era el que venía desde el año 2024. Lo que pasa es que Yamil se adelantó y lo preparó. Y yo incluso fui el ponente. Pero vuelvo otra vez a insistir porque créame que hay ingresos. Mejoramos el tema de la ciudad, la movilidad y sobre todo generamos empleo.
3: Escriben por acá que si ya se arregló el tema de basuras al 100%.
1: Sí, claro, claro, dice claro.
3: Aquí un oyente.
1: Sí, bueno, eso se arregló el fin de semana.
3: Ojalá que nos regale la dirección donde de pronto existe esa problemática, el oyente.
1: Sí, pero eso se arregló el fin de semana, director, don Efraín, en el máster.
0: Ante esa continua situación que se presenta, yo estoy haciendo un cuestionario para que la administración municipal y otras entidades nos digan qué compromisos tienen, cuáles se han cumplido y cuáles quedarían en el limbo, porque pues eso de que cada año nos cierren el ingreso al relleno sanitario, pues es un problema de salud pública. Y pues yo lo que menos quiero y espero es que esta persona termine judicializada, porque ese problema de salubridad pública no es para solamente Neiva, sino 26 municipios, y cualquiera puede colocar una denuncia contra esas personas.
1: Entonces, bueno, ya,
0: buscar
1: ya,
0: la solución definitiva.
1: Lo que pasa es que la solución definitiva es cambiar el protocolo para atender ese tipo de situaciones. Recuerde que antes usted tiene que entrar a un diálogo, a pedir el favor, que colaboren, que no bloqueen, que no sean así, que no sean malas gentes, que ya le... No, ese protocolo lo van a acabar.
0: Yo estoy pidiendo que nos digan ese qué compromisos hicieron, cuáles se cumplieron y cuáles están teniendo.
1: Si usted me está bloqueando y está afectando la ciudad, la orden es desalojen como sea.
0: Sí, realmente eso.
1: Realmente, sí. Porque es que hay un tema de salubridad para la ciudad.
0: Para
1: 180 toneladas, Miller.
0: 26 municipios en total.
1: Habían 180 toneladas en menos de 4 horas en la ciudad. ¿Ah? Regadas por toda la ciudad. Hombre, eso no se puede permitir.
3: 8:55, últimos contactos. Buenos días, la escuchamos.
4: 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Yo soy Alfonso Arias Rubiano, una de las víctimas del Estadio Plaza del Cid. He escuchado por muchos medios de comunicación de que hablan que el estadio, que el alcalde, que el gobernador, y de nosotros no se ha sabido nada. Resulta y pasa que dicen que nos mandan es que nosotros tenemos abogados. Sí, ellos impusieron una demanda, pero ¿qué pasa? Hay uno que por lo menos en el caso mío, el abogado mío, pues ya me la dieron en primera instancia y se fue para segunda instancia, o sea, otro tiempo más sin saber de mí. Ahora tengo dos compañeros que en absolutamente dicen que perdieron la demanda por completo. Entonces, ¿cómo va a ser? Nosotros nos ganamos un accidente muy, muy tremendo y que hagan esto con nosotros. Gracias, señores.
0: Bueno, señor, pero mire, no hay que confundir una cosa con otra. Estamos hablando de la recuperación del estadio, de los trámites administrativos, que hoy se cumplen 10 años, pero esa parte de la indemnización, si ustedes inician un proceso de reparación directa, es totalmente aparte. Ante la jurisdicción, entonces, administrativa, en un juzgado, pues por la cuantía puede estar en un juzgado administrativo o puede estar en el tribunal. pero pues un trámite, usted, un proceso en un tribunal o en un juzgado administrativo puede durar 5 o 10 años. Realmente son sí, muchos.
1: Ya pasaron 10.
2: Ya se cumplieron los 10.
0: Y en primera instancia, si le fallan, entonces se va al tribunal y se va otro periodo casi igual. Entonces tiene que tener paciencia. Usted ya ha iniciado la demanda.
1: ¿Más
0: ya
1: le paciencia? Fallaron.
0: Sí, paciencia.
1: No.
0: Yo cuando estudiaba, ya decíamos que los procesos administrativos eran para la ancianidad. ¿Por qué? Porque puede durar fácilmente 15, 20 años. Mire, le voy a poner un ejemplo de los 13 secuestrados. ¿Cuánto tiempo ha pasado? Han pasado ya más casi 20 años y todavía no un fallo definitivo como tal. Están en apelación, bueno, y algunos...
1: Vamos a llamar a nuestro oyente que se comunicó con nosotros para ampliar la información, porque nos interesa para el mediodía poder hablar con él. Hablamos de lo que va a ocurrir. Hablamos con él de lo que va a ocurrir, pero hay unas personas que están afectadas. Don Eduardo...
4: Alfonso Arias.
1: Don Alfonso, Arias. Lo van a llamar ahora. En unos minutos lo vamos a llamar, don Alfonso, para ampliar la información y que nos cuente un poco más de cuál es su situación después de 10 años que ha pasado con las personas que resultaron heridas.
0: Así son, digamos, demorados los procesos administrativos.
1: Don Alfonso, lo llamamos en unos minutos, ya tomamos su número celular del el cual usted nos llamó para darle, por supuesto, una respuesta en ese sentido. Muy bien, nos vamos, doctor Miller, muchísimas gracias.
0: Antes de eso, director, sí, es para recordar que la señora María Fernanda, ella es una persona de 54 años y tiene hipertensión pulmonar severa derivada de oxígeno que tiene que ella tener y una falla cardíaca. Ella solicita, la hermana solicita que el que le sobre el medicamento Celecipac de 1000 o Celecipac de 600, por favor, que le sobren, que lo quieran regalar, lo quieran donar, entonces ellos lo reciben, porque es que cada medicamento tiene un costo de 18 millones de pesos, tienen que suministrarlo mensualmente, o sea, son como 36 millones ya en el mes y no tienen esa capacidad. Ya tutelaron, ya presentaron recursos de desacato y no sucede nada. Entonces, alguna persona que le sobre, por favor, puede hacer esa obra de caridad entregando o suministrando, más bien regalando ese Celecipac de 1000 y Celecipac de 600 km para pues las personas que le sobren y ellos lo están necesitando, en este caso María Fernanda.
1: Muy bien, doctor Miller, sesión en el Consejo de Neiva hoy en la tarde, ¿no?
0: 6 de la tarde, pero no hay tema pendiente, solamente no hay para tocar ningún tema, a no ser de que alguien quiera intervenir, pues yo lo voy a hacer porque vamos a recordar el tema del estadio de fútbol.
1: Muy bien, 9 de la mañana en punto, Edwin Devia, Fernanda Cortés, José Efraín Valdés Castaño, el doctor Miller Osorio Montenegro y quien les habla con mucho gusto, Javier Leitón Álvarez. ¿Qué viene a continuación, don Efraín?
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0: El sentido cooperativo es hoy. 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
1: Las 9 y 7 minutos.
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0: En Colombia son las 9 de la mañana, 30 minutos, son las 9:30.
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0: Las 9:39.
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0: Una muy buena canción con talento de la región, precisamente con talento huilense de don Ricardo Castro. Y borracho no vale. No, no, definitivamente. 9:42. Aquí seguimos en nuestra programación de la Radiola de la Mañana con HJWK. Todo el equipo venimos desde las 9, ¿no? Javier Leitón Álvarez en la dirección general, la parte musical William, técnica de Pablo. Y con mucho gusto acompañándoles el amigo de todos, Efraín Valdés. Ya les cuento de patrocinadores y de lo que tenemos en nuestra sección habitual de clasificados y de cumpleaños. Gracias, don Ricardo Castro.
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0: El voz de clásico tropical con la gran banda caleña. ¿A qué comió?

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1: Son las 10 de la mañana, un minuto con HJWK. Es momento de actualizar las noticias. Y mucha atención porque hoy se cumplen 10 años del desplome de una placa de concreto en la tribuna occidental del Estadio Guillermo Plaza Salcid en Neiva. La tragedia ocurrida al caer la tarde del pasado 19 de agosto de 2016 dejó como cifra 4 obreros muertos y 10 heridos, además de una serie de hechos que acabaron el fútbol profesional. A nivel departamental hay que decir que totalmente despejada y asegurada se encuentra la vía Algeciras, Huila, Vereda, El Paraíso, Balsillas, Caquetá. Esto lo indicó la novena brigada del ejército luego de las alteraciones al orden público en ese sector tras el atentado con explosivos. Además, fueron restablecidas las actividades académicas en el municipio. A nivel nacional hay que referenciar que en el marco del Día Nacional de la Lucha contra la Corrupción, el presidente de Colombia, Abelardo de la Espriella, entregó lo que denominó el Libro de la Verdad, 135 páginas con más de 80 hallazgos de presunta corrupción, esto en el gobierno pasado de Gustavo Petro. Uno de los hechos de corrupción incluidos es el de la UNGRD. Y mucha atención, huilenses, porque la senadora María Lucía Villalba radicó un proyecto de ley para crear el Sistema Nacional de Alerta Sísmica Temprana. La idea es que las alertas por temblor lleguen a todos, sin importar la marca de celular, mediante un sistema unificado con empresas tanto de telefonía, radio y televisión.
2: Sobre todo entendiendo la ubicación geográfica de Colombia. En este país, 83 de cada 100 personas se encuentran en una zona de alto o mediano riesgo y por supuesto que acá estamos sobre unas fallas geológicas que constantemente hay movimientos telúricos. No podemos hacer nada para reparar el daño del pasado 10 de agosto, pero el Estado sí tiene una obligación de prepararse y de actuar de manera preventiva. Lo que hacemos nosotros es que le decimos al gobierno nacional que se ponga de acuerdo con las empresas de telefonía, pero también de radio y de televisión, para que en 6 meses nosotros podamos tener un reglamento unificado en temas de conexión, de interoperabilidad, de ciberseguridad, para que esa alerta le pueda llegar a todos los colombianos y no solo a los que tienen alguna marca específica de celular.
1: En la cifra del momento, mucha atención porque crecen las alertas por incendios forestales en el departamento del Huila. Esto lo indicó la Oficina para la Gestión del Riesgo de Desastres. Los más afectados son Aipe con 501 hectáreas, Neiva 135, Palermo con 100, Campo Alegre con 55 y Villa Vieja con 17,5 hectáreas. Espere a las 11 de la mañana la ampliación y más información de noticias de Neiva, Huila y Colombia, aquí con HJWK.
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1: En Colombia, 10 de la mañana, 5 minutos.
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1: Las 10:11.

Lisandro Mesa, qué buen clásico este, ¿no? Vanakunatana, 10 de la mañana, 16 minutos en nuestra radiola. Para la gente que está muy atenta de los negocios tranquilos, que la primera y única sección será por allá, sobre las 11:35 de la mañana. Llega el vallenato del maestro Iván Villazón. Eso suena así. ¿Cómo te pago, este ganadero de la costa norte colombiana?

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2: En Colombia son las 10:34 minutos, 10:34.
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0: 10:37.
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1: Las 10 y 48 minutos.
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1: Así es, señoras y señores, en este encuentro de miércoles. Es a 10 de la mañana, 53 minutos. Escuchan la radio positiva de Colombia. El viejo Peter. Tu número uno. Sí, señores.

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1: 11 de la mañana, 2 minutos, hora de actualizar las noticias. Mucha atención porque a nivel local les contamos que las autoridades fueron alertadas por la presencia de un cilindro explosivo en la vía que conecta a Neiva con el corregimiento de Balsillas, Caquetá. Esto pues obviamente generó una gran alarma. Según el brigadier general César Augusto Suárez, ante la emergencia, unidades militares de la 9ª Brigada acudieron al lugar, acordonaron el área y lograron retirar el artefacto de forma segura. A nivel departamental, debemos decir que la Federación de Acción Comunal del Huila se reunirá con el ministro del Interior, Rodrigo Lara Restrepo, esto en la ciudad de Cali, para abordar las problemáticas para ejercer la gestión en las juntas de acción comunal de los municipios. Hoy se tiene prevista una reunión con todos los líderes del departamento. Mucha atención, a nivel nacional, el IDEAN confirmó que las condiciones asociadas a El Niño ya están presentes y advirtió que existe una alta probabilidad de que el fenómeno se fortalezca durante el segundo semestre del presente año y persista hasta comienzos de 2027. Mucha atención, crecen las alertas por incendios forestales en el departamento del Huila ante los pronósticos de aumento de las temperaturas para el mes de septiembre. Así lo explica Orlando Garzón, coordinador de procesos de desastres de la Oficina para la Gestión del Riesgo en el departamento del Huila.
2: Como es de conocimiento, el departamento atraviesa la segunda temporada de menos lluvias con condiciones presentes de fenómeno del Niño que nos van a acompañar durante el resto del semestre y muy probablemente hasta los primeros meses del próximo año. Al momento tenemos un reporte consolidado esta segunda temporada de menos lluvias de 560 hectáreas aproximadamente que han sido afectadas entre pastos, rastrojos, arbustos en 18 municipios del departamento del Huila, que han dejado también una afectación por ocurrencia de estos incendios de 80 eventos en esos municipios del departamento.
1: En el departamento, los municipios más afectados son Aipe, Neiva, Campo Alegre y Villavieja. En la cifra del momento, mucha atención porque son los 10.460 caficultores que la Federación Nacional de Cafeteros identificó en 6 departamentos productores: Valle del Cauca, Risaralda, Caldas, Quindío, Antioquia y Chocó, afectados por el terremoto que sacudió al país el pasado 10 de agosto. Espere más información de Neiva, Huila y Colombia aquí a las 12 del mediodía.
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1: 11 de la mañana, 6 minutos, son las 11:06 en la radio.
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1: Aquí está una canción que diera mucho palo, como se dice en el argot radial, sonando por todos los rincones y aún se mantiene. Él es Espinoza Paz, pequeño en estatura pero grande en la música, ¿no? Para aquellos que dicen como David Steven, Speedy González, soltero feliz.
2: ¡Vámonos, recio!

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6: Con mucho gusto les informo la hora, 11 de la mañana, 32. Ya vienen los negocios.

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1: Tan lindo tú, muchas gracias, Inge. 11:39. Vamos a hacer negocios, venta, permuta, arriendo, alquiler y hasta más. Línea celular, buenos días.
2: Muy buenos días. 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
1: Muchas gracias.
2: Vendo un vidrio de un comedor triangular, solo el vidrio del comedor. Vendo 25 galones de 5 galones cada uno. Vendo dos coches para bebé. Informes al 312-327-7889. Repito, 312-327-7889. Mi emisora de toda la vida, HJWK. Dios los bendiga.
1: Bueno, muchas gracias a ustedes por estar con HJWK. 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Buenos días.
3: Buenos días, don Efraín.
1: Señor.
3: Un gusto saludarlo. Mire, para ofrecer en arriendo el apartamento en el barrio Jardín, tiene dos alcobas, sala comedor, con closet cada alcoba, parqueadero para motos. También tengo para arrendar un hermoso local en el centro de Neiva, sí, en la calle 12 con carrera quinta. Vendemos una camioneta Duster modelo 21, excelentes condiciones. Primer dueño, papeles al día. Mayor informe al 313-252-0491. 313-252-0491. Mi emisora HJWK, la mía, la suya y la de todos. Bueno. 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
1: Bueno, muchas gracias. ¡Hombre! Negocio, buenos días.
4: Muy buenos días, don Efraín.
1: Señor.
4: Mire, estoy vendiendo una moto Viva R, modelo 2018. Tiene papeles de Rivera. Por motivo de viaje, es única dueña, mi hermana. Teléfono 313-702-2505. 313-702-2505. Mire, y vendo un lote en el Caguán, urbanización Villanora. Primera etapa. Tiene 8.50 de frente por 16 de fondo, ya tiene bases y columna para construir. Ese es al teléfono 305-221-9900. 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Dios lo bendiga, don Efraín, y que tenga buen resto de día.
1: Vale, hombre, muchas gracias. Por acá, línea celular, buenos días.
5: Buenos días.
1: Señora.
5: Su se venden dos casas, una en el barrio Ventilador, otra en el oriente de Neiva, en conjunto Cerrado Alto de San Nicolás. Se vende una parcela al frente del monumento La Gaitana.
1: Ajá.
5: Y se vende un lote en Rivera a 5 minutos del parque.
1: Bueno. ¿Y cuál es la emisora suya?
5: HJWK. Mayor información al 311-5306-391. Y mi emisora es HJWK. Muchas gracias.
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1: Voy con oyente, línea celular. Buenos días.
7: Señor, muy buenos días.
1: Señora.
7: Un favor para avisar que se venden tejas de tenis 4, 6 y 8. Y unos botellones de esos azules para transportar agua tratada.
1: Uh-huh.
7: Y se venden también 3 equipos de sonido en regular estado. Y cosas para elementos para pastelería.
1: Bueno, ¿y a dónde llamamos?
7: Al 318-531-9900. 4888. Gracias.
1: Bueno, gracias a ustedes. En los negocios con HJWK, en la mía, la suya y la nuestra con Odontolife. ¿Otra llamada o no? Buenos días, buenos días, buenos días.
8: Aló, buenos días.
1: Señora.
8: Sí, hágame un favor para la venta o permuta de una casa en el barrio San José de Neiva. Por favor, comunicarse al número 313-285-791 o 314-246-2351.
1: Ok, listo. ¿Y cuál es la emisora suya?
8: HJWK.
1: Muy amable por la comunicación. Otra llamada porque me voy. Buenos días. Buenos días.
9: Buenos días.
1: Señor.
9: Muchas gracias. Mire, para anunciar que estoy vendiendo una nevera de color gris oscura, de dos puertas, en buen estado y barata.
1: Ajá.
9: Y una lavadora de 15 kilos, también en buen estado, y una cama doble en madera, también muy buena madera, pero no la pura cama, el colchón no. Al 8... Al 315-229-6645.
1: Listo, con HJWK y la gente de Clínica Odonto Life.
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0: pa' que cantemos.
1: 11 de la mañana, 45. Vamos rápidamente a felicitar a nuestros oyentes de cumpleaños a través de la mía, la suya y la nuestra. Y hoy quiero felicitar a una persona muy especial, muy, muy especial. Bueno, tengo varias amigas y amigos de cumpleaños, pero hay personas también muy especiales. Inicio contándoles que está de cumpleaños la señora Argenis Caicedo de Ramírez, allá con sus hijos Miguel, con Rubén y el sacerdote Jason, y desde luego el hombre que la acompaña hace más de 50 años, creo que ya, de matrimonio, de don Jesús Abel, para doña Argenis Caicedo de Ramírez, porque son casados ante los ojos de Dios, del Padre Celestial, ahí cobijados en ese santo matrimonio. Para ellos dos, muchas gracias, y a los hijos, a Rubén, a Miguel, a Jason, y a toda la familia que le acompaña, por ejemplo, Vanessa, los nietos, la familia en general, para ellos dos, muchas gracias, y en especial a ella que hoy está de cumpleaños, doña Argenis Caicedo de Ramírez, feliz cumpleaños. Y hoy también de cumpleaños está Alejandra González, la esposa de Pachito, ahí en Manzanares. Alejandra González, que Dios me la bendiga y que cumpla muchos años más de parte de Arnulfo, el papá, de la mamá, de los hijos, de los hermanos, de su amado esposo, el señor Francisco, y de toda la familia. Que Dios me la bendiga a usted, Alejandra González, en su cumpleaños. Y hoy también está de cumpleaños nada más y nada menos que la suegris, a doña Mercedes Másmela, de parte de su señora madre, de sus hermanas, de sus seres queridos desde Nariño, Cundinamarca, de Adela, la hermana aquí en Neiva, de los sobrinos, de los nietos, de todos y de toda la familia. Hoy a la suegris, a doña Mercedes Másmela de Fajardo, allá en el sur de Neiva, de Tani Yasmín, de David, de Adriana, de Mayra, de Anderson, de Jorge, de Ana María, de Felipe, de Sebastián, de Alejito, de Sofía, de, reiteramos, de Anderson, y de este Pechito, para la suegris, a doña Mercedes Másmela, y de su compañero permanente, don Héctor Fajardo, que ayer estuvo de celebración, pues que reciba hoy esas múltiples bendiciones de parte de toda la gallada, de toda la familia, en esta jornada tan especial. Suegra, de todo corazón, que Dios me la bendiga y que cumpla muchos años más. O sea, hoy nos vamos a comer allá, no, vamos a compartir, a disfrutar del almuerzo con la suegris, que está de cumpleaños. A todos y a todas, felicidades.

Chao pa'lante. Dice aquí la voz del Joey Arroyo despidiendo la programación en la radio. A todos muchas gracias. Me disculpan lo mal atendido. Volveremos luego, pero en minuto me uno a todo el staff de noticias en el sistema informativo INRAI, El Imparcial. Les hemos acompañado Javier Leitón Álvarez, deje lo que es el director, gerente de zona, la parte musical William. Técnica suya, señor Paulo. Mi nombre es Efraín Valdés, el amigo de todos. Un abrazo, no se me vayan a ir. Quédese ahí en la sintonía porque ya vienen todas las noticias. Buen descanso de mediodía con la radio positiva de Colombia.

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1: En el sistema INRAE son las 12 en punto.
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1: Atención. En el capítulo 3 del Libro de la Verdad, presentado por el presidente de la República, Abelardo de la Espriella, a la Fiscalía, se puso bajo la lupa la reforma de estatutos aprobada por la Asamblea de Accionistas de Electrohuila el pasado 20 de marzo. Allí, la gerencia, que era de libre nombramiento y remoción, pasó a periodo fijo de 4 años.
2: La denuncia por supuesta corrupción expone que la reforma estatutaria de Electrohuila no solo modificó las condiciones del gerente general, sino que también amplió la competencia de junta directiva de la compañía. El equipo élite concluyó que los cambios apropiados inciden en la permanencia del gerente.
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1: Se cumplen 10 años de la tragedia en el estadio Guillermo Plaza Salcid de Neiva, donde el desplome de una placa de concreto en la tribuna occidental dejó 4 obreros muertos y 10 heridos. Después de tantos años, los damnificados siguen en proceso de reclamos.
2: Hablamos con una de las víctimas del desplome ocurrido en el estadio Guillermo Plaza Salcid de Neiva, que reclama mayor atención por parte de los entes responsables. Asegura que 10 años después de la tragedia sobrevive gracias al apoyo económico y la caridad de su familia.
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1: Un cilindro que permanecía en la vía Neiva-Balsillas-Caquetá fue retirado por la comunidad previo a la llegada de la fuerza pública. Según Andrés David Muñoz, secretario de Gobierno del Huila, se está reforzando la presencia militar en esta zona limítrofe con el Caquetá.
2: En lo corrido del año 2026, soldados de la Novena Brigada han neutralizado 395 artefactos explosivos en el Huila. Además, se han incautado más de 600 metros de elementos empleados para su activación y 71 kilogramos de materiales e insumos destinados a su elaboración.
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1: La Dirección Nacional de Bomberos anunció recursos por más de 130 millones de pesos para fortalecer las capacidades de los bomberos de AIP Huila. Los recursos para el organismo fueron respaldados por el Fondo Nacional de Bomberos, adquiridos mediante el contrato 172 de 2025.
2: Crecen las alertas por incendios forestales en el departamento del Huila, indicó la Oficina para la Gestión del Riesgo de Desastres. Los afectados son AIP, 501 hectáreas, Neiva, 135, Palermo, 100, Campo Alegre, 55 y Villavieja, con 17,5 hectáreas.
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1: La representante a la Cámara, Lucy Mireya Bravo Obando, ante la Comisión Sexta del Congreso, propuso la suspensión del cobro de peajes para vehículos que transportan ayudas humanitarias a los damnificados del terremoto. La proposición fue respaldada y lo que sigue es el estudio de viabilidad del Ministerio de Transporte.
2: Dificultades financieras presenta el municipio de Algeciras ante la suspensión de la liquidación y facturación del impuesto predial del año 2026 debido a inconsistencias en la actualización catastral. Según la administración, la situación afecta la planeación presupuestal.
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1: La Fiscalía General de la Nación tiene programada una audiencia de imputación de cargos a la nueva EPS por el fallecimiento de Kevin Acosta, el menor de Palestina Huila que falleció por una patología hemofílica. 4 funcionarios y contratistas serán señalados por homicidio culposo.
2: Más de 205 aprehensiones por incautación de licor de contrabando se han realizado en lo corrido del año 2026 en el departamento del Huila, indicó la Secretaría de Hacienda. Los municipios donde más se registran estos casos son Neiva, Yaguará, Rivera y Campo Alegre.
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1: El concejal de Neiva, Miller Osorio, alertó sobre una improvisación de la Secretaría de Movilidad en cabeza de Edna Joana Cruz para determinar los horarios y zonas de descargue en la ciudad. Según el cabildante, la funcionaria estaría improvisando por falta de estudios técnicos.
2: Ante las múltiples quejas por el cambio del Sisbén al RUI, Registro Universal de Ingresos, este miércoles en el Consejo de Neiva se realizará una socialización con la comunidad para aclarar dudas y explicar los cambios. Miles de personas aumentaron su categoría y ya no recibirán subsidios.
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1: El 48% de empresas afectadas por el terremoto en Colombia no puede operar. El sector empresarial impactado también enfrenta las consecuencias del movimiento sísmico, especialmente los pequeños negocios que dependen de sus instalaciones para poder funcionar.
2: El Gobierno Nacional anunció una gran reestructuración para el Sistema de Medios Públicos, RTBC. Para la nueva administración, los canales de televisión, radio y redes sociales públicas eran utilizadas como un medio de ideologizar y hacer propaganda a la campaña de Cepeda.
1: El desarrollo de estas y más noticias en contados segundos aquí en el Sistema Informativo INRAI, El Imparcial.
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4: Esta es la hora en Colombia, son las 12 del mediodía, 6 minutos, 12, 6 minutos. El saludo para todos nuestros oyentes. Avanzamos en esta segunda emisión del Sistema Informativo INRAI, El Imparcial. Les habla Javier Leitón Álvarez. Vamos cumpliendo esta media jornada de ya hoy 19 de agosto de este 2026. Hoy vuelve el fútbol internacional al Estadio Nemesio Camacho, el Campín de la ciudad de Bogotá. El Independiente Santa Fe, para usted que es hincha del fútbol colombiano, se enfrenta nada más y nada menos que por la Copa Libertadores al equipo River Plate. Buen partido, hoy 7:30 de la noche, vuelve el fútbol después de los duros días que hemos vivido en nuestro país por el terremoto. Tiempo de actualizar las noticias de Neiva, Huila y Colombia. Llueve a esta hora, pero candela en la capital. Altísima la temperatura, una sensación térmica que está por encima de los 36 grados Celsius. Y por eso comienza también el incremento del consumo de los aires acondicionados y de los ventiladores. Los picos, recordemos, XM, la empresa encargada de manejar estos temas de energías en nuestro país, ha dicho que ya en varias ciudades en el país hemos superado esos promedios y esos picos de energía. Esto derivado de las altas temperaturas. Le seguimos a la pista, a los 10 años que completa hoy el estadio Guillermo Plaza Salcid, en una desgracia total y absoluta, con un propósito del gobierno local y departamental de demoler una tribuna, la occidental, y volverlos funcional, de poder dejar también una pista atlética y una meta que tienen en menos de año y medio en el departamento del Huila, en lo que tiene que ver con la administración Casagua y la administración Villalba. Hay reacciones precisamente de las personas que en aquella época eran obreros, eran personas que trabajaron y terminaron como víctimas. Noticia del libro de la verdad que presentó el gobierno del presidente Abelardo de la Espriella. En el capítulo 3 de este libro dice: hallazgos en materia de corrupción y balance de acciones frente a estas situaciones. En ese libro, en ese capítulo, en la página exactamente, le vamos a decir a nuestros oyentes, la página donde aparece 67, está el capítulo de Electro Huila. Aparece por allí, en este capítulo 3, el capítulo de Electro Huila. Ya les vamos a leer lo que dice exactamente en la página 71, cambio de estatutos para atornillar una gerencia. Y es una página completa que le dedican a este capítulo de Electro Huila, que es noticia indiscutiblemente, porque recordemos que este libro de la verdad de la corrupción aparentemente fue entregado a la Fiscalía General de la Nación para que se investigue. Así que bienvenidos, tenemos otras noticias, hechos judiciales que han ocurrido en las últimas horas en el departamento. Por eso, mientras suceda a las 12:09 minutos, con esta sensación térmica sobre los 36 grados Celsius, se moviliza a esta hora en su vehículo particular, en el servicio público, continúa en su punto de trabajo o realiza sus actividades en casa. Nosotros lo actualizamos, aquí están todas en las noticias.
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4: 12 del mediodía, 10 minutos, 12-10 minutos. Le seguimos la pista a las personas que fueron víctimas en aquella época, lamentablemente, de lo ocurrido con el estadio Guillermo Plaza Salcid. Edwin Devia, usted habló en las últimas horas con una de estas personas. ¿Qué le dijo? Buenas tardes.
5: Hola, ¿qué tal, Javier? Una feliz tarde para usted, a la audiencia del Sistema en RAI. Efectivamente, mire, Javier, Alfonso Arias es una de las personas que resultaron con graves afectaciones tras el colapso de un sector del estadio de Neiva hace hoy 10 años y quien con las palabras entrecortadas pues no olvida lo sucedido ese 19 de agosto.
6: El 19 de agosto del 2016, cuando a las 5:25 de la tarde hizo un ruido, yo llegué y miré y como que se va corriendo eso y yo fui a correr y no me dio tiempo de correr. Bueno, no, me da miedo decir esto ya. Nosotros quedamos enterrados en concreto. Fue una caída de 32 metros de altura donde quedamos enterrados con muchas estructuras, como con 300 toneladas encima de nosotros.
5: Pues afirma don Alfonso que las graves afectaciones que sufrió no le permiten poder laborar, situación que lo tiene subsistiendo gracias al apoyo de su familia.
6: Yo tuve afectaciones en la cabeza, tuve trauma de tórax, me fracturé 6 costillas, me golpeé la cadera, yo quedé con unos daños neurológicos y psicológicos, sí, a mí me estaba tratando psiquiatría, me está tratando neurocirugía, neurología. Resulta y pasa de que pues el consorcio llegó y se dio a quiebra, nos quitó la seguridad social. Mi suegra me está pagando la seguridad social y es que ni pagando me atienden, póngale cuidado.
5: Pues manifiesta que la situación es aún más crítica por la deficiencia en la atención en el sistema de salud, por lo cual solicita apoyo por parte de los entes responsables, asimismo del gobierno local.
6: Mire, a nosotros ninguna entidad nos ha llamado a decir, ustedes están bien, están comiendo, están durmiendo bien, ¿sí? Aunque ellos no son médicos, ¿sí? Pero en algo deben de intervenir con el poder que tienen, ¿cierto? Como alcaldía, como gobernación, ante la nueva EPS, por lo menos, que nos dé buena atención a nosotros, ¿sí? Porque nosotros tenemos traumas psicológicos, tenemos afectaciones donde no nos quita el dolor para nada, ya ni con los analgésicos, casi no podemos dormir bien, nos disgusta cualquier cosa, menos con los perros ahorita, ya eso lo afecta a uno, esos ruidos así. No puede uno ver muerto, no puede escuchar de muerte porque, mejor dicho, no se le pasan muchas cosas por la cabeza.
5: Mire, Javier, y hablando con don Alfonso, pues también nos ha comentado que la situación es aún más crítica para otras personas que también resultaron afectadas, toda vez que han dicho que para ellos no hay ningún tipo de ayuda, no hay ningún tipo de indemnización, y esto pues les preocupa porque no son solamente pues las personas que se encuentran como don Alfonso, que están en proceso de indemnización, sino hay personas que ya fueron descartadas.
4: Ahí está la situación, siguiéndole la pista precisamente después de 10 años a lo ocurrido con la tribuna occidental del estadio Guillermo Plaza Salcid. 12-13 minutos, hay otra noticia de última hora que tiene que ver con un cilindro que permanecía desde la madrugada de hoy en la vía Neiva-Valsillas. Fue retirado, escuchen esto, por la comunidad. previo a la llegada de la fuerza pública para atender la emergencia. Por otro lado, también la Secretaría de Gobierno alertó sobre el aumento de homicidios en el departamento. Andrés David Muñoz, secretario de Gobierno encargado.
7: Según información que me entrega de parte de la Policía Huila y del Ejército, la novena brigada, establece que sí fue puesto entre la vía en Neiva Valsillas un cilindro, pero que al hacer presencia de la fuerza pública ya había sido retirado por la misma comunidad que hace tránsito por la vía. Pues digamos que cuando ellos llegaron no encontraron nada, ningún elemento que decir que no tenía explosivos, porque se lo llevaron quienes posiblemente lo pusieron. Sí, pues digamos que ha habido un aumento en algunos homicidios. En el homicidio intencional en 2026 llegamos a la fecha 170. Digamos que en comparación del año pasado, que fueron 160, llegamos 10 por encima. Y en el feminicidio tenemos tres actos que han pasado, es decir, el año pasado eran dos, así que llevamos una por encima, que las estrategias que va a implementar la policía dentro de su plan de acción es, digamos, uno, la cultura ciudadana, dos, va a ser unos consejos de seguridad en cada uno de los municipios más afectados para poder tomar la decisión. Es una orden de, digamos, del coronel Carrillo, digamos que en cabeza de nuestro señor gobernador.
4: El funcionario de la Secretaría de Gobierno del departamento también dijo que se encuentra a la espera de que pase la situación, que no va a ser rápida, indiscutiblemente, de emergencia por el terremoto ocurrido en gran parte del país y en especial en 5 departamentos, para adoptar las nuevas medidas de seguridad. En eso se está trabajando. Recordemos, escuchábamos al comandante de la Policía Huila, hemos escuchado también a las fuerzas militares, que se está trabajando en la estrategia, que sí debe ser urgente.
7: Hablo con el comandante Carrillo, vemos que están ellos con unas orientaciones generales, pero el tema, digamos, del tema del sismo, el terremoto, va para casi todo a nivel nacional. Están como concentrados exclusivamente en el tema del sismo, a la espera de que, uno, nombre la cúpula militar que lo han nombrado, y dos, que ratifiquen a estos generales de la policía para que den las orientaciones generales de cómo hace el tema de la fuerza pública en el país. La administración departamental está dispuesta a ahí en la asamblea departamental, pues es una función constitucional de ellos citarnos, y estaremos dando nuestras explicaciones con base en sustentos que permitan demostrar lo que ha hecho este gobierno departamental para apoyar a la fuerza pública a través del fondo de seguridad, a través de las diferentes estrategias que podemos coordinar en el gobierno departamental. Entonces, siempre dispuesto, siempre atento, es la directiva del gobernador a atender los requerimientos de la asamblea y de los honorables diputados.
4: Recordemos que en los próximos días el secretario de Gobierno será citado a debate de control político en las sesiones extraordinarias de la Asamblea Departamental. Esto por los hechos de alteración de orden público que han ocurrido en los últimos días, el manejo de la cartera de seguridad y la gestión en el breve periodo que lleva en el encargo.
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1: Son las 12:16 minutos.
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4: 12 del mediodía, 18 minutos, 12:18. Vamos al sur del departamento del Huila, en donde también tenemos otras noticias importantes. Una de ellas tiene que ver precisamente a esta hora, les contamos a nuestros oyentes, tiene que ver con una alerta por fallas de internet en esta zona sur del departamento. 23 municipios se estarían viendo afectados al parecer por manipulación de manos extrañas en la fibra óptica. ¿Qué es lo que denuncian allí? Porque cuando hablamos de un municipio, bueno, entenderá uno que es una falla normal, pero 23 municipios por fallas en internet y al parecer por manos malvadas en ese sentido. Fernanda Cortés nos cuenta en HJW Capitalito. Fernanda, buenas tardes.
2: Efectivamente, Javier, muy buenas tardes, qué gusto poderlo saludar a usted, la mesa de trabajo y todos los oyentes que a esta hora están conectados con el sistema INRAI. Les contamos que preocupación existe en diferentes municipios del Huila por las fallas en el servicio de internet y conectividad registradas durante los últimos días, una situación que estaría afectando a usuarios de al menos 23 municipios del departamento. De acuerdo con Mario Bonilla, vocero de la empresa de internet Synergy, las afectaciones estarían relacionadas con daños ocasionados de manera presuntamente intencional sobre la red de fibra óptica, situación que ha generado interrupciones y dificultades en la prestación del servicio. Escuchemos lo que ha manifestado el vocero.
13: Bueno, muy buenos días y buenos días a todas las personas que nos escuchan el día de hoy. Bueno, la problemática puntual es desafortunadamente nuestra red, que es una red de 475 kilómetros de fibra que recorre en el Huila, ¿sí? Está siendo atacada de una manera deliberada, calculada, ¿sí? Porque definitivamente las personas que lo hacen saben lo que hacen, saben cómo afectar, saben cómo generar el daño y cómo hacerlo más difícil para recuperar,
14: ¿sí? Es decir, que no se trata de delincuencia común, sino que eso ya es premeditado.
13: Sí, por eso nosotros a raíz de lo que ha venido pasando hemos venido como construyendo un perfil, ¿sí? Definitivamente las personas que lo hacen saben lo que hace. Cualquier persona no sabe subir un poste, por ejemplo, ¿sí? El autor material sabe cómo operar y tal vez los intelectuales también, naturalmente, porque definitivamente saben los puntos donde dañar para generar un mayor impacto, es decir, un mayor tiempo de recuperación.
2: El funcionario explicó que aunque son 23 los municipios que han presentado afectaciones, Obo es uno de los casos más críticos debido a que el municipio habría quedado completamente sin servicio de internet.
13: Al atentar contra una red que recorre todo el departamento, en general todo el departamento se afecta, son más de 23 municipios que sufren el impacto. Lo mencionamos ahora, afortunadamente a raíz de todo esto, la empresa ha tomado contingencias y en el último ataque estuvimos a un 50% de operación, ¿sí? Pero eso no quiere decir que no se afecte, sí, que no se genere daño, ¿sí? Porque hubo municipios como Hugo que sí se nos quedaron 100% por fuera, ¿sí? Entonces, el daño sí es, y la afectación es general. Solamente Pitalito lo sostuvimos con saturación, pero esto en general es todo el departamento.
2: Según el vocero, las autoridades ya tienen conocimiento de la situación y se adelantan las acciones correspondientes para establecer quiénes estarían detrás de los daños. También se hizo un llamado a la ciudadanía para que reporten oportunamente cualquier actividad inusual y que pueda estar relacionada con la infraestructura de telecomunicaciones.
13: Naturalmente, nosotros como empresa legalmente constituida tenemos que utilizar los canales judiciales, jurídicos disponibles. Esto ya está en conocimiento desde hace varios ataques anteriores. Ya hay un expediente que viene alimentándose pues con cada situación. Y pues nada, aquí lo que estamos buscando es que ojalá la comunidad, la misma comunidad afectada, pues nos ayuden a ubicar, invitar a la gente que si de pronto ven actividades sospechosas, nos puedan informar. Los canales de Synergy, el PBX 310-315-7193, WhatsApp, líneas comerciales, todas nuestras líneas pueden recibir, si lo consideran hacer de una manera anónima, están los correos electrónicos, o sea, la página web, todas las redes sociales, todo se puede por ahí.
2: La investigación representa un desafío para las autoridades debido a la extensión de la red de fibra óptica que atraviesa diferentes zonas del departamento. Esto dificulta la vigilancia permanente de toda la infraestructura y facilita que eventuales actos vandálicos puedan presentarse en distintos puntos. Mientras avanzan las verificaciones, se busca determinar si los daños fueron premeditados, identificar a los responsables materiales y establecer si corresponde quienes estarían detrás de estas acciones. La empresa reiteró el llamado a la comunidad para proteger y reportar cualquier situación que pueda poner en riesgo la infraestructura de conectividad fundamental para hogares, instituciones educativas, empresas y entidades públicas del departamento, Javier.
4: Así es, preocupante porque son, reiteramos, 23 municipios los que resultan afectados por este servicio de internet. 12:24 minutos, regresamos a la ciudad de Neiva porque hay una preocupación por parte de uno de los concejales de la ciudad por el tema de las zonas de cargue y descargue. Muchas veces cuando vamos al microcentro, en nuestras motocicletas, en nuestros vehículos, nos encontramos con un vehículo de carga atravesado en la ciudad. ¿Cuáles son los horarios para cargar y descargar artículos de los diferentes establecimientos comerciales, de los almacenes en el microcentro de Neiva? Usted, por ejemplo, parquea un carro en la carrera sexta entre calles quinta y novena y bloquea automáticamente la carrera sexta. Parquea un carro en la carrera séptima y bloquea el centro de la ciudad. Parquea un carro en cualquier calle del microcentro y se bloquea la ciudad. Precisamente porque es el microcentro y porque deben existir reglas y normas para el cargue y el descargue. Pues el concejal Miller Osorio de la ciudad de Neiva alertó sobre la improvisación y el desorden hoy en el cargue y descargue y los horarios en el microcentro de la ciudad.
15: Que existía mucho desorden en cuanto a las zonas de presuntas de carga y descargue, aparentemente no existían. Había un decreto del año 2012, pero realmente estaba incluso empezando por el artículo primero relacionado a una serie de horarios que no correspondían. Es así entonces que la situación del microcentro no existe como tal una regulación para poder entonces hablar de una zona de carga y descargue, uno de los horarios y una frecuencia de días y momentos.
4: Por eso el cabildante Miller Osorio le hizo una solicitud, un derecho de petición a la secretaria de Movilidad para que le contara qué acciones se venían desarrollando. Y esto fue lo que pasó.
15: Le solicito a la señora Secretaría de Movilidad que se sirva a hacer entonces la revisión del decreto del año 2012 y que igualmente se inicien las acciones pertinentes para poder actualizarlo. Yo ya le presentaba incluso como unas recomendaciones previas para poder hacer todo eso. El derecho de petición yo lo radiqué el día 17 de julio. De casualidad ya tiene un mes completico y pues me están vulnerando mi derecho porque al debido proceso, porque es un derecho a petición que ellos tienen 15 días para responder. Pero sorpresa, como usted dice, el 27 hicieron una mesa técnica en la cual reúnen una serie de actores en la cual no se pudo dar. Luego el 5 de este mes de agosto se reunió nuevamente, tampoco fue viable esa mesa, pero me extraña es que apresuradamente, de manera irresponsable, van sacando de una vez un nuevo decreto para la firma del señor alcalde.
4: Es lo que dice el cabildante, que después de que se hace la solicitud, se le llama la atención por las zonas de carga y descarga y los horarios en el microcentro de Neiva, aparece un borrador de decreto, de afán y con muchos errores.
15: Considero que fue un algo apresurado porque incluso confunden vehículos de 3.5 toneladas con 10 toneladas. Los comerciantes tendrían zonas de carga y descarga durante todas las 24 horas porque no se señalan qué día, qué frecuencia, solamente señalan unos días donde, o un horario más bien donde supuestamente va a haber muchos vehículos y todo, pero es que el microcentro tampoco se puede convertir en una zona de carga y descarga. Eso es lo que le indigo a la señora secretaria de Movilidad, que apresuradamente intenta solucionar algo todo porque yo ya le había o estaba trabajando en esa parte de ese proyecto para poder entonces que quedara efectivamente de la mejor manera y realmente, pues, vuelvo insisto, es irresponsable lo que está haciendo ella.
4: Es en lo que insiste el cabildante, el concejal Miller Osorio Montenegro, en que lamentablemente al ver que se estaba trabajando en ese proyecto, que se estaba solicitando información para darle una solución al tema de la movilidad del microcentro, pues de manera irresponsable dice actúa esta funcionaria y que le pide a la administración municipal que se abstenga de firmar este borrador o de avanzar hasta que no realmente se haga un estudio técnico.
15: Improvisan porque es que no existe unos estudios como tal de tránsito, unos aforos de vehículos, un análisis de capacidad vial y congestión, estudios de estacionamiento, caracterización del transporte de carga, estudios de seguridad vial, diagnóstico del microcentro en cuanto a planos, señalización y demás soportes técnicos para poder hablar de zona de carga y descarga, de días de frecuencia y horarios. Entonces, para poder hacer eso, tiene que hacerse todo un análisis, no sacarlo porque yo pedí el 17 de julio, y entonces de una vez, días después, actualizan un decreto, que es un borrador, al cual yo me opongo y le estoy solicitando al señor alcalde que se abstenga temporalmente de culminar el trámite y someter a la firma ese decreto.
4: Pues vamos a ver qué pasa entonces. Lo importante es que la ciudad de Neiva, la capital, tenga la posibilidad de primero tener un orden en ese sentido, que los vehículos se definan en qué horarios pueden llegar y entrar al microcentro y descargar el material, descargar lo que realmente necesitan en materia de mercancías, y los horarios también, porque se sigue viviendo lamentablemente un desorden de manera permanente.
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5: En el sistema en RAE son las 12:30 minutos.
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4: Son las 12 del mediodía, 31 minutos. Mucha atención porque el fenómeno de El Niño se acerca con fuerza y Colombia enfrenta un escenario de alta presión sobre su sistema energético. Según XM, existe un 95% de probabilidad de que en octubre y diciembre el país atraviese un episodio de intensidad muy fuerte, que incluso podría convertirse en el más severo desde el año 1950. La sequía ya comienza a sentirse y los niveles de los embalses, que normalmente deberían aumentar en esta época, empezaron a disminuir. La preocupación crece porque el consumo de electricidad ya supera un 5,4% de la energía que el país tiene garantizada. Esto significa que ante una reducción de los aportes hídricos podría presentarse un déficit si únicamente operan las plantas con obligación de despacho. A esto se suma el retraso en nuevos proyectos de generación y el aumento de la demanda. Para enfrentar el verano, Colombia tendría que llevar sus plantas térmicas a niveles de operación nunca antes registrados, mientras persisten las deudas con estas generadoras, especialmente en la región Caribe. Ante este panorama, el gobierno anunció un plan de ahorro de energía que comenzará el 1 de septiembre, con metas individuales para los hogares y cobros adicionales para quienes superen los consumos establecidos. El reto será garantizar el servicio durante la temporada seca y evitar un eventual racionamiento.
5: En lo corrido de 2026, soldados de la Novena Brigada han neutralizado 395 artefactos explosivos en el Huila, además de 643 metros de elementos empleados para su activación y 71 kilogramos de materiales e insumos destinados a su elaboración. Uno de los procedimientos más recientes se desarrolló en Algeciras, donde tropas del batallón de montaña número 9 localizaron y neutralizaron varios artefactos explosivos. Este resultado cobra especial relevancia por los hechos ocurridos el pasado 12 de agosto, cuando dos militares perdieron la vida mientras atendían el llamado de la comunidad y cumplían su misión constitucional en este mismo sector. Manifiesta el ejército que cada artefacto retirado significa una amenaza menos para quienes transitan por una vía, trabajan en el campo o desarrollan sus actividades cotidianas. El empleo indiscriminado de artefactos explosivos vulnera las normas del derecho internacional humanitario, especialmente los principios de destitución, distinción y precaución, que buscan proteger a la población civil durante las hostilidades.
4: 12 del mediodía, 34 minutos, 12:34 minutos, y mucha atención que en el libro de la verdad o libro blanco presentado ayer por el presidente Abelardo de la Espriella ante la Fiscalía, en la página 71 se denuncia el cambio de estatutos para atornillar una gerencia. Pues se habla de Electrohuila. Según el informe, durante el proceso de empalme, el equipo élite revisó la reforma estatutaria aprobada por la Asamblea General de Accionistas de Electrohuila el 20 de marzo del 2026, mediante la cual fueron modificadas varias disposiciones relacionadas con la administración de empresa y particularmente con el cargo de gerente general. Dice también esta página, la 71, que la revisión se concentró en establecer el alcance de estos cambios y su incidencia sobre el gobierno corporativo de la entidad. Del análisis realizado se concluyó que la forma introdujo modificaciones de especial relevancia, entre ellas transformó un cargo de libre nombramiento y remoción en un empleo de periodo fijo de 4 años con posibilidad de reelección, incrementó los requisitos para acceder al cargo y elevó la mayoría necesaria para autorizar la remoción anticipada del gerente. Adicionalmente amplió, dice el comunicado del Gobierno Nacional, amplió competencias de la Junta Directiva e incorporó nuevas facultades relacionadas con la posibilidad de garantizar obligaciones de terceros. Finalmente, este libro de la verdad presentado a la Fiscalía expresa en su informe que al día siguiente la Procuraduría General de la Nación, a través de la Procuraduría Regional del Huila, abrió indagación previa para establecer las circunstancias en que fue aprobada la reforma estatutaria y determinar la eventual existencia de responsabilidad disciplinaria. Recordemos que la Fiscal General de la Nación, Luz Adriana Camargo, anunció la creación de un equipo especial para investigar más de 80 casos de presunta corrupción, incluyendo este. Página 71 de Electrohuila.
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5: Son las 12 del mediodía, 37 minutos. Atención que el Cuerpo de Bomberos de Timaná afirmó que se continúa monitoreando de manera permanente el sector de Pericongo en la vía que comunica al sur del Huila, tras las afectaciones generadas por el sismo registrado en días recientes y que se sintió con fuerza en municipios del sur del departamento. Sobre esta acción que se viene realizando por parte de Bomberos Timaná, esto es lo que ha dicho el teniente Jorge Ome, comandante de bomberos de este municipio.
21: Efectivamente, después del sismo
6: y se presentara días anteriores, donde miramos que según afectaciones y existió la gran mayoría de parte del país, pues en nuestro municipio pues también existió bastante fuerte, como fue en Timaná y por los sectores de Pericón, como motivo por el cual se hizo un cierre preventivo posterior que se presentara el sismo para hacer la verificación, teniendo en cuenta que tenemos bastante rocas que pueden estar en riesgo.
5: Durante la evaluación se identificaron varias rocas con riesgo de desprendimiento, especialmente en los sectores ubicados en el kilómetro 34 y el kilómetro 32+800, donde persisten condiciones de vulnerabilidad que podrían representar un peligro para la movilidad.
6: Efectivamente, pues se hizo una inspección ocular, una inspección técnica y compañía con bomberos y los ingenieros de Ruta al Sur, la cual pues se sigue evidenciando algunas rocas en el kilómetro 34 que están generando riesgo, al igual que en el 32-800 también tenemos algunas afectaciones o algunas rocas que se pueden evidenciar que siguen generando un riesgo, son vulnerables a la caída.
5: Pues el teniente Jorge Ome, comandante de bomberos del municipio de Timaná, reitera el llamado a los conductores para que transiten con precaución por el sector de Pericongo mientras avanzan las labores de monitoreo y evaluación de los puntos críticos identificados tras el movimiento telúrico.
6: De continuar haciendo el monitoreo constante para evitar evitar de pronto una caída, un accidente de consideración en este sector. Entonces miramos que Pericongo pues aún continúa con alguna vulnerabilidad, algún riesgo de caída de piedras que puedan afectar los usuarios de este importante corredor vial.
5: Pues cabe recordar que este tramo, el sector de Pericongo, que comunica a Altamira con el municipio de Timaná, es de constante vigilancia. Por ejemplo, cada vez que llueve fuerte por esta región del sur del Huila, pues se hace el cierre preventivo ahí en ese sector, en el sector de Pericongo.
4: 12 del mediodía, 40 minutos, 12:40. Cambiamos de tema y hablamos de la Federación de Acción Comunal en el departamento del Huila, que prevé para el próximo mes de octubre reunirse con el ministro del Interior, Rodrigo Lara Restrepo. El objetivo, discutir sobre los problemas que tienen los líderes comunales en el ejercicio de sus funciones en los territorios. Mireya Beltrán es la presidenta de la Federación Comunal del Huila.
21: La organización comunal pertenece al Ministerio del Interior y ahí es donde esperamos que podamos tener pues un espacio que nos facilite a nosotros como departamento de Huila pues avanzar en varios temas. Esperamos poder tener un diálogo oportuno. También desde la Confederación Nacional de Acción Comunal se vienen haciendo procesos de acercamiento y esperamos que en el mes de octubre y noviembre, que tenemos el Congreso Nacional de Acción Comunal, pues podamos también tener ese acercamiento con el presidente y con el ministro, presidente de la República, y con el ministro del Interior allá en la ciudad de Cali, por supuesto por los líderes comunales que puedan asistir a este evento que es importante, y creo que ese va a ser un paso fundamental para los acercamientos, para concretar muchas necesidades que tienen los líderes comunales del departamento de Huila y que nos llevan a tener un fortalecimiento de la organización.
4: Además, se busca la renovación del enlace territorial con el gobierno nacional para fortalecer las vías de comunicación y los escenarios para la acción comunal en el departamento.
21: Bueno, nosotros tenemos temas prioritarios para el departamento de Huila, el tema de garantías para el trabajo comunal en territorio, que siempre lo he dicho, a cada momento lo repito, los líderes comunales del departamento de Huila no tenemos garantías para realizar nuestro trabajo comunal en territorio, y eso creo que ese es el primer punto que se debe tocar con el Ministerio del Interior, con el señor presidente de la República. También muchos proyectos de avance y fortalecimiento, proyectos que le sirvan a los líderes comunales de dotaciones, de infraestructura en sus territorios, porque hay mucha ausencia de esos. A veces salen proyectos muy pequeños, pero hay juntas de acción comunal que necesitan mayor apoyo, que sea más fortalecido el tema comunal para el departamento de Huila, porque el gobierno nacional por medio del ministerio siempre tiene un enlace para cada región o para cada departamento, y tuvimos acá un funcionario muy bueno, un enlace muy bueno, pero desafortunadamente lo cambiaron, y eso ha hecho también que nosotros, con ese contacto que teníamos a nivel nacional, pues hemos estado en el último año, los dos últimos años, un poco pues abandonados. Entonces son muchas cosas las que necesitamos los líderes comunales, pero fundamental las garantías para poder trabajar en territorio cada uno de los líderes del departamento.
4: Hoy la federación se reunirá con Hidaco Huila, que está en cabeza de José Manuel Córdoba, para esclarecer los resultados del proceso de elección de juntas de acción comunal que se cumplió el pasado 26 de abril.
21: Hemos solicitado a la gerencia de Hidaco Huila una reunión en conjunto con la Federación Comunal del Departamento, con el fin de tocar varios temas importantes para la organización comunal. Hemos presentado una solicitud con 4 puntos, pero pues igual también se desarrollarán otros temas de interés para la organización. Necesitamos también pues tener como conocimiento de todos los procesos de elección que se realizaron el 26 de abril, ¿no? Cuántas resoluciones ha emitido el IDACO, cuántas faltan. También hay algunas que han sido rechazadas, pues necesitamos conocer el plan de mejora y todos los procesos para solucionar estas situaciones de las elecciones que se llevaron el pasado 26 de abril, cuando se eligieron juntas de acción comunal y juntas de vivienda comunitaria. También el 26 de julio se llevó a cabo el proceso de elección de organismos comunales de segundo grado que corresponden a las asojuntas, y entre ellas pues muchas afiliadas a la Federación Comunal de Huila, y queremos saber cómo va este proceso, si ya han empezado a sacar los actos administrativos.
4: Con el proceso se busca mejorar articulaciones en la comunicación con el Gobierno Nacional, recopilar las necesidades más urgentes de los 37 municipios y hacer seguimiento a las medidas para fortalecer al sector.
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4: 12 del mediodía, 45 minutos. Juan Fajardo a esta hora en Garzón, centro del departamento de Huila, con las noticias más importantes. Juan, buenas tardes.
22: Hola Javier, buenas tardes. La secretaria de Educación de Garzón, Erika Lozada Molina, dice haber recibido denuncias de ciudadanos que fueron contactados por instituciones las cuales ofrecen bachillerato y otros programas educativos sin estar autorizados y sin contar con la pertinente documentación para ejercer dicha actividad en el municipio.
23: Han existido ofertas educativas de instituciones que no tienen ninguna licencia o autorización por el ente competente, que para el caso sería la secretaria de Educación Departamental. Tenemos entendido que dichas ofertas son ofrecidas en la modalidad virtual para la educación básica y media. Por favor, verifiquen la legalidad, no vayan a hacer ningún pago por algún concepto de servicios educativos de una institución que no corresponde con las licencias o con la legalidad, las respectivas autorizaciones por el ente competente.
22: El secretario de Infraestructura de Garzón, Carlos Felipe Tobar, indica que el avance de las obras que se ejecutan en el estadio de fútbol Orlando Lozada Buendía a la fecha alcanzan el 75% de avance. El funcionario asegura que el escenario deportivo estará listo antes de finalizar el mandato del alcalde Francisco Calderón Férez.
24: En estos momentos pues nos encontramos a la espera de que el Ministerio del Deporte nos dé un aval de los 3,000 millones de pesos que el gobernador y el Inder Huila está aportando para realizar unas obras adicionales a este escenario deportivo, como lo son silleterías, unos urbanismos, las bancas de su suplentes y de árbitros, pisos, pinturas de las graderías para que no se vea, digamos, en obra gris este escenario deportivo y pues que quede de la mejor manera.
22: También está prácticamente lista la instalación de las modernas luminarias que adornarán la Catedral San Miguel Arcángel de Garzón. Los trabajos están a cargo del ingeniero Juan Felipe Giraldo, quien reporta un 95% de avance a la fecha.
1: Ya todo el tema instalativo de las luminarias y el cableado y las conexiones está quedando listo. Vamos a hacer pruebas, vamos a revisar que todo esté funcionando, hacer los cálculos energéticos que estén estabilizados según los diseños y ya esperar el resultado. Darles un parte de tranquilidad a la gente de Garzón. Sepan que vamos avanzando muy bien.
22: El alcalde de Garzón, Francisco Calderón Feris, se reúne hoy con los concejales del municipio para socializar el proyecto de plan básico de ordenamiento territorial, iniciativa que está lista para ser evaluada por los integrantes del Consejo Territorial de Planeación. Juan Fajardo Cerquera con las noticias desde el centro del Huila para el Sistema INRAI, Radio Positiva de Colombia.
4: Muchas gracias a Juan Fajardo desde el municipio de Garzón. Vamos ahora a Pitalito. ¿Qué comunidad está denunciando por la suspensión de la recolección de basuras? Fernanda.
2: Buenas tardes, Efraín. Efectivamente, pues a esta hora les contamos que hay preocupación en los habitantes de la zona rural de Pitalito, especialmente en las veredas cercanas al relleno sanitario, por la suspensión de la recolección de residuos. Según la comunidad, el servicio se realiza aproximadamente cada 15 días y para este miércoles estaba programado el recorrido. Pero por esta razón, muchos habitantes sacaron sus residuos, pero posteriormente fueron informados de que la recolección no se realizaría, situación que aseguran les fue comunicada con poco tiempo de anticipación, por lo que la mayoría de las personas sacaron sus basuras al frente de sus calles. Escuchemos la denuncia que han realizado desde ese sector.

0: pasan los animales, la riegan.
1: Los residentes manifiestan que la suspensión estaría relacionada con la terminación de contrato para la prestación del servicio. Sin embargo, consideran que al ser comunidades que conviven de manera directa con las afectaciones asociadas al relleno sanitario, deberían contar con al menos con las garantías de una adecuada recolección de los residuos.
0: Y ellos dicen que no, que ya el contrato se terminó y que no la van a recoger. Entonces, pues a mí me parece que no debería ser así. Como nosotros siendo afectados, deberíamos tener como el derecho a que nos recojan esa basura. Pues el llamado que yo estoy realizando es que yo creo que por derecho, nosotros al tener el basurero tan cerca, deberíamos de tener el derecho de que nos recojan la basura, haya o no haya contrato. ¿Por qué? Porque nosotros somos perjudicados de eso. Entonces yo creo que eso es tan fácil. Mire, todos los municipios traen la basura ahí, pasan, creo que si no estoy equivocada, cuántas veces no pasará la basura por el frente de la basura que está en la avenida, en nuestra vereda, y pasan y no la recogen.
1: La acumulación de basura genera preocupación entre las familias por los malos olores, la contaminación y los posibles riesgos para la salud, especialmente en sectores que se encuentran próximos al sitio de disposición de residuos. Desde la administración municipal se conoció que los recursos destinados a cubrir la recolección de residuos en la zona rural se habrían agotado, por lo que actualmente se analiza la posibilidad de establecer una tarifa o cuota que deberán asumir los usuarios para garantizar la continuidad del servicio y permitir la celebración de un nuevo contrato. Mientras se define una solución, las comunidades esperan una respuesta que permita evitar la acumulación de residuos y garantizar condiciones adecuadas de salubridad para las familias del sector. Son las 12 del mediodía con 51 minutos.
2: A esta hora, 12 del mediodía, 51 minutos, vamos a conocer información del departamento del Caquetá. Jonathan Rodríguez, buenas tardes.
3: Una feliz tarde, los saludamos desde la capital del departamento del Caquetá, la ciudad de Florencia. A esta hora les contamos que hay alarma entre las autoridades viales del departamento del Caquetá. Cifras de muertos en accidentes de carretera se incrementaron durante el primer semestre del presente año. A la fecha van 37 muertos y más de 100 heridos, siendo los motociclistas los más afectados. Escuchemos a Hernán Castañeda, director de Tránsito Seccional.
4: Desafortunadamente siguen aumentando las personas fallecidas en el departamento que está por siniestros viales. Más que todo son los motociclistas los que están perdiendo la vida, y pues es un llamado muy especial a todos los caqueteños, a todas las personas que se desplazan por las vías del departamento, es que tengamos cuidado. O sea, hay vías que están buenas para andar, ¿no? Vías que te pueden dar de una velocidad accesible, pero entonces lo importante nosotros como conductores es tomar las medidas de precaución para evitar pérdidas humanas.
3: En más información les contamos que 7 unidades bomberiles de la Brigada Forestal Col 1 de la ciudad de Florencia trabajan en el ataque y la reducción de incendios en zonas rurales de varios municipios del Tolima. Y cerramos el informe con esta noticia. El municipio de La Montañita eligió a su nueva embajadora cultural para el año 2026-2027 tras la versión más reciente, la versión 21 de Expo Montañita y el festival número 25 del Retorno. Se llama María Alejandra Mora y es la representante de la cabecera municipal. La capital caqueteña registra una temperatura de 27 grados centígrados, informa Jonathan Rodríguez para el sistema informativo INRAI, Radio Positiva de Colombia.
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6: A las 12:53 minutos vamos con la información deportiva, porque la emoción del fútbol internacional regresa a la capital del país, quienes se enfrentan hoy precisamente por la Copa Sudamericana. Steven.
7: Así es, compañeros, pues ya todo está listo para lo que será este duelo de campeones de Conmebol Sudamericana, el Independiente Santa Fe, recordemos, campeón en 2015, y el River Plate, campeón en 2014, se miden hoy en el Estadio Nemesio Camacho El Campín. Es un duelo atractivo entre dos equipos coperos de la Sudamericana que buscan un cupo en cuartos de final. Y con esta información iniciamos un nuevo reporte informativo en materia deportiva, porque el día de ayer Tolima ya salió al ruedo a nivel internacional y lastimosamente le fue mal. Hoy el turno es para un equipo que viene en ascenso, viene aumentando su nivel y con jugadores de categoría como Hugo Rodallega, el goleador del equipo santafereño, espera hacer un buen papel esta noche y llevarse los 3 puntos para Buenos Aires. Cambiamos.

0: De deporte y hablemos del judo, porque hay que hablar de la buena presencia colombiana en este deporte que cada vez toma más fuerza en nuestro país, todo por cuenta de los referentes y también de las diferentes deportistas que están dejando en alto el nombre de Colombia. Una de ellas, Brenda Olaya, que continúa reafirmando su camino como referente del judo nacional, y es que la colombiana alcanzó un nuevo podio en lo que fue el Grand Prix que se disputó en Lima. Esta competencia recibió 296 competidores de 50 países y Colombia llegó al certamen con 13 deportistas, 5 hombres y 8 mujeres. La actuación más destacada de la delegación colombiana fue precisamente de Brenda Olaya en los 78 kilogramos, quien compartió el tercer lugar de la clasificación junto a la representante de Guinea, María Branser. Volvemos a nuestro país para hablar de la liga, porque hoy se van a llevar a cabo los siguientes partidos que van a dejar prácticamente actualizada la fecha, salvo la quinta jornada que se pospuso totalmente por el terremoto del 10 de agosto. En ese orden de días se ponen al día Cúcuta contra Internacional de Bogotá hoy a las 6 de la tarde y Águilas Doradas contra Llaneros hoy a las 4 de la tarde. El primer partido es válido por la jornada número 2 y el segundo partido es válido por la jornada número 4. En ese orden de ideas, la Dimayor tiene presupuestado que la jornada número 6 se comience a jugar desde el día viernes con el encuentro entre Jaguares y Boyacá Chicó. Durante este fin de semana también van a tener lugar varios partidos interesantes como Junior 11 Caldas, esto será el día domingo, y Santa Fe frente a América de Cali el día sábado en el estadio Nemesio Camacho del Campín. Hasta aquí la información deportiva, informó Steven López.
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2: Son las 12 del mediodía, 56 minutos. Crecen las alertas por incendios forestales en el departamento del Huila ante los pronósticos de aumento de las temperaturas para el mes de septiembre. Así lo explica Orlando Garzón, coordinador de procesos de desastres de la Oficina para la Gestión del Riesgo del Huila.
3: Como es de conocimiento, el departamento atraviesa la segunda temporada de menos lluvias con condiciones presentes de fenómeno del Niño que nos van a acompañar durante el resto del semestre y muy probablemente hasta los primeros meses del próximo año. Al momento tenemos un reporte consolidado esta segunda temporada de menos lluvias de 560 hectáreas aproximadamente que han sido afectadas entre pastos, rastrojos, arbustos, en 18 municipios del departamento del Huila, que han dejado también una afectación por ocurrencia de estos incendios de 80 eventos en esos municipios del departamento.
4: El brigadier general César Augusto Suárez Giraldo, comandante de la novena brigada del ejército, afirma que no hay riesgo tras la ubicación de cilindro que generó zozobra en Algeciras y aseguró que la comunidad puede estar tranquila y que cuenta con seguridad.
5: Por parte del ejército, pues finalmente nuestras tropas llegaron al lugar donde han colocado el cilindro y fue destruido. Ahí también encontramos algunos artefactos explosivos, pero ya la comunidad o el municipio de Algeciras puede estar tranquilo y puede volver a sus actividades normales, ya que la vía quedó totalmente despejada por parte del Ejército Nacional y de un grupo antiexplosivos que nosotros tenemos en la novena brigada. Es la vía que conecta Algeciras con Balsillas, pasando por el Paraíso. Puedo decirle a la gente que gracias por las informaciones que nos han venido dando, que también nos han ayudado a llegar a estos puntos donde estos bandidos se encuentran.
2: Son las 12 del mediodía, 58 minutos. La senadora huilense María Lucía Villalba radicó un proyecto de ley para crear el Sistema Nacional de Alerta Sísmica Temprana. La idea es que las alertas por temblor lleguen a todos, sin importar la marca de celular, mediante un sistema unificado con empresas de telefonía, radio y televisión.
6: Detecta un sismo y ese supera un umbral de peligrosidad, pueda enviar una alerta al celular de todas las personas, sin importar revisar cuál es el sistema operativo, si tienen o no tienen saldos, si tienen o no tienen datos, si las redes están saturadas, es que puedan de manera inmediata enviar esa alerta. Eso es importante porque el Servicio Geológico Colombiano detecta ese sismo 30 segundos antes de que lleguen las ondas destructivas a las ciudades. Son 30 segundos en que las personas pueden evacuar un colegio, cerrar una válvula de gas, parar una cirugía, buscar el triángulo de la vida. Por eso es que es tan importante este proyecto de ley que estamos radicando, porque creemos que es la diferencia entre la vida y la muerte, entre una noticia y una fatalidad.
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2: Es la 1:00 p.m. en punto con el Sistema INRAE. Finaliza la presente entrega de las noticias sobre el mediodía. Desde la capital del departamento del Huila, les hemos acompañado
4: Edwin Devia,
2: Fernanda Cortés desde Pitalito en la lectura de noticias, y quienes habla, José Efraín Valdés Castaño. Todos bajo la dirección general de Javier Leitón Álvarez. Los invitamos para que permanezcan en nuestra sintonía.
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1: La 1:02.
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0: La 1:15.
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y 28 minutos. 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

0: 1:38.
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1: La 1:45.

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0: las 3:32.
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1: Pavel, ¿qué hora es?
2: Las 3 de la mañana.

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2: Muy bien, sí, señores, eso quiere decir que llegó la hora de...
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2: Por el caminito largo y ancho, mi gente. Hola, ¿qué tal? Buenas tardes. Sí, señores, aquí estamos una vez más de regreso al rancho por el caminito largo y ancho. Una tarde calurosa. Una tarde de miércoles, mitad de semana, ya a las 4:05. 4 de la tarde, 5 minutos.
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2: Por el caminito largo y ancho. 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De regreso al rancho, 4 de la tarde, 6 minutos. Son las 4 de la tarde, 6 minutos. Como siempre, con la dirección del señor Javier Leitón Álvarez. Hoy estaremos, como siempre, a través de nuestra línea celular 320-327-5767. 320-327-5767 para sus comunicaciones. Estaremos también con nuestros amigos de los deportes, con Steven, con el viejo Steven López, que nos estará acompañando esta tarde. Canciones a la carta, doble casos, cumpleaños, negocios. Hoy tendremos también los consejos de salud, sí, vendremos con los consejos de salud, los miércoles de salud de La Esperanza Vía Alternativa. No, esto hoy está bien variadito nuestro programa. De regreso al rancho, aquí en HJWK, con muchísimo gusto. ¿Quién les habla? Su amigo, el viejo Willy Sabí. Ese soy yo, un amigo más que les dice todos bienvenidos. Y ya vamos a compartir con ustedes los mejores oyentes del mundo, los que siempre nos acompañan a través del 320-327-5767. De regreso al rancho, que continúa. Ah,
4: sí. Bueno, Willy, ¿qué tal si me mandas un alamero, mero macho, güey?
2: ¡Jessy Uribe!
3: ¡Jessy Uribe!
2: ¡Repítela!
3: ¡Repítela!
2: ¡Rafa! Y hace rato nos llama Rafa.

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1: Ok, sí señores, 4:16 minutos, 4 de la tarde, 16 minutos.
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1: Sí señores, en HJWK, mi emisora, su emisora, nuestra emisora, en esta tarde calurosa. Tarde con un cielo parcialmente soleado, con una temperatura de 36 grados a esta hora, bendito Dios. Está haciendo calorcito aquí en la ciudad de Neiva, sí, lo decíamos esta mañana en Despertar Labriego, una tarde calurosa hoy, en este miércoles, mitad de semana, en este miércoles ya, oiga, 19, miércoles 19 de agosto, cerrando ya, oiga, la penúltima semana de este mes. Ya es 19 de agosto, día 231 del año. Recordemos que un día como hoy conmemoramos el Día Mundial de la Fotografía. Así que para todos los fotógrafos y para todos que pues trabajan en fotografía, pues un abrazo muy especial. Hoy Día Mundial de la Fotografía. Y en este Día Mundial de la Fotografía, y el abrazo para todos los fotógrafos, que todavía quedan por ahí algunos, ¿sí o no? Ustedes recuerdan antes, ¿sí o no? Que unos 20 años atrás, 30 años atrás, oiga, que contrataba uno los fotógrafos que, para que le fueran a la fiesta, que le hicieran las tomas, que los cumpleaños, que baby shower, que el matrimonio, toda esa cosa, ¿sí o no? Pero no, ya ahora con estos tiempos modernos, con el tema de los celulares, ya todo eso cambió. ¿Sí o no? Ya todo eso cambió también, porque pues ya uno en la casa tiene su celular, así sea su flechita, pero ahí toma las fotos y listo. Quedan listas para pintura y ya. Pero bueno, todavía quedan algunos fotógrafos, así que para ellos nuestro abrazo.
3: ¡Felicitaciones!
1: Y nuestro cariño para aquellos que todavía continúan con esta bonita labor, con este bonito arte, ¿no? De tomar fotos, de dejar un recuerdo, ¿sí o no? De captar ese recuerdo en ese evento, en esa fecha especial. Para todos los fotógrafos, un abrazo hoy en su día. 4:18 minutos, 4 de la tarde, 18 minutos, 320-327-5767, a través de nuestra línea celular. A ver qué nos dicen por aquí. Doña Sandra Marín, buenas tardes.
4: ¿Sí? Hola, Willy, muy buenas tardes.
1: Hola, mijita.
4: Muy bien. Llamo a reportar sintonía con Victoria Paloma Marín, que esté muy bien, que mi Dios me lo bendiga y me lo guarde.
1: Amén.
4: Y de tanto molestarlo, Willy, así nos regala la canción. ¿Qué falta
1: que me hace mi padre?
4: Hasta luego, muchísimas gracias.
1: Hasta luego, doña Sandra, nuestro cariño para usted. Gracias por estar compartiendo de regreso al rancho. Por aquí, oiga, tengo 5 llamadas perdidas de un número. Un abrazo muy especial para nuestro oyente que nos escucha a esta hora. Doña Doris Cruz, nuestro cariño también a esta hora. Bienvenida a De Regreso al Rancho por el Caminito Largo y Ancho. A ver qué me dice don Víctor Huepe, a ver si le captamos el mensaje, don Víctor.
5: No, abuela, no es tardes.
1: Ah, no, no es.
5: Reportando sintonía que era el tesoro. Ah. Con un cordial saludo para este cumpleaños.
1: Sí, señor.
5: Póneme a Alberto Trujillo.
1: ¿Está el cumpleaños?
5: Ah, del gringo, mi cuñado gringo. Está cumpliendo años. Y otra sobrina está cumpliendo el mismo día de hoy cumpleaños también, la Marcelino Joano Trujillo.
1: Oh, qué bueno.
5: Junto recién del tesoro. Estamos a punto de partir la torta, ¿no? Después de 5 minutos partimos torta.
1: Espéreme.
5: Enrique, no se fue a probarla. Listo, Willa, muchas gracias. Chao.
1: Bueno, un abrazo para ellos allí en el tesoro. Y espéreme, ¿verdad? Que hay doble celebración ahí en el tesoro. Espéreme tantito. Espéreme que yo les llego. Para que partamos el pastel. Y celebremos ahí en compañía de estos dos grandes amigos que se encuentran de cumpleaños hoy allí en la vereda del tesoro. Muchas gracias, don Arbey Medina. Dice que están a punto de no esperar. Como hicimos acá en el Willa, espéreme tantico. Ya les llego, a ver si saco mi helicóptero y nos vamos allí para la vereda del tesoro. 4 de la tarde, 20 minutos, 4:20 minutos. Más mensajes, recuerde que usted se puede comunicar al 320-327-5767. Doña Doris Cruz, sí, ya la hemos saludado. El abrazo especial para usted que está con De Regreso al Rancho por el Caminito Largo y Ancho. 4:21 minutos, son las 4 de la tarde, 21 minutos, un miércoles caluroso. Un abrazo para todos nuestros amigos aquí en la plazoleta de San Pedro, que llaman, ¿no? Que también van De Regreso al Rancho.
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1: Ahí para el compadre Germán Guarnizo, nuestro cariño para usted ahí en Metálicas, Germán, compa. Hágale mijo ahí para que se refresque, sí. Sabemos que tiene calorcita a esta hora de la tarde. Correcto, listo, mi amigo. Un abrazo para usted, compa. Y bueno, para los que están a esta hora compartiendo ahí de lo mejor de la música popular de Regreso al Rancho. Avanzamos, sí, con esta calorcita. Avanzamos, son las 4 de la tarde, 21 minutos. 4 de la tarde, 21 minutos. Ahora sí, señores, llegó la hora de un doble caso en una presentación de La Esperanza Vida Alternativa.
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1: Con Juan Gabriel González, más conocido como el Charrito Negro. Y bueno, con doña Yolanda de Río a esta hora. Para darle al chupe, ¿sí o qué?

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1: Con gusto la hora, 4:32 minutos, son las 4 de la tarde, 32 minutos.
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3: 8:40.
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3: Sí, señores, por el caminito largo y ancho. A esta hora de la tarde, 4:40 minutos, 4 de la tarde 40. De regreso al rancho aquí en HJWK, en una presentación de La Esperanza Vida Alternativa, que es la casa de la vida. De regreso al rancho, en esta tarde de miércoles, mitad de semana, una tarde calurosa. Yo creo que sí, don Jaco. Yo creo que está propicia, oiga, para una bien fría. ¿Qué carajo? Hoy ya es miércoles, pero arrancamos de una. Doña Esperancita Vilés, en el barrio Luis Carlos Galán, muchas gracias. Doña Marta Ruiz, también, bienvenida de regreso al rancho. Y compartimos a esta hora en HJWK. Entonces, ¿ya cosí o qué, ah?
4: Willy, buenas tardes. No, aquí desde Fronteras de Milenio, Willy.
3: Sí.
4: Está haciendo calorcito todavía, está haciendo rico, pero venteando.
3: ¿Rico?
4: No, Willy, todo bien, que saludos para todos.
3: Ajá.
4: Para usted, Willy.
3: Bueno, oiga, a propósito, el abrazo ahí para el viejo Cuco, para el mundialista, ¿quién se me queda por ahí? Yaco, Cuco, mundialista. Falta uno de estos mohachos, oiga, estos jóvenes, promesas del arbitraje. Sí, señores, falta uno de ellos, bueno, no sé. 4 de la tarde, 42 minutos, 4 de la tarde, 42 minutos.
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3: Órale, buenas tardes, ¿con quién tenemos el gusto?
5: Amigo William, buenas tardes, ¿cómo está?
3: Uy, qué bonito escucharla, doña Gladys. Qué bueno tenerla por aquí a esta hora, en esta tarde calurosa, qué bueno.
5: Yo siempre estoy al ping-pong con la emisora HJWK.
3: Bueno, muchas gracias, doña Gladys. Bienvenida a esta hora de regreso a Rancho, que hace rato no la escuchaba. Bueno,
5: hoy tengo muchos motivos para llamar a mi emisora.
3: Y bueno, cuéntenos.
5: En primer lugar, el motivo más importante, para darle gracias a Dios por la vida de mi hija Joana. Hoy está cumpliendo sus primeros 44 añitos.
3: ¡Felicitas! ¡Qué bonito!
5: Que Dios me la bendiga, hija, que el Señor me le dé mucha salud, mucha vida, mucha prosperidad, mucha paz, y que siga siendo esa mamá, hija, hermana, tía, que es tan especial. Bueno, en segundo lugar, mi hermanita Ludari Villegas Montalegre también está cumpliendo años hoy.
3: Uy, otra celebración. Hoy sí va a comer pastel.
5: Hoy de todo vamos a comer, gracias a Dios.
3: Sí.
5: En tercer lugar, para darme una felicitación a mí.
3: Ah, ¿sí? Esta celebración, no, usted como en junio.
5: Sí, pero déjeme ir el macho, que el macho me ando descansa, mi hijo. En primer lugar, para darle gracias a Dios porque me realizaron una cirugía la semana pasada y bendito sea Dios, todo está bien.
3: ¡Ay, qué bueno! ¡Qué bueno! No, eso es la mayor alegría, mejor dicho. Claro, aparte de los dos cumpleaños, esto borra todo.
5: No, y otro tercer cumpleaños.
3: Ajá, ¿otro?
5: Ajá. Mis 46 años de feliz matrimonio con ese santo San José que Dios me regaló como esposo.
3: Bueno, no, bendito Dios. Hoy sí, bendito. No, hoy vamos a celebrar hasta el fin de semana. Arrancamos hoy y terminamos el fin de semana ya con todo esto. No hay más celebrando la vida.
5: Le doy gracias a Dios por la familia que me regaló. Usted viera los detalles de mis hijos, bueno, en general de mi familia. Mi casa parece un altar lleno de flores, de chocolates, de todo. Anoche nos dieron serenata. Bueno, gloria a Dios y a la Santísima Virgen, nos ha premiado con una familia muy bonita.
3: No, claro, además son 46 años y además con esa buena noticia del tema de su salud, que está perfecta, no, pues para qué
5: bendito
3: más.
5: Bendito sea Dios y la Santísima Virgen, no, que eso es lo más importante en la vida.
3: Sí, sí, sí, sí.
5: De todas maneras, William, yo quería compartir con ustedes.
3: No, muchas gracias.
5: Esta felicidad, este agradecimiento primero que todo a Dios y a la Santísima Virgen por estos 46 años de vida matrimonial, pidiéndole a Dios que nos siga dando muchos, muchos años más.
3: No, y así va a ser.
5: Que podamos disfrutar de nuestras nuevas generaciones, gracias a Dios, y de esa familia tan maravillosa que Dios nos ha dado.
3: Sí, señora, y así va a ser, ustedes van a llegar a
5: viejitos. En la vida no todo es color de rosa.
3: Ah, no, no, ¿sí? No, no, no, no.
5: Todos hemos tenido nuestros altibajos en nuestros hogares, pero pues los hemos sabido sobrellevar. Y como le digo yo a mis hijos, a mí me parece que ante Dios y ante ustedes, su papá y yo somos testimonios de vida para ustedes, ¿sí? Entonces, ejemplo. Esa es la mayor riqueza que tiene uno en la vida. A Dios en su familia, salud y familia. Todo lo demás viene por añadidura, William.
3: No, eso sí es verdad. Eso, son un ejemplo ustedes. Como se dice popularmente, ejemplo de superación.
5: De todas maneras, Willy, muchas gracias por ese espacio que me regaló.
3: No, con mucho
5: usted
3: gusto.
5: Usted sabe que los llevo en mi corazón, que los quiero mucho, mucho.
3: No, y
5: no olviden, hermanito.
3: Y yo gracias.
5: Aquí todos los días esperando que William llegue. Voy a saludar a mi amiga Javierita de Granja, que jode tanto.
3: No, usted casi no jode.
5: No, como dice mi mamá, como dicen mis hijos, mi mamita no jode, mi mamita re jode.
3: Pero nuevamente, bueno, felicitaciones por esos 46 y bueno. Gracias a Dios, tema de la salud, usted se encuentra muy bien y así va a seguir por mucho tiempo.
5: Gracias a Dios.
3: Sí, señora.
5: Bendito sea Dios, que ahí vamos con la ayuda de Dios. Bueno, papi.
3: Mi querida amiga, un abrazo, Dios la bendiga.
5: Lo quiero mucho.
3: Bueno, un abrazo.
5: No nos olvidemos, ¿no?
3: Bendiciones, que sea así, bueno, y bueno, a celebrar hoy. Bueno, 4:46. Chao, un abrazo para usted. 4:46 minutos, un abrazo muy especial. Por aquí también a esta hora va.
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3: Nuestro gran amigo Don Rómulo Triviño. Buenas tardes, Don Rómulo Triviño, ahí en el barrio La Isla, compartiendo con nosotros, ahí preparándose, organizando todo el tema de los quesillos para usted, su esposa y toda la familia. Don Rómulo Triviño. Rómulo Triviño, un fuerte apretón de manos a esta hora y una bien fría, ¿no? Para bajar esta calorcita, como dice el video de Jaco. Oiga, mañana también, creo que es mañana, ¿no? Si la mente no me falla.
6: ¡Felicitaciones!
3: Mañana estaremos celebrando. Yo creo que ya está llegando casi a los 60. Sí, sí. Y espero equivocarme, ¿sí o no? Y espero equivocarme y no estar, y que no sean más de 60. ¿O no, Mapri? Un abrazo muy especial allí en el municipio de Aype. Estará compartiendo con nosotros, ahí con la tía Alice, con el padrino. Janie, Lady, Angeli, Nolina está aquí. Ya no está. Toño anda en el otro lado. Y mañana estaremos de celebración, si no, si la memoria no me falla, ya casi son 60.
6: ¡Felicitaciones!
3: Sí, porque 52 los míos. Y subimos otros 2, 4, ¿no? Sí, son casi 60 años mañana de la MAPRI. ¿O no? ¿O me equivoco? ¿Ah? 4:48 minutos, pues como va a estar de cumpleaños, pues vamos a complacer a la MAPRI, que mañana estará celebrando ya su llegada al sexto piso.
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3: Ahí para ella, porque llega Arely Senao, acompañada de André Franco.

0: Oiga, Mapri, ya saben, ¿no? Eres casada si eres casada, ojo con eso. Ojo con eso. Además, tampoco en esa época tan mentirosa como si no supiera yo. Me dice que es que apenas son 56 mañana. Ah, pero es mañana, ¿no? Es mañana la fiesta. Es mañana la fiesta. Ah, bueno. Ajá, dice que no, imagínese. No hay, bueno, sí, las mujeres por lo general se quitan los años, ¿no? Les da vergüenza decir cuántos años tiene. 4:57, 4:57 de regreso al rancho por el caminito largo y ancho. Oye, a propósito, tú tranquila, que ya viene la canción, ¿sí o no? ¿A quién vio usted hoy que le entró la depre? ¿A cuál de tantos? Ya sabe que... Un abrazo para ella. Si no, ella sabe que yo la quiero mucho. Yo la quiero mucho a ella, ni más faltaba. Mapri, 4:58. 4:58. Y le entró la depre. ¿A cuál de tantos vio?
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0: Más bien escuchemos aquí a don Antonio Aguilar. Me está y me chupo una. Gabino Barrera.

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1: Ok, con mucho gusto, 5 de la tarde, un minuto, avanzamos, son las 5, 5 de la tarde, un minuto.
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1: De regreso al rancho a las 5 de la tarde, un minuto, con las 5 noticias destacadas para este miércoles 19 de agosto. Se las contamos a esta hora, mucha atención, porque se cumplen ya hoy 10 años, ya son 10 años, bendito Dios, de la tragedia en el estadio Guillermo Plaza Salcid, aquí en la ciudad de Neiva, donde el desplome de una placa de concreto en la tribuna occidental dejó 4 obreros muertos y 10 heridos. Después de tantos años, los damnificados siguen en proceso de reclamos. Continuamos a esta hora aquí en De Regreso al Rancho. Vamos con la segunda noticia destacada. Un cilindro que permanecía en la vía Neiva-Balsillas-Caquetá fue retirado por la comunidad previo a la llegada de la fuerza pública. Según Andrés David Muñoz, secretario de Gobierno del Huila, se está reforzando la presencia militar en esta zona limítrofe con el Caquetá. 5 de la tarde, 3 minutos. A esta hora, con un pequeño avance de noticias, contándole a ustedes esas 5 noticias destacadas en este miércoles. También a esta hora les contamos que la Dirección Nacional de Bomberos anunció recursos por más de 130 millones de pesos para fortalecer las capacidades de los bomberos de AIPE. Oído, la Dirección Nacional de Bomberos anunció recursos por más de 130 millones de pesos para fortalecer las capacidades de los bomberos de AIPE. Los recursos para el organismo fueron respaldados por el Fondo Nacional de Bomberos, adquirido mediante el contrato 172 del 2025. Mucha atención. El concejal de Neiva, Miller Osorio, alertó sobre una improvisación de Secretaría de Movilidad. De la Secretaria de Movilidad, Edna Joana Cruz, para determinar los horarios y zonas de descargue en la ciudad. Según el cabildante, la funcionaria estaría improvisando por falta de estudios técnicos. Continuamos a esta hora, 5 de la tarde, 5 minutos. El 48% de empresas afectadas por el terremoto de Colombia no puede operar. El sector empresarial impactado también enfrenta las consecuencias del movimiento sísmico, especialmente los pequeños negocios que dependen de sus instalaciones para poder funcionar. Esos son los efectos del terremoto. 5 de la tarde, 5 minutos, 5 a las 5.
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2: Ok, Morenaza, a través de HJWK, 5:14 minutos, 5 de la tarde, 14 minutos. De regreso al rancho por el caminito largo y ancho. Un abrazo muy especial a esta hora. Antes de irnos por aquí, que ya están nuestros amigos de la Esperanza Vida Alternativa, Casa de la Vida. Por acá escuchamos así un minutito a nuestro amigo don Iber Córdoba. Buenas tardes.
3: Muy buenas tardes, William. Un saludo especial, Iber, para usted, para todos los que están ahí en la mesa de trabajo, ingenieros de sonido,
2: sí,
3: director.
2: Muchas gracias.
3: Un saludo muy especial. Hoy es miércoles.
2: Sí, el ombliguito de la semana.
3: Hoy hace mucho tiempo lo que sucedió en el Plaza Salcedo.
2: Ah, sí, hace 10 años.
3: William, eso es muy triste que el día de hoy el estadio sea un elefante blanco.
2: Y lo que falta.
3: Esta mañana estábamos hablando sobre el estadio, lo de ahí Javier Leitón, don Efraín, doctor Miller. Mire,
2: señor,
3: hubo una sugerencia.
2: Cuénteme, a ver.
3: Lo más principal de una ciudad es la seguridad y un escenario deportivo.
2: Ya.
3: Y los que mandan en la parada como jefes, como en la ciudad, como el cuento.
2: Sí.
3: Cabeza principal de gobierno.
2: Sí.
3: Es el gobernador y el alcalde. La verdad, con todo respeto, William.
2: Señor.
3: Neiva no tiene estadio porque no ha sido capaz. La administración que hay,
2: ¿sí?,
3: se llevan a decir que no, que las administraciones pasadas, que no sé qué, no, eso es mentira.
2: Ajá, eso es el que llaman por ahí el tira que jale, mi amigo. Bueno, listo, mi amigo, ahí lo escuchamos ya un momentito. Muchas gracias ahí por ese comentario. Está ahora aquí de regreso al rancho. Es que ya están por aquí nuestros amigos de la Esperanza Vida Alternativa, que traen un mensaje muy especial para ustedes, mis amigos, para ustedes, mis amigas, para aquellos que tienen y están sufriendo de dolor de barriga. 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
2: Bueno, aquí está, para la quinceañera. Ay, para la de 53. Ay, no, estoy de 53. Ay. Bueno, para ella, con mucho gusto.

0: 5:26 minutos, 5 de la tarde, 26 minutos de regreso al rancho por el caminito largo y ancho a esta hora aquí en HJWK. Mi emisora, su emisora, nuestra emisora. Un abrazo muy especial a esta hora de la tarde para nuestros oyentes. Por aquí nos enviaron un mensaje, a ver quién nos escribe a esta hora. Muchísimas gracias a todos ustedes por enviarnos sus mensajes. 320-327-5767. Sí, señores. Bueno, ya por aquí el Yaco, Niver Córdoba. Bueno, sí, también ya teníamos el gusto de poder dialogar con él a través de la línea celular 320-327-5767.
1: ¡Momentito, no cuelguen!
2: Muy bien, buenas tardes.
0: Hello. Órale, mi amigo, buenas tardes, ¿cómo va todo?
2: Bien, William, aquí escuchando ese maravilloso programa. Dígame una cosa, ¿va a pasar los negocios?
0: Hágale, de una, mija, bueno, aprovechemos.
2: Vendo moto Viva R modelo 2018. Uh-huh. Tiene papeles de Rivera.
0: Sí.
2: Es única dueña, es mi hermana, única dueña. Teléfono, informe al teléfono 313-702-2505. Mire, y también vendo un lote.
0: Sí.
2: En la urbanización Villanora, en el Caguán. Tiene 8.50 de frente por 16 de fondo. Tiene bases y viga ya para la construcción.
0: Para
2: informe, sí, al teléfono.
0: Sí.
2: 305-221-9900. Don William, Dios me lo bendiga y que pase feliz noche.
0: Bueno, feliz noche también para usted, mi amigo. Ahí estaba, ni más faltaba. Aprovechemos, 5 de la tarde, 27 minutos. De regreso al rancho por el caminito largo y ancho en esta tarde de miércoles, mitad de semana. Bueno, ya también por aquí saludamos a nuestros amigos ahí en el barrio La Isla, don Rómulo Truviño, ni más faltaba, con muchísimo gusto. Y también el abrazo especial allí en la vereda San Isidro para nuestro amigo don Ancísar Castañeda. Don Ancísar, qué bueno tenerlo a esta hora. Ya cerrando la tarde, si no, cerrando la tarde con quién.
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0: Y llega por aquí la voz popular de América, ¿no? Ella es Francis.

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1: Muy bien, con gusto, la hora 5:33 minutos, son las 5 de la tarde, 33 minutos.
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1: Cinco de la tarde, 37 minutos. Llegó la hora de la información deportiva con Steven López. Y bueno, se siguen haciendo actividades, conciertos. Se están programando partidos de fútbol también para ayudar a los colombianos, a nuestros hermanos colombianos que pues lo perdieron en el terremoto. ¿Cuáles son los partidos que se vienen ahora del fútbol profesional colombiano y esos partidos benéficos que se van a jugar en conseguir fondos para ayudar a nuestros amigos colombianos? Steven López, buenas tardes.
2: Así es, compañeros, pues ya todo está listo para lo que será este duelo de campeones de Conmebol Sudamericana, el Independiente Santa Fe, recordemos, campeón en 2015, y el River Plate, campeón en 2014. Se miden hoy en el Estadio Nemesio Camacho, el Campín. Es un duelo atractivo entre dos equipos coperos de la Sudamericana que buscan un cupo en cuartos de final. Y con esta información iniciamos un nuevo reporte informativo en materia deportiva, porque el día de ayer Tolima ya salió al ruedo a nivel internacional y lastimosamente le fue mal. Hoy el turno es para un equipo que viene en ascenso, viene aumentando su nivel y con jugadores de categoría como Hugo Rodallega. El goleador del equipo santafereño espera hacer un buen papel esta noche y llevarse los 3 puntos para Buenos Aires. Cambiamos de deporte y hablemos del judo, porque hay que hablar de la buena presencia colombiana en este deporte que cada vez toma más fuerza en nuestro país, todo por cuenta de los referentes y también de las diferentes deportistas que están dejando en alto el nombre de Colombia. Una de ellas, Brenda Olaya, que continúa reafirmando su camino como referente del judo nacional, y es que la colombiana alcanzó un nuevo podio en lo que fue el Grand Prix que se disputó en Lima. Esta competencia recibió a 296 competidores de 50 países y Colombia llegó al certamen con 13 deportistas, 5 hombres y 8 mujeres. La actuación más destacada de la delegación colombiana fue precisamente de Brenda Olaya en los 78 kilogramos, quien compartió el tercer lugar de la clasificación junto a la representante de Guinea, María Branser. Volvemos a nuestro país para hablar de la liga, porque hoy se van a llevar a cabo los siguientes partidos que van a dejar prácticamente actualizada la fecha, salvo la quinta jornada que se pospuso totalmente por el terremoto del 10 de agosto. En ese orden de día se ponen al día Cúcuta contra Internacional de Bogotá hoy a las 6 de la tarde y Águilas Doradas contra Llaneros hoy a las 4 de la tarde. El primer partido es válido por la jornada número 2 y el segundo partido es válido por la jornada número 4. En ese orden de ideas, la Dimayor tiene presupuestado que la jornada número 6 se comience a jugar desde el día viernes con el encuentro entre Jaguares y Boyacá Chicó. Durante este fin de semana también van a tener lugar varios partidos interesantes como Junior 11 Caldas, esto será el día domingo, y Santa Fe frente a América de Cali el día sábado en el Estadio Nemesio Camacho del Campín. Hasta aquí la información deportiva, informó Steven López.

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